0: Alfonso, vamos a pasarlos, pero contentosos y además escuchando y disfrutando con Tropicana, la más bacana. Ahorita me estaban mandando fotico de lo que están cenando, una arepita cañañuda con queso, que estaba más buena. Ave María, qué rico, una arepita con queso a esta hora. Y además escuchando a Tropicana, la más bacana. Rosita, sí, hola.
1: Santi, ¿cómo estás?
0: Viene
1: Santi,
0: vos, señora.
1: Santi.
0: Señora.
1: Reportando sintonía, Santi.
0: Tan bella, beso.
1: Santi, usted me puede, yo nunca lo molesto, pero usted me puede regalar una canción. Pues todas las que coloco muy buenas.
0: ¿Cuál, mi amor?
1: Me gustas tanto.
0: Me gustas tanto.
1: Uy, muchas qué buena. Gracias, chao, Santi.
0: Chao, mi corazón.
1: Le voy a subir, pero harto.
0: Súbales, pero
1: harto. Súbale.
0: Eso, mi corazón, no vaya ahí, eso, poquitico, ¿para qué? Súbale, pero harto, todo. Un abracito para Amparo Reyes, dice que se perdió una perrita, bueno, fue encontrada una perrita en el barrio Japón. Es como una lobita siberiana, ¿cierto? Aquí en Dos Quebradas, la voy a compartir ahí en los diferentes grupos que tenemos, a ver si de pronto aparece. ¿Listo? Amparo Reyes ahí que se va reportando con esta fotica, un besito y un abrazo, a ver por acá. Dice, hola Santi, desde Cuba, un trancón bravo por culpa de los señores de... A ver, espere, por acá yo coloco más bien el efecto de sonido, por culpa de los amigos... Santi, todavía no me han metido al grupo, porfa, gracias. Listo, papá, vamos a mirar a ver para meterlo al grupo, listo. Gracias por estar ahí sintonizado y pendiente con Tropicana, la más bacana.
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30 minutos de pico y placa, y para que lo tenga presente para hoy jueves 6 y 7. Para hoy jueves 6 y 7, recuerde que para carros es el último dígito de la placa y para motocicletas el primer dígito de la placa. Hoy jueves 6 y 7, el pico y placa en Cómo Atardeció Pereira.

0: Estaré haciendo, señorazo. Ahora sí.
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2: Tropicana, la más bacana, y estaba Gilberto Santa Rosa. Yo no te pido, tremenda canción. A esta hora en Cómo Atardeció Pereira de Tropicana La Mamba Cana. Recuerden que mañana llega, sube el volumen a tu Tropicana con el DJ Johnny Pino. A eso de las 5 de la tarde más o menos estaremos por acá haciendo mezclas, recibiendo como debe de ser este fin de semana. El último fin de semana ya de este mes, y además que recibimos el mes de agosto. ¿Cuántos quinceañeros habrán para este mes de agosto? Si usted cumple años en el mes de agosto, levánteme la mano. Levánteme la mano ahí a través del WhatsApp. Ya ahí los vamos teniendo presente, claro, para irlos saludando, para irlos festejando. Claro que sí, buenas.
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2: ¿Qué más, mijo?
3: No, pues esa gente tiene que quedar en la cárcel.
2: ¿Quién? ¿Los ladrones? Sí, señor.
3: Tienen que quedar allá.
2: Sí.
3: Porque personas así no deberían de estar acá con nosotros.
2: Y Ave María, nada. Vea por acá, Nuri Aguirre, levanta la mano, que ya cumple años en este nuevo mes que ya casi vamos a iniciar, en este mes de agosto. Bueno, mi corazón, vamos a estar ahí pendientes para decirle feliz cumpleaños, mi corazón hermosa. Venga, ¿qué tal si usted se me va reportando de una vez a través del WhatsApp de Tropicana? Me va a contar... Vea, usted me va a colocar ahí cuánto porcentaje de batería le queda en el celular. Hágale pues. ¿Será que me llegan unos 2? ¿Me llegarán unos 3? A ver cuánto porcentaje de batería le va quedando. Colóqueme ahí. Le queda 30, me coloca el número 30. Le queda 15, me coloca 15. Lo tiene en 100, me coloca el 100. Le queda el 50, me coloca el 50. Le queda 80, me coloca el 80. Hágale pues, yo los voy a estar ahí pendiente con cada uno de ustedes. Vea, Blanca Nuri le queda 39, a María Zoraida le queda 70, Olga Lucía dice que yo cumplo años en agosto, Eduardo Beltrán, vea, le queda 70, le pegué al perro. Ah, vea, ustedes ahí están sintonizados con Tropicana. ¿Cuánto le queda de batería? ¿Cuánto

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0: del más apasionante, donde nuestros oyentes ya comienzan, por supuesto, a pensar las historias que hoy vamos a tener la oportunidad de premiar. 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Ya todo está listo, ya todo está dado. Diría el locutor de antaño, el locutor de por allá, el andamiaje está listo. Vamos a pasarla muy bien, del carajo, espectacular. Van a reírse demasiado. Van a pasarla espectacular. Y hoy también, por supuesto, vamos a tener un abrebocas de lo que será Luchito al trote por toda Colombia. Y tenía que ser con la emisora más bacana. Saludamos a todas las ciudades en Colombia que están ya conectadas a Que No Me Duermo de Tropicana. De norte a sur, de oriente a occidente, en todo el país, 18 estaciones de radio conectadas. Edgar Alexander Castillo, el Caballito, Karina Uribe. Y también vamos a tener a eso de las 9:05 de la noche otra gran invitada con una historia que le ha dado la vuelta no solamente a Colombia, sino a nivel internacional también. Cosas de las que están hablando nuestros oyentes. Y saludamos. ¿Será que está por ahí o no está por ahí? Lo más lindo que tiene Medellín. Karina Uribe, ¿cómo está, mi amor?
1: ¿Cómo así? ¿Cómo así que estará o no estará? Mi amor, acá estoy para ti.
0: Tú sabes que
1: 24,
0: tú eres...
1: 24-7 si quiere, mi amor.
0: Tú sabes que tú eres como los chinos.
1: ¿Cómo que como los chinos?
0: Echan un polvito y se desaparece.
1: No, así no son, Jay. Cuidado.
0: ¿Cómo está, mi amor?
1: Caballito, qué bueno saludarte a ti y a todos los oyentes de Tropicana. En todo Colombia, en todos los rincones del mundo. O sea, mientras que están con el pancito en la boca escuchando Tropicana.
0: Eso,
1: mientras que
0: rico.
1: Están con la palanca en la mano escuchando Tropicana, porque hay muchos conductores.
0: Claro,
1: los que están en este momento, no sé, de viaje, están en piscina, yo qué sé, hay mucha gente que en este momento está por ahí dándose la vida buena.
0: Mira, y no solamente en piscina, y la gente va a decir, ese caballito está loco. ¿Cómo se le ocurre? Resulta que hay gente a esta hora en playa. A esta hora hay gente en la playa y no solamente parchando,
1: escuchando.
0: Se está
1: remojando las tajadas.
0: Es correcto, a Que No Me Duermo. Sino que también en la playa es muy común ir a esta hora porque no es tan concurrido, no hay tanta gente. Y adivinen qué hacen. Pues se ponen a rezar.
1: ¿Qué?
0: Se ponen a rezar.
1: No puede rezar. Yo también he estado rezando en la playa a esta hora.
0: Sí, mi amor, a ti te ponen de rodillas rezando,
1: amor,
0: ¿verdad?
1: Amor, unas cuantas oracioncitas me
0: de rodillas
1: muy
0: te
1: bien
0: pido, te
1: hora.
0: Ruego que regreses conmigo. Bueno, Karina, de una al grano, como los dermatólogos.
1: Con una guamala por ahí rozándole la pierna.
0: Y también saludamos a nuestro amigo Ronald Esteves, que también dice presente. También está con nosotros. Se quiere Que No Me Duermo de Tropicana. Ronaldinho. Vamos a tener invitado y también invitada a esta hora. Bueno, Karina Uribe, ¿qué fue lo que pasó? ¿Cuál es el bololó? Y se tienen que avispar, se tienen que cuidar, porque aquí nosotros no le guardamos nada a nadie. Si usted de la papaya, aquí va a salir en la Que No Me Duermo de Tropicana.
1: A mí me encanta porque esto suena buenísimo. O sea, primero escuchen y ya mismo les doy el contexto.
0: Dale.
1: ¿Listo? A ver. O sea, siempre con las vainas así, en tiro.
2: Mira, no deja nadie, no hay nadie más. Quisiera alquilar este lugar,
3: estoy
2: en un momento yo sola.
3: Tranquila, tranquila. Si no te vas a subir al baño, encuentra algún tipo de que me va a ver, ¿no? Se me va a conocer.
2: Por favor,
3: confía en mí,
2: que estoy haciendo la verdad.
3: Bueno, déjeme ir. No, mira. ¿Qué?
2: Porque también voy a bañar.
3: Vea, ¿entonces este quién es? ¿Este quién es? ¿Ah? ¿Este quién es? ¿Ah? ¿Papá?
0: ¿Cómo así?
3: No, papá. ¿Qué te has dejado de querido, papá? Hijo de Dios, Camila.
4: Hijo, no te imaginé nada, las cosas no son como se las está creyendo.
1: Las cosas no son acá, así, Karina. Alex, por favor, escúchame.
0: ¿Qué pasó? No, espérate ahí, que hay un cipote zambapalo, un arroz con mango, una que te conté qué fue lo que pasó, qué fue lo que sucedió, Karina Uribe.
1: Yo le explico de todas las maneras que quiera, le voy a decir una cosa.
0: Y bueno, pendiente también para que tú opines a ver qué sucede al respecto, dale, no te preocupes, dale.
1: Mi
0: pues.
1: Amor, le voy a decir una cosa, ¿cómo le parece que llegó el man normal a la casa y encontró a su mujer en toalla? Entonces, ay, ella con la toalla así, ay, sosteniéndose como que, ay, es que me voy a bañar, sí, claro, cómo no. Cuando él sospecha que obviamente hay alguien en la casa, cuando va a buscar al baño, encuentra al papá del muchacho, ¿cierto?
0: Espérate.
1: El papá del muchacho se está mandando a la pelada.
0: El suegro le estaba haciendo el delicioso a la nuera.
1: Sí, el suegro.
0: Miércoles.
1: El papá del novio.
0: No. Ey, no, pero no me pongas esa risa porque...
1: Es que le voy a decir una cosa.
0: Esto me parece grave. No, Karina, sea seria. Karina, sea seria. Karina, ponte seria. ¿Cómo así que hay suegros muy lindos? Esa vaina no se toca.
1: Hay suegros muy lindos, pero eso se respeta y no se toca.
0: No, ay, eso es como que, la mujer del amigo. La mujer del amigo tiene bigote. La mujer de mi hijo tiene bigote.
1: De acuerdo. Hoy sí estás de acuerdo que la mujer del amigo no se toca.
0: Yo no me pinto a mi papá. Manipulitanteando a la mujer mía, esa vaina que es, se pierde el respeto, Karina.
1: Mi
0: papá se cae del pedestal donde yo lo tenía puesto. No, señor, eso
1: lo
0: se
1: único
0: respeta.
1: Que le voy a decir, lo único que le voy a decir es lo siguiente. Hay papás que sí son muy lindos, hay suegros que son muy bonitos.
0: Karina,
1: eso no va.
0: El suegro para ti debe ser una persona nula que ni siquiera puedes opinar acerca de eso.
1: ¿Qué culpa tiene uno de ser lindo?
0: No se puede. No puede. Para mi concepto, usted no puede opinar si es bonito, si es que no sé qué.
1: No, opinar.
0: Estás orinando fuera del tiesto, Karina. No estoy
1: opinar
0: contigo.
1: Opinar sí se puede.
0: No. O sea, que tú estás de acuerdo, con piropear al suegro tuyo.
1: No estoy de acuerdo con piropiar, ni estoy de acuerdo que se enreden,
0: ni que tengan relaciones sexuales,
1: porque eso se respeta. Lo que estoy de acuerdo es en darle sus elogios a María Suegro, está como muy lindo modo.
0: Ay, darle sus elogios, Karina, Dios mío.
1: Un elogio no tiene nada malo.
0: ¿Tú sabes después qué viene del elogio?
1: ¿Qué?
0: La insistidera del suegro. Ah, mi amor, y entonces no me estabas diciendo que yo estaba hermoso. Pero ven, que el hijo mío no está, que yo le voy a enseñar una vaina al hijo mío.
1: A ver, yo veo a Edgar Castillo, ¿cómo está?
0: No, vengas con esa historia, no vengas con esos cuentos, Karina. Vea, yo creo que eso es una falta de respeto monumental. De verdad, que mi papá se me cae del pedestal automáticamente.
1: Pero dar un elogio no es malo.
0: Si de pronto la mujer también es casquisuelta, mirona, coqueta, sea lo que sea. Ella puede ser lo que sea, pero el papá debe tener la compostura, la cordura y manejar los tiempos, manejar la distancia, porque... Se respetan los suegros y las nueras. Eso se respeta. Eso es como un amigo mío. O sea, el amigo mío que le tire los perros a mi mamá, eso se vuelve enemigo mío. Zaira se vuelve enemigo mío. ¿Por qué?
1: Sí,
0: porque,
1: tiene razón.
0: Porque
1: pero
0: si entre usted, amigos eso no se si hace. Usted, ahora imagínate entre familia,
1: amigo,
0: ¿no, señor?
1: Pero usted como amigo, como pareja, como lo que sea, también le puede decir que está muy lindo.
0: No, Karina, que a eso no se
1: un
0: puede.
1: Un elogio, Karina, no quiere decir que me lo estoy comiendo.
0: Un elogio se presta para malos entendidos, Karina.
1: No.
0: Así como está la situación hoy en día y la sociedad hoy en día, se presta para malos entendidos, Karina.
1: ¿Hay oyentes? Es más, por acá me...
0: Porque la gente, Cari, y tú muy bien sabes que la gente ya no sabe distinguir entre un elogio y tampoco sabe distinguir de pronto si tú le estás echando los perros. O sea,
1: es más,
0: no distinguen
1: eso. Por acá hay una muchacha que dice, yo también me metí con mi suegro y no le vi ningún problema.
0: Señora, por favor, vaya allá a la villa de San Benito Abad y pídale perdón a Papito Dios. ¿Eso qué es? ¿Qué dicen los oyentes en Colombia? ¿Qué dicen los oyentes en Colombia? Al 310-206-3302. Ya está habilitada la Tropi Conexión, el Tropi WhatsApp, para que envíen su nota de voz. ¿Qué opinan al respecto de esta situación? Donde el suegro estaba haciéndole el tirintintín, estaba haciendo el delicioso, el sin respeto, el salto del tigre, le puso los tobillos como audífonos a la nuera. ¿Ustedes qué opinan al respecto?
1: Es que como audífonos.
0: Obvio.
1: Cálmese, papito.
0: Ay, entonces, y no estaba en toalla. ¿Qué estaban haciendo?
1: Es más, le voy a decir una cosa. El suegro estaba en el baño, pero yo no los vi tampoco pegados haciendo nada.
0: Karina, qué risa me da.
1: Yo no los vi pegados.
0: Escuchemos a los oyentes más bien, hombre.
1: Cuando yo los vea pegados es otro cuento.
0: Ajá, sí, claro. Semana Santa se pegaron.
4: Caballito, y escucho Tropicana, la más bacana, bacanísima. Ey, caballo, ¿sabes cómo le dicen al novio de Karina?
0: ¿Cómo?
4: ¿Ah? Es el propio 20 de enero, compadre. Que culo es cachera.
0: Sí, señor.
4: Karina, tú mandas huevo, oye.
0: Es correcto, mamá Rosa.
4: Con la familia, niña.
1: Cuidado.
4: Cuela suave.
0: Cuela suave. Karina va a acabar con la familia, viste, Karina, los oyentes tienen
1: pero
0: la razón.
1: Pero yo le estoy diciendo solamente que es un elogio.
0: ¿Qué elogio? Ni qué elogio, qué elogio yo, ni qué elogio. Ay, ay, no, ay, ay, ay, ay, ¿cómo que? Ay, suegro, usted se está lindo.
1: Es un elogio, un elogio.
0: Tiene esa
1: no
0: barba,
1: nada.
0: Tiene esa barba muy linda, esos pelitos, mire, ay, que le huele a rico, mire esa nariz, ay, Dios mío.
5: Caballo.
0: Ahora.
5: Buenas noches, ¿cómo estás? Firme en Bogotá, caballito. A mí me pasó algo parecido, pero al contrario. La que me pilló fue mi mujer.
0: Miércoles.
5: Con el papá de ella. Me encontró como
0: hey,
5: papá entendedor. Y no me quiso perdonar.
0: No, Karina, no. No, ya eso es otra vaina también.
1: Caballo, relájese. More, a usted le falta como calle hoy día.
0: Me falta como calle. Es que por eso te digo, hoy día, yo esas situaciones yo no las tolero. Yo no veo normal esas situaciones. Yo esa vaina no la comparto. Eso es una
1: caballito,
0: falta de respeto.
1: Es que eso no es normal. Es yo lo único que estoy viendo normal es un elogio.
0: No, señor, yo las peladas que yo he llevado a mi casa siempre están a la raya. Señor Edgar, ¿cómo está? Señora Carmen, ¿cómo está? Como, ay, ve, señor Caballo, no, señor Edgar.
1: Señor Edgar, ¿cómo está? De lindo, señor Edgar. De grande.
0: Oh, tú llegas a decir esa vaina ahí en la casa mía, tú vacilando conmigo y te saco de ahí. Te vas para Medellín otra vez.
1: Señor Edgar,
6: le cuento a mi papá con mi novia, mi esposa deja de ser mi papá.
0: ¿Y ahí qué dices tú, viste, Karina? ¿Qué le puedes decir a este oyente? Que está errado, que le falta calle.
1: Me encanta lo que opinan los oyentes. O sea, déjelos que ellos son los que mandan acá.
0: ¿Qué dicen los oyentes? Al 310-206-3302, Karina, ¿qué fue lo que pasó para los que van llegando a la sintonía luego de esta nota de voz?
1: Mor, ¿qué pasó?
7: Por eso, caballito, buenas noches, Karinita hermosa, mi vida, mi amor.
1: Mi amor,
7: linda.
1: Sote. Uy.
7: Pero hoy sí te fallas. La verdad, Karina, ¿cómo vas a apoyar que el suegro le haga la vuelta a la nuera? No, por Dios. Por eso es que hoy en día estamos como estamos. Las mujeres con respeto ahí todas casquisueltas.
1: No.
7: ¿Y para ellos es normal?
0: Ahí está.
7: No, Karina, mandas cártaralo bien.
1: Ey, haga el
0: diría,
1: favor, haga
0: diría un peladito barranquillero costeño, un niño, un chino. Ja, sí. Karina, tú, joda rosa. Manda
1: joda
0: huevo rosa.
1: No, yo lo único que digo es que un elogio se le puede dar normal. ¿Cómo entre...?
0: Yo no te voy a refutar, yo solamente quiero que salgas del atolladero tú, sola, Karina.
1: Si usted tiene una suegra, ¿cómo es si hay hombres que dicen que si la suegra es buena se meten con la suegra?
0: Eso son depravados.
1: ¿Qué? Callado, papito. ¿Depravado?
0: Claro.
1: ¿Depravado?
0: Depravados, sinvergüenzas.
1: He visto a más de uno que se manda a la suegra y dice, esa suegra está más buena que la novia,
0: Karina,
1: que
0: mira,
1: la hija.
0: Mira, yo lo he dicho, pero eso se llama respeto. Eso se llama ética, tener valores.
1: Caballo.
0: ¿Qué clase de persona eres tú? No, señor, la oportunidad siempre va a estar, y por ahí hay un dicho mal dicho, la oportunidad hace al ladrón. Que nada, usted quiere robar porque quiere, no porque se le presente la oportunidad.
1: Vea, caballito.
0: ¿Dónde está la ética?
1: Historias.
0: ¿Dónde están los valores? Lo que usted
1: caballito
0: aprendió en su casa, y no me hagas hablar, no me hagas hablar que no te quiero salir con crucería.
1: Bueno, cálmese, lo que le voy a decir es que hay montones de historias donde los manes se meten con las suegras.
0: Sí, yo
1: sé,
0: pero eso está mal.
1: O sea, esas hay montones. Cuando es por el lado de los hombres con la nuera, o sea, las mujeres meten con el suegro, ahí sí hay problema, ahí sí hay lío. Pero le digo,
0: pues... Lo que pasa es que la doble moral en este país es una vaina jodida.
1: Sí, la doble moral, por eso le digo, la doble moral es una cosa complicada.
0: Por eso, pero es que tú,
1: Karina... Ve que la mujer hace algo malo y ahí sí ella es la mala, pero claro, se mete con el muchachito y ahí no.
0: Tú lo que quieres decir es que son un poco de machistas los que hay aquí.
1: Muy machistas, para que hay unos muy machistas.
0: Machista, no machista, eso no se hace, uno tiene que tener ética, uno tiene que ser pulcro, uno tiene que ser una persona respetuosa. La suegra y el suegro se respeta, Karina.
1: Por eso, la suegra y el suegro, la novia del primo, la novia del amigo, la novia se respeta.
0: Y te lo digo mirándote los ojos, a mí, me echó los perros una que vacilaba con mi hermano, y yo no quise, solamente... Con imaginarme lo que ellos hacían cuando yo iba de visita a la casa y se encerraban en su cuarto. No, o sea...
8: Caballito, cuidado con las paisas, porque las paisas... Ay, papá.
1: Ey, amor, cuidado.
8: Son por los mismos paisas que el
1: fundador
8: debe tener ahí
1: en
8: que la familia...
1: Háblame, pues, de esto. Ey, no, pero lo que yo digo es, un elogio no se le niega a nadie. Ya mira, si está confundiendo amabilidad, coqueteo o alguna vaina pues diferente. Lo único que yo digo es que un elogio le puede dar a cualquiera. Ya esa persona mira y le, si le acepta otro tipo de cosas o no. En este caso, con Juan, este
0: Karina,
1: video, la
0: Karina,
1: peleaba tanto, Karina, vaya, Juan, pero el man estaba
0: Juan,
1: incluso
0: Karina
1: vestido y no le hizo nada.
0: Lo que yo ese día te dije, Karina, tú pareces un chorrito de qué.
1: De chichi.
0: No hay por dónde agarrarte. Joda, qué vaina.
6: Buenas noches, caballito. Buenas noches, Karina. Karina, que son esas cosas, mi amor. Eso no le luce a usted. Ese andar poniendo el mal ejemplo, mi amor. Nosotros los sueros no podemos hacer la vuelta a la nuera. Déjese de eso.
1: Ey. Ey, ningún suegro aquí le está
0: mira,
1: dando la vuelta.
0: Mira, yo sé que Ronald opina lo mismo que yo. Pero yo le voy a preguntar algo primero. Ven acá, Carlos Andrés.
9: Buenas noches, caballito.
1: Me va a preguntar Karina, a Carlos Andrés.
0: Sí, sí. Los dos, siéntense ahí.
9: Pues la verdad que te puedo decir.
0: Espérate.
9: Si yo encuentro a mi esposa con mi papá.
0: Ajá.
9: Mi esposa deja de ser esposa.
0: Claro.
9: Mi papá seguirá siendo mi papá. Ella es la que
0: pero
9: tiene que respetar, ¿no? Aunque primero que todo. Pae.
0: 8 de la noche 23 y aquí lo tienes, Ronald Esteves. Pregúntale, Karina, lo que estabas diciendo, la barbaridad que estabas diciendo. Dale, pregúntale.
1: No, pero ¿cómo que barbaridad?
0: Pregúntale. Dale, pregúntale.
1: Ronald, si usted y yo somos pareja y yo a su papá le tiro un piropo, le digo, hey, suegro, estás bonito, lo que sea, ¿usted lo ve mal?
10: Si es un piropo, me lo aguanto.
1: Es un piropo normal. O
10: pero
1: sea,
10: ojo, en la forma como lo
1: elogio.
10: Vas.
1: Un elogio. Es un elogio. Si yo le digo, suegro, hoy está muy lindo. Ay, no, suegro, tal cosa. No me va a decir que usted bueno, se va a joder por eso. Ya si pero, me pero, le mando al suegro que ya sí se va a
0: Karina, pero déjalo hablar, óyeme. ¿Qué cosa? Déjalo hablar. No, deja que desarrolle
1: no,
0: y que aquí
1: no,
0: ya,
1: no,
0: ya
1: no.
0: Llegó Guti. Ya llegó Guti, también le voy a preguntar. ¿Qué
1: Guti
0: opinas
1: también,
0: tú de eso? ¿Qué opinas tú de eso?
1: La vaina.
0: Bueno, Guti, te voy a poner en contexto. Hablando. Lo que pasa es que...
10: Que con Argentina perdió.
0: Mira, sí, le metieron un poquitón de goles. Imagínate que hay un video viral donde... El novio de la muchacha se los encontró, adivine quién, a ella con el papá de él, o sea, ella con el suegro, se lo estaba megateando.
11: Ándale.
1: Ah, no, se lo estaba megateando.
0: Sí, se lo estaba megateando.
1: En el baño.
0: Ay,
1: lo
0: entonces,
1: encontró
0: ella,
1: en el baño.
0: Ella con
10: ah, no,
0: toalla.
10: Baila.
0: Ella con toalla y él en el baño.
1: Él estaba arreglando el sifón de lavamanos.
0: ¿Qué opinas al respecto? Karina dice que tirarle un piropo al suegro, ay, suegro, qué linda tiene la barba. Que eso es normal. Para mí esa vaina es anormal, el Guti.
1: No,
11: caballito.
0: Guti, me hace el borde, sale de la emisora.
11: No. Uno tiene que ser.
1: Guti, te amo.
11: Uno tiene que ser open mind. Y tú tienes que ser seguro de lo que eres y lo que tienes.
0: No.
11: Déjate de cuenta.
10: O sea, uno es seguro.
11: Sí, pero a ver, si tú estás seguro de la persona que tienes a tu lado, ¿por qué vas a dudar porque a tu papá le dijeron qué barba tan bonita, suegro?
0: Ay, porque la muchacha también no dudó, perdón, el man no dudó del papá y vamos a ver que la tenían allá haciendo no sé qué cosa.
1: Oigan, ay, se no me venga a confundir las cosas. Yo lo único que estoy defendiendo es que un piropo al suegro se puede tirar, igual que los manes. Cuando ven que la suegra está muy buena, le pueden decir, ey, suegrita.
10: No, pero caballito.
0: Guti, eso es una falta de respeto, Guti. Ronald.
11: Espérate, uno no puede ser tan machista en la vida. Y uno también tiene que poner un equilibrio en estos momentos.
0: Ajá.
11: Porque
1: yo
11: las mujeres.
1: Ver a Guti.
11: Porque es que la. Aquí estoy, mi amor. No me ves. No.
0: Nada.
1: No te veo.
11: No. Me perdí. Total, uno tiene que ser open mind.
0: Estabas diciendo que uno no puede ser machista.
11: Ajá. Sí, uno puede ser machista. La mujer también tiene derecho a tirar su lanza.
10: Hasta ahí
11: su
10: estoy de acuerdo. Hasta ahí estoy de acuerdo con Guti.
0: Pero
10: es que el caballito le agregaba algo que es que ya está completamente fuera de la vuelta. Y es que los encontró en el baño.
11: Ah,
1: pero
11: bueno,
1: no estaban haciendo nada.
11: No, pero hay códigos. Porque dice.
10: ¿Qué estaba haciendo?
11: El papá de Betty la Fea dice: el diablo es puerco.
0: Es correcto.
11: O sea, no estoy diciendo
12: no
11: que haya hecho algo.
12: Nada, sí.
11: Ok, está bien,
12: ay,
11: pero uno tiene que guardar cierta distancia.
0: Así estaba, así estaba. ¿Así? Karina.
1: La muchacha estaba en toalla. El man estaba vestido normal en el baño, pero
10: ¿qué
1: no
10: estaba estaban haciendo?
1: El man le estaba, el suegro le estaba arreglando el sifón a la mamá.
10: ¿Y por qué no podía esperar a que ella se colocara la toalla y saliera del baño?
0: Cálmense ahí.
1: Es que ella se iba a bañar y ya quedó.
0: Ah, sí, claro. Ahora. Guti, yo le digo a Karina, Guti también es costeño, que parece un chorrito de meado, no hay por dónde agarrarla. Guti, escucha esto.
13: Buenas noches. Bueno, con el tema, la verdad es que eso para mí es una enfermedad, loco. O sea, el papá o la mamá que le guste el yerno, la yerna, se lo tire. Loco, para mí es una enfermedad, porque ya, faltón es faltón donde sea. Pero loco... Hacerle la vuelta a la pareja de tu hijo, a tu hija, no, hombre. O sea, tanto hombre, tantas mujeres que hay, es que preciso te va a enfletar con el suegro o la suegra. No, eso no. Para mí es una enfermedad, loco. Es bandido, es bandido, yo sé.
0: Es correcto.
13: O bandida.
11: Exacto. Porque aquí te están echando solamente la culpa al suegro. Pues hay que ver también la muchacha.
1: Pero venga, Guti,
0: pero puede
1: Guti,
0: ser muy bandida.
11: Estoy
0: pero
11: al aire,
1: yo
11: estoy al aire, mi programa también una voz en Guti, por
1: Guti, esa... un segundo, una pregunta pequeña,
0: Es que Guti tiene mucha sintonía, por eso se la estamos quitando.
11: Sí.
1: Guti, venga, ¿cierto o es verdad, cierto, que hay una cantidad de novios que se comen a la suegra porque está muy buena?
10: Ah, pues sí, y está mal.
1: Ah, pues sí, vio.
10: Pero eso era para Guti Guti. Pues
11: no, no, no. Bueno, es que lo que pasa es que yo no soy de esa índole de personas. O sea, tú me preguntas a mí, yo te digo que no.
0: Eso es ético.
1: Pero no,
0: ¿cierto?
11: Claro.
1: O sea, lo que yo digo, o sea, sí, no es ético. Pero cierto que en este mundo, o sea, hay más casos donde los pelados o la pareja de la peladita se come a la suegra porque dicen, uy, esa suegra estaba que buena.
0: Mire que Guti acaba de decir que uno tiene que ser open mind, pero hasta allá no llegas tú.
11: No, yo estoy hablando con los piropos. Claro. O sea, 50-50. O sea, los hombres también pueden y las mujeres también. Pero ya acostarse con la suegra o el suegro, mierda. Y si ya.
0: A Karina le gusta. A Karina le gusta todo ese vacilón, ¿oíste?
11: Conéctense a Bésame 97.4.
0: Chao, Gutiérrez, te quiero mucho. Oye, Ronald, bueno, sí, más señor. Oyentes, son la Tropicana.
12: Escucha, ve y comparte Tropicana. Caballito, me lo bendiga. Karina, un besito.
1: Claro, mi amor.
12: El 90% de los hombres en el mundo nos hemos metido con las suegras. Yo a los 19 años, en ese momento que tenía una noviecita, le daba a la suegra y le daba a la noviecita. Y tras de eso, llegó una prima de Medellín. Y era la novia, la suegra y la prima. Tropicana, Dios me lo bendiga.
0: Amén, Gillo Ram. Más oyentes, rapidito, porque hay una gran cantidad de notas de voz. Hola, Tropicana, muy buenas noches. ¿Cuál es tu opinión? Hola.
14: Yo creo que el papá del man la tenía más grande y le gustó y se enamoró y ya.
0: Ey, barro. Más oyentes, hola, Tropicana. 310-06-3302, hola.
15: Buenas noches, Tropicana.
1: Buenas.
15: No, caballito, lo que pasa es que la muchacha le estaba destapando la manguera... al baño.
0: Ay, ay, ay. Tropicana, buena.
1: Había un daño en ese baño y necesitaba solución.
16: Okay. Buenas noches, saludos desde Puerto Colombia. Bueno, yo les voy a comentar si la lea está buena. Transfuera hoy es para esa.
0: No, pero... Bueno, igual ¿vio? Cada loco ¿vio? Con su tema, pero eso
1: que,
0: no
1: pero aguanta. Pero vio que cuando es la suegra y si no la tratan tan mal.
0: Ojo, pero es
1: cuando
0: pero
1: es la es suegra y si no suena tan feo.
0: Y la suegra también
1: pero,
0: es una sinvergüenza.
1: El suegro termina
0: eso
1: siendo
0: no
1: mal a la
0: puede,
1: muchacha.
0: Eso no se puede.
1: Y si es el suegro el que le echa los perros a la peladita y es el suegro el que está encima, entonces ¿es malo quién? La pelada.
0: Karina, bueno, maratón de notas de voz que ya casi vamos a terminar este primer episodio de Tropicana.
17: Hola, Karinita, hermosa, mi amor, mi lindo. Vida, mi corazón.
1: Bombonzote, corazón de melón.
17: Bueno, con respecto al tema, yo encuentro a mi papá con mi futura esposa o con mi novia o con mi pareja. Hombre, yo le digo madrastra enseguida y pa' sus 3M.
0: Eso sí, vas oyente, hola Tropicana, buenas noches.
18: Karina, deja de repetir que es un piropo. El suegro no le estaba echando un piropo, el suegro se la estaba echando a la muela. Y si el suegro te gusta y te dice un piropo, lo recibes bien. Pero si no te gustas, le vas a decir que es un viejo verde y vas a decir que es un acosador y así son. Entonces, esa es la doble moral también, Karina.
0: Ok, otro oyente, Tropicana, muy buenas.
19: Tropicana más bacana, buenas noches, reportando sintonía desde Popayán, saludos para todos. Hay un dicho que dice, el hombre propone y la mujer dispone.
1: ¿Y yo?
19: La mujer dispone, el hombre propone, entonces ahí no sabemos qué pasa, Tropicana más bacana.
0: Te mando un beso, mi amor, amén, bendiciones. Bueno, tenemos otra opinión, otra chica, hola.
20: Caballito de mi corazón,
0: mi vida hermosa
20: y mi carinita hermosa, preciosa, divina.
1: ¿Vieron o no?
20: Hombre, eso es reforzar los lazos familiares. Yo no sé por qué le están poniendo tanto problema. Eso es un refuerzo de lazos familiares, simplemente. Ya está.
1: Hay que afianzar el amor en la familia.
0: Más oyentes, 3206-3302. Están opinando y lo que ustedes quieran decir, perfecto, así es.
2: Caballito, buenas noches. Karina, buenas noches.
0: Carajo, pues las mujeres,
2: yo opinaría que Karinita sí anda como mal ahí en ese sentido. Yo soy mujer y pues obviamente tengo mi suegro. Y mi suegro, pues sí, claro, que esté bien arregladito. Mi suegro tiene 73 años. Lo veo, uy, lo veo guapo, lo veo bien. Ese color de camisa está perfecto y tal. Pero de ahí, en respetarlo a él como tal, yo en el baño en toalla y él, o sea, no. Así como dijo el otro muchacho, o sea, hay códigos, hay debe de tener uno su distancia, o sea, su respeto, porque eso es respeto. Respeto hacia uno y respeto hacia su suegro. Que haya hombres que sí hagan con la suegra, sí hay. Y hay mujeres que también con el suegro, sí, también hay. Pero en la cuestión que estamos hablando, de que la encontró en toalla, en el baño, la verdad, nada que ver, nada que ver.
0: Bueno, yo voy a aprovechar, chicos, porque hoy vamos a estar hablando. Hoy los oyentes van a estar participando por el balón de Tropicana, el coleccionable edición limitada. Hoy con las historias de infidelidad. De pronto, si usted fue infiel con su nuera, con el suegro, con la nuera, de pronto fue infiel con el vecino.
1: Historias
0: de
1: suegros. Ay,
0: no. No, porque, o sea, se encierra mucho. O sea, la cuestión es con... Sí, sí, o sea... De infidelidad. O sea,
1: si algún suegro le ha echado los perros.
0: Sí, esas historias, Cari, ¿cierto? De infidelidad con el suegro, con la suegra, con la novia del amigo, con la mejor amiga, con la comadre, con el compadre, con el jefe. En fin, esas historias de infidelidad. Porque jefe que se respeta ya tiene su germo, ¿no?
1: La invitada de ahora va a traer una parte de historia que involucra.
21: Sí.
1: La suegra.
21: Uy.
1: El ex. La moza.
0: O sea, dicho, pues.
1: De todo. Vea, eso está más bueno.
0: Bueno, pues, más oyentes, son la Tropicana.
22: Tropicana, la más bacana. Karina, caballito, el Tasibiri de acá de Cali.
1: Malito.
22: No, pues yo opino que en el caso mío, yo soy muy respetuoso en eso. Eso va en cada persona. Y la verdad, yo a mi suegra la respeto mucho. Y eso va en cada quien.
0: Karina, mira quién apareció ahí en la pantalla. ¿Será que...?
1: Es que ¿quién apareció? No, pues Ronald.
0: Por eso, pero es que, bien,
1: pero
0: es que Ronald,
1: no,
0: mira...
1: Un espanto allá.
0: Sí, párale bola.
1: Vea,
0: Ronald,
1: me encanta algo
0: aguanta.
1: De Ronald.
0: Coge la suave. Es que Ronald tiene que venir a las 5 de la mañana aquí a Tropicana. Yo le estoy diciendo a Ronald que se vaya. Ronald me dice que no. Yo le dije, pero bueno, vamos a hacer algo. Sí. Si
1: pero
0: los oyentes
1: decirle que
0: quieren...
1: Ronald tiene algo que me encanta.
0: Espérate, si los oyentes quieren que Ronald se quede... Sí. Y que Karina le siga viendo lo que le encanta a Ronald.
21: Sí.
0: Que lleguemos. Ayer fueron 50.000 tap tap.
21: Sí. Y me quedé por eso.
0: Ronald, si hoy llegamos, si hoy no llegamos a los 80.000, así, mi hermanito, salitre mágico, salbutamol 500, que te vaya bien. Adiós, luz, que te guarde el cielo. Goodbye, sayonara.
21: De una.
0: Te abres del parque.
21: Significa que la gente de arroba Tropicana Colombia no quiere ver mi hermoso sexy rostro, entonces me tendré que ir.
0: Sí, ahora sí, no, Karina, o sea, dile lo que tú le querías decir a Ronald.
21: Ahora sí, Karina, habla.
1: Ronald, dime, levanta las manos un poquito. Me encantan esas manos así peluditas. Uy.
21: ¿Así? Pelo por todo lado, mi amor.
1: Uy, pero sí me parece... Ay, no, me parece demasiado...
21: ¿Te gustan los hombres con pelos?
1: Corrosquitos. Que uno le puede hacer así corrosquitos. ¡Ay, no!
21: ¿Así?
1: Caballo, si no lampiño, ¿no, mi amor?
21: Sí, caballito no tiene pelos por ningún lado. Mire, pelo por acá.
1: Bueno, eso sí, Ronald, si es usted no vaya a tener pelos por allá.
21: Y pelaje del pecho.
1: Ey, no. Y Ronald, pero eso sí... Ronald, no se vaya a dejar pelos por allá, no, no.
21: No, allá sí no hay pelos.
0: Bueno, muchachos, me hacen el pobre y no se salgan del tema, carajo, que estamos hablando de los cachos.
1: Pero déjame, es una
0: ahora, hombre, ya, ya, uy, Dios mío.
21: Todos los días.
0: Ay, Ronald, ay, Ronald. Ronald Capullo, amo hijo tuyo.
1: Por ejemplo, hay suegros que tienen las manos así peluditas.
21: Ay, ¿te gustan los...? Mi papá también tiene las manos así peluditas.
1: Ay, no, no, no.
0: Tropicana, hola. Ay, hombre, ay, esta gente, o sea, ya yo me estoy poniendo celoso, eche que la vaina. Ay, ay, Ronald, ay, Ronald. Dile que te hago un pelado, Ronald.
1: Dame, yo soy libre.
22: Ay, caballito. Una vez me pasó a mí. Estaba yo arreglándole la esa y se le cayó la toalla. Yo fui a recogerla para ponerla, pero no, pues, puta. Eso quedó como poniendo carpa de circo. Grave.
21: Ah, o sea, él era el suegro, ¿sí?
1: Es como cuando le cae el jabón, ¡ay, qué peligro!
0: ¡Ay, qué peligro! Entonces, Ronald, tú vas para esa con la suegra, si se te pone, ¿no? Eso no, fue lo que tú dijiste ahorita.
21: No, ¿cómo?
0: Tú dijiste eso.
21: ¿Cuándo?
0: Ahorita.
1: Él no ha dicho eso.
21: Yo no he dicho eso, caballito.
0: Ay, entonces, ¿qué lo dijo, Karina? No, la pervertida
1: es el
0: esa.
1: El que quiere, es el caballo el que quiere, el subconsciente lo está cañando.
21: Pero debe Karina, ser porque Dios mío. No he estado, o sea, mis suegras no han sido así supremamente atractivas.
0: Ah,
21: pero,
0: o sea, ah, porque son malucas, no vas para esa. Hijo creo. De madre, Ronald, que papito, Dios te perdone, oíste, porque yo aquí en la tierra no. No.
21: O sea, no se me ha pasado por la cabeza siquiera. Pero yo siento que uno como hombre lo pone a dudar, pero depende también el tipo de suegra en el sentido de la cantidad de tiempo que se lleve.
0: Ronald, te estás dando cuenta de lo que me estás diciendo, que tú no la has caminado, no la has arrastrado la ala a tu suegra porque no han sido tan agraciadas.
21: 70 años.
0: O sea, tú sí no eres como Karina, que Karina una uva pasa, va para esa.
21: Uy, ¿cómo,
1: Karina? Es que tan agraciada, sí.
0: Agraciada o desgraciada.
21: Pero no, espere, si por ejemplo vamos a suponer que
1: una cara difícil de mirar.
21: Está saliendo con la chica, lleva un mes.
0: Ajá.
21: Y la suegra está muy, pero muy buena. ¿Usted no lo piensa?
0: No, yo no voy para esa, Ronald, no.
21: ¿De ninguna manera?
0: No, de ninguna manera.
21: ¿De ninguna manera?
0: Y a mí me sucedió algo así, yo no voy para esa.
21: ¿No?
0: No, porque pienso en mi mamá.
1: Entre su maldad.
0: No, yo hago maldades de otra forma, de otro tipo.
21: ¿Y Cari?
0: Mira, parece arrogante lo que voy a decir, pero es así, Karina.
21: Sí.
0: Y se los puedo decir a ustedes que yo nunca me he mueleado a una suegra. Yo lo único que puedo decir, ni a las mamás de los amigos míos, que también están chéveres.
21: ¿Pero si han estado lindas las suegras?
0: Sí, chévere, claro que sí.
1: Caballo.
0: Y a mí me gustan solo las sub-22 y ya. Karina, papi, está vieja.
1: Caballo, venga. Y si... Caballo, ¿y si la suegra le aparece a usted?
0: No voy para eso.
1: ¿En ropa interior?
0: No, yo pienso en mi mamá.
1: ¿Y estás con unos traguitos?
0: No, yo pienso en la vieja Carmen, no nada.
1: ¿Cuál va a pensar en vieja tan, mi amor? Los hombres son lo más débil del mundo.
0: ¿Pero por qué
1: eso habla? Les aparece un bombón caminando y con calzones y ya, ahí cae.
0: Juan Karina, sí es lengua larga. Juan Karina es una vaina jodida tropicana.
1: Los hombres son lo más peligroso de este mundo, de verdad. Eso es una escoba con vestido y ya esa le cae.
0: Dios mío, tropicana, hola.
3: Hombre, qué degenerada familia. Colazos familiares. Eso es una falta y una mancha en la familia. O sea, seria, hombre.
0: Señoras y señores, son las 8:39. Y tiqui tiqui tiqui tiqui tiqui tiqui tiqui tiqui tiqui tiqui.
21: Freddy Chiste, regresar.
0: Mañana. No, uno profesional, por supuesto, por favor.
1: Luchito.
21: Ahorita lo vamos a tener.
0: Sí. Resulta, Ronaldinho,
21: ¿sí?,
0: que es el productor, yo también voy a estar desde las 11 de la noche,
21: ¿sí?,
0: hasta las 5 de la mañana. Oh. Mañana viernes, yo llego a las 11 de la noche
1: por
0: y voy hasta las 5 de la mañana del día sábado.
21: Sí, señor.
0: Adivine, vamos a tener invitados.
21: ¿Sí?
0: Pero Paulo me acaba de decir, caballito, te lo ruego por favor, porque yo esta tarde le estaba diciendo, jefe,
21: sí,
0: ¿será que ya puedo decir los invitados o todavía no? Resulta que es expectativa. Todavía no puedo. Pero el galillo me rasca, la lengua también me pica para yo decirles cuáles son los súper invitadísimos que vamos a tener de Medellín, de Barranquilla, de Cali, de Bucaramanga, de Cúcuta, son muchos. Aquí en Bogotá también vamos a tener muchos invitados. Entonces, Luchito, mañana, 3:00 p.m, toda Colombia se va a conectar con Tropicana, porque vamos a tener una maratón pro peluditos, los callejeros, los de los refugios, esos peluditos que están en la calle, esos peluditos que no tienen a veces.

0: 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Serán más de 10 toneladas. 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
1: Muy bueno.
0: Señoras y señores, y a esta hora, 8 de la noche con 43 minutos, Karina Uribe, por favor, dame un vallenato, esto de una. Y Ronald, también me vas a dar un vallenato, pero que sea súper exitoso. Competir. Vallenato, sí, a competir. Vallenato romántico. Ay, vallenato romántico.
4: Romántico, romántico, romántico, romántico.
0: ¿Cuál es?
4: Distintos destinos, o tampoco la tiene.
0: Joda, Karina. Yo sola, yo sé que eso a ti solamente te gusta.
4: ¿Pero por qué?
0: Pero igual te la voy a poner.
4: Una que sea nacional.
0: No, esa, no. Esa, está bien, está bien.
4: Déjala. A ver, ahí. No debí poner mis ojos.
0: Oh, en serio.
4: Alguien como tú.
0: El binomio tiene. Bueno, mejor no voy a decir nada.
1: Pero.
0: Te voy a soplar una.
1: No, pero no, yo quiero poner la mía.
0: Dale.
1: Me encanta esa canción.
0: Pero Karina, cántala.
4: Que te llevan de mi vida cada vez más lejos.
0: Bueno, ya.
4: Va a llover.
0: Ronaldinho, ¿cuál es la canción que vas a poner?
1: Novios cruzados.
0: Ah, ya.
4: También muy buena, muy buena.
1: Me encanta esa canción.
0: Mira, esa canción de arriba abajo.
4: A caballo solo le encantan los otros.
0: No, esta no es.
1: Esa, sí, sí.
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0: parque. Esa canción es de Calé Morales.
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0: ¡Wimpy, carajo!
1: Bailar pegadito.
4: A ese caballo le falta caballo.
1: ¿Usted se imagina bailar esta canción pegadito con esa mujer que le encanta?
0: Echándole mentira a Karina.
1: ¿Cómo?
0: Echándole mentira a Karina.
4: Y me dijiste que en la cuadra alguien te gustaba. Ay, huevo.
0: Señoras y señores, en este momento Ronald y Karina.
6: Sí, señores.
0: Díganle a los oyentes que voten por ustedes.
4: Ya saben, oyentes, voten por mí, hombre con hombre, mujer con mujer, del mismo modo.
0: Ronald.
1: Yo solo quiero decirle a los oyentes una cosa. Recuerden.
0: No, primero, ¿por cuánto vamos? Porque si no llegamos a los 80.000, tan nada, te tienes que ir, Ronald.
1: Ay, sí.
4: Parece el padre, parece que era padre. ¿Cómo es?
0: Ay, Dios mío.
1: Vamos en 10.000.
0: ¿10.000?
1: 10.000.
0: ¿Y cuánto faltan?
4: Ey, meta 10.000, meta.
0: 70.000.
4: Meta el dedo.
1: Dele dedo. Mire, yo le digo a los oyentes que quieran votar. Piensen sí, en esa mujer que les encanta, que les fascina.
4: No, ya, o ese era solamente un minuto.
1: Ya, rápidamente, que les encanta. Poder bailarlo bien apretado.

0: bien pegaditos y recordar esas situaciones cuando uno se metió con la persona que no era, pero la persona que era el amor de su vida estaba ahí.
1: Mi voto es para la deliciosa Karina.
2: 1-0. Bueno, la gente que también me quiere llamar lo puede hacer posible porque tengo problemas inconvenientes con el Tropi WhatsApp al 601-348-7601. Hola.
3: Hola, buenas noches, Karina, Caballito y Ronald. Yo voy con Pato Tropicana, la bacana, bacanísima. Voy con la canción de Karina del
4: número 2. No debí poner mis ojos.
5: Ronald, estuvo fuerte.
2: Pero ¿cómo te vas a dejar ganar? Tú. Hombre, Ronald, no.
4: Que tú sanes.
2: Espérate un segundito, espérate ahí.
0: Oh, vamos, oyentes. Los que les gusta el baño. Es que los dos son similares.
4: Por el momento voy ganando yo.
0: Sí, 2-0 va ganando.
2: Y les cuento que esta vaina se detuvo y.
4: Se le tosó.
2: Sí, pero espérate un segundito. A ver si ya. Tropicana.
3: Ronald.
2: Viste, ahí hermano. Está. Ronald, 2-1.
4: Él dijo Tropicana, Ronald, él no dijo voy a votar.
6: Yo voto por Karina.
0: Ay, 3-1. 3-3, listo, me gusta.
4: No, 3-1.
0: Ah, 3-1.
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4: En alguien como tú.
2: No, repetí ese voto.
0: Ah, no, entonces 3-1.
4: Gana
6: Caballito,
0: la de Ronald, la de Ronald. ¡Eso! 3-2. Esto se pone muy interesante, Caballito.
4: 4-2.
2: No, señora, no, yo
0: ¿Cuál 4-3?
4: No me van a robar.
0: No.
2: 3-3.
7: Caballito. Voy por Carinita hermosa, mi
2: 4-3. 4-3.
6: Aprovechando que apagaron el pico de la esquina. Voto por Karina.
4: ¡Ya gané!
2: Te jodieron, Ronald. Te
4: volví a ganar. Es que no me van a robar hoy. No me van a robar.
2: 8:48 minutos. A que no me duermo de Tropicana. Ganó Karina. Esta canción se llama Distintos Destinos. A que no me duermo. Ya volvemos.

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0: Seguimos en las confesiones de Tropicana, en A Que No Me Duermo. Historias, anécdotas en la emisora más bacana. Y recuerden también, tenemos una tremenda invitación para que no se la pierdan mañana, 3 en punto de la tarde. Aquí vamos a estar, 3 en punto de la tarde, con la Maratón del Humor, Luchito del Trote, por toda Colombia.
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3: Muy bueno.
0: Luchito, el trote por toda Colombia. Ronaldinho, bueno, nos vamos al TikTok. ¿Qué dice la gente en @TropicanaColombia? ¿Qué dicen nuestros oyentes?
3: Vámonos para TikTok, @TropicanaColombia. Sebastián Triana dice, hola, Karina hermosa y mi caballito, Ronaldinho. Hola, ¿cómo están? Angelito, saludos, baby Cari. Fans de Cari. Angelito, por acá también Sebas que se conecta. John Torres, Durberney. Sebastián Triana, ahí activo desde Ecuador, un gran saludo, los quiero mucho, soy del Huila, esa emisora era mi favorita cuando estaba acá en Colombia. Bueno, por ahora nos puede escuchar a través de @TropicanaColombia y también a través de la aplicación, ¿listo? Natalia, por favor, ayúdame con una denuncia pública, escríbanla por el WhatsApp, porfis. Lizeth, caballito, buenas, ¿por qué no se conectan por YouTube? Yo le respondo, Lizeth, estamos en una reestructuración digital. Y ya muy pronto vamos a estar nuevamente, como lo estábamos antes, por YouTube, por TikTok y por todas las plataformas digitales. Bueno, Alejandro, saludos desde Ciudad Bolívar Z19. Said, de Rebolo. Daniel, ¿cómo vas todo? Desde Popayán, Cauca, David. Bueno, hay mucha gente también que sigue escribiendo ahí a través de @TropicanaColombia.
0: Bueno, ya a esta hora, señoras y señores, 9:11, yo les había comentado que íbamos a tener invitadas en A Que No Me Duermo de Tropicana. Y Karina Uribe nos tiene, por supuesto, la invitada de esta hora. Cari, desarróllanos la historia, la información, para que los oyentes se pongan al tanto de lo que sucedió, lo que está pasando, lo que está ocurriendo aquí en A Que No Me Duermo de Tropicana.
4: Mejor dicho, vea, hay una cosa que les dije desde hace días, sí. Una vaina viral, una vaina en tendencia, yo escuchaba que hablaban allá, mejor dicho, lo que le pasó a esta amiguita que tiene el gusto de ver caballito y el gusto de ver el joven Ronald, divino, ella se llama La Guti, le tocó venirse desde por allá lejos, desde Europa hasta Medellín, porque tenía ya un montón de problemitas con un ex, con la moza del ex, tenía un montón de problemas que con la suegra, ahorita que estábamos hablando de suegras, mejor dicho, ay Guti, bienvenida a Tropicana, ¿cómo estás?
5: Hola, muy bien, ¿y tú? Muchas gracias.
4: Bueno, a ver, ¿qué pasó? Yo la vi en un video, es más, yo quiero que escuchemos un poquito de este video para que pongamos en contexto a muchos de los oyentes que primero están conectando en el radio, en todas las Tropicanas, y para los que están ahí conectaditos también por el TikTok. Si no ha entrado a TikTok, mi amor, vaya, entre para que vea la Guti por acá y escuchen esto. Me encanta la problemática.
5: En Instagram contándoles que me pusieron los cachos. Le hice una tapiada ni la hijo de madre a ese berraco en Instagram. Y para acabar de ajustar, él me escribió poniéndome el reclamo por haber subido el video. Y luego la moza me escribió diciéndome que si no me daba vergüenza contar mi historia. Pero eso no es suficiente. Estábamos esperando la actualización del chisme. Yo sabía que después de lanzar la canción algo tenía que pasar. Me escribió la hermana. Ustedes dirán, Luisa, ¿tú por qué no quitas tu número laboral cuando uno se escribe? Porque yo tengo que vender shows. Pero eso a mí solamente me da más contenido. Vamos a escucharlo, prepárate.
6: Oiga. A ver, niñita de quinta, hablas con la hermana. ¿A usted qué se le está pasando por la cabeza subiendo ese video donde se escucha la voz de mi hermanita? ¿Usted está loca o qué? ¿Usted no cree que ella tenga quien la defienda? Ojalá yo no me la vaya a encontrar por la calle mal parqueada, porque la verdad no responde.
5: ¡Eso es una amenaza! Pero a mí no me importa, porque yo vivo en España y ella vive por allá en un monte.
6: Y se lo aseguro que la voy a denunciar, porque obviamente todo el mundo sabe que esa es la voz de mi hermanita.
5: ¿Problema de ella?
6: ¿A usted no le da vergüenza que mi mamá sepa esa historia?
5: No.
6: Eso ya pasó hace mucho tiempo, ellos están felices haciendo su vida. Ya, supere las cosas, madure. Sé lo que están provocando con eso, es morbo, pelea. Y que sepas que esa canción nadie la va a escuchar. Uy, porque está de quinta con usted.
5: Me parece que la moza era más educada. Ella por lo menos dijo muchas gracias.
7: Esta es la canción que los tiene tan enojados.
8: Yo soy la otra, pero a mí eso me da igual.
4: Mejor dicho, ¿qué pasó, Guti? ¿Qué pasó? ¿Qué pasó? Bienvenida, cuente a ver el chisme completo. Sí, fue verdad que le escribió la moza, que le escribió la mamá de la moza. ¿Qué le dijeron? ¿Qué le contaron? Caballito, ¿cómo le parece el audio?
0: Bueno, no, yo quiero que a ver. A mí eso no me pareció, de entrada, Guti, ¿cómo estás? Eso no me pareció, porque si ya te tengo aquí, yo quiero que tú vayas acá, en la calle, entonces, y tal, esa vieja. O sea, yo quiero que tú personifiques la cuestión cuando hiciste ese video, claro.
4: A ver, cuente. Pues a ver, todo comenzó porque yo un día, a ver, yo estaba planeando la estrategia de lanzamiento de una canción y un día yo dije, ay, jue madre, pero es que qué pereza no ponerse a inventar cosas sabiendo que la historia real detrás de la canción me parece que es mucho más interesante que cualquier estrategia que uno se pueda inventar. Y yo estaba como frustrada en las redes y yo qué pereza no tener que estar como maquinando tanto las cosas. E hice un primer video donde estaba lavando la loza.
9: Oiga.
4: Y entonces puse el celular así literalmente en el vaso sucio y empecé a lavar la loza. Y entonces le empecé a contar a la gente que me habían puesto los cachos y que yo tenía la pantalla, el pantallazo de la conversación entre la amante y mi exnovio. Y que con esa conversación había hecho una canción. Y empecé a explicar el desarrollo de la
9: y cómo lo exacto cómo pero cómo encontraste la conversación. Fue y le cogió el celular al novio al escondido por la noche, yo qué sé, cómo fue.
4: A ver, para poder, o sea, para uno revisar la conversación, uno tiene que explicar por qué sintió celos para pensar que había cacho.
3: Sí,
4: resulta que yo conocí la muchacha porque ellos trabajaban como en un mismo edificio, pero no en un mismo sector, o sea, como que compartían zonas comunes.
9: ¿Y en Medellín?
4: No. En España.
9: ¿Vio?
4: Y resulta que ellos compartían zonas comunes y entonces yo un día la vi por casualidad y a mí esa muchacha me dio como un mal presentimiento, o sea, una intuición, yo no lo puedo explicar, algo
3: te miró
4: raro
3: feo.
4: Ahí.
3: ¿Te miró feo?
4: No, ni siquiera me miró feo, ni siquiera fue grosera conmigo.
9: Ante reamiga, ¿ah? Bandida.
4: A mí sí, es de esas mujeres que uno dice, juepucha, sí. Aquí hay algo, uno sabe, ojo de loca, no se equivoca.
9: Presentimiento, le dice. Sexto sentido.
4: Eso se quedó así. Resulta que luego yo como que cuando veía su celular, veía que tenían como conversaciones a medias, como que se saludaban. Y luego cuando volví a mirar, por ejemplo, el miércoles, claro, yo veía porque yo tenía un presentimiento extraño. Ya la conversación que había visto el lunes se había borrado.
3: No tenía contexto la conversación.
4: ¿Por qué se eliminan las conversaciones? Más uno raro. Puede tener amigos.
9: ¡Más raro!
4: Y sí, el que nada ve, nada teme, ¿por qué elimina las cosas? Entonces ahí empezó mi duda. Un día nosotros estábamos acostados y él se levantó y dejó el celular ahí. Él me dio el papayazo y yo le cogí el celular. Cuando le cogí el celular, lo primero que vi fue la conversación. Y cogí mi celular y le tomé foto a la conversación.
9: Para dejarlo como si nada.
4: Para guardármelo para mí y luego poder decir, no, es que yo lo vi. O sea, porque es que los hombres son muy conchudos.
9: Que no le digan, ay, usted es una loca, usted está inventando esto, mire.
4: Eso no existe. No, yo tenía la prueba. Uh-huh. Y de hecho, yo subí un video en donde está el pantallazo de la foto que yo tomé.
9: ¿Qué le decía?
4: Y ahí se nota que está como el celular sobre la cama, porque yo cogí el celular y de una tomé la foto. Resulta que cuando él llegó, pues yo le pregunté, le mostré la foto, le dije que era eso, y él me dijo que yo estaba malinterpretando la situación, que la conversación tenía otro contexto, pero que yo ya estaba como empeliculada, entonces es que yo iba a direccionar la conversación por donde yo quería.
9: Bueno,
4: resulta que duramos una semana en pelea, lleve y traiga, usted explica, yo perdono, me hago la boba, hasta que yo dije, no,
5: yo no me voy a hacer más la boba, yo ya sé que esto fue lo que pasó, ya, esto se acabó, la relación ahí se terminó. Pero obviamente yo estaba súper triste y yo tenía la conversación.
9: Venga, ¿qué decía la conversación?
5: La conversación era como que ellos estaban hablando, entonces la vieja le decía como, te tengo muchas ganas, que él le escribiera cuando tuviera tiempo.
9: Maridos.
5: Que si le preguntaban que quién era ella, que no se preocupara, que ellos eran amigos, que yo no sé qué.
9: ¡Bandidos!
3: ¿Cuánto tiempo llevabas con él en relación?
5: Llevamos un añito más o menos.
3: Bueno.
5: Sí, bueno, menos mal tampoco pues fue la relación de mi vida, pero...
9: ¿Pero vivían juntos?
5: No vivíamos juntos. O sea, un día él se quedó en mi casa y por eso es que compartimos. Pero no, o sea, obviamente me dolió mucho porque igual uno se encarreta claro. mucho con la relación.
9: Y uno ilusionado y que salga el otro hablando con... Ay, comaño. No, eso no.
5: No, horrible.
9: Venga, entonces usted, listo, descubrió todo esto. Entonces usted que dijo, vamos a hacer ahí una vaina.
5: No, bueno, entonces, listo, yo tenía la conversación y yo me metía y miraba la foto y yo le mostraba a mis amigas y yo lo volvía a releer y yo, vida hijo de puerca, no puede ser.
9: Diga, vida hijo de puta.
0: ¿Cómo?
5: La canción del Santo Cachón me quedó a mí en los tobillos. O sea...
9: Ponela, caballito, ponela.
0: ¡Que te perdone yo! ¡Que te perdone!
5: Como si pero tú yo no sabes fuera qué. El Santo Cachón.
0: Pero... ¿y él alguna vez te has puesto a pensar por qué él te puso los cachos?
5: Mira que incluso yo tuve una entrevista en otro espacio y me dijeron... algo muy parecido, me dijeron, ¿quién sabe qué tendrá usted que le pusieron los cachos?
9: Ay, eso sí fue.
0: No. Bueno, yo tampoco, pues, mira, yo tampoco. No, es que yo allá yo no le estoy diciendo qué tendrás tú, yo no le estoy faltando el respeto, yo solamente estoy diciendo que si te has puesto a pensar, o sea, tú te pones en un espejo, soy bonita, agraciada, talentosa, es que en fin. Agraciada es una persona bonita físicamente, busca agraciada. ¿Qué es agraciada, Ronald? Dios mío, ¿qué cosa con esta mujer? Agraciada, bonita, chévere, simpática.
3: Quiere
0: pero
3: pelear.
0: Es correcto, ella quiere pelear por todo. Pelea. Es correcto. Ay, tú sabes que del odio al amor hay un paso, mi amor. Pero bueno, la pregunta mía es, ¿ya has hecho ese ejercicio? Tú te has preguntado, loco, ¿pero qué pasó? O sea, ¿por qué razón me pegó los cachos?
3: El man
0: no
3: es infiel y ya.
0: No.
3: El man es perro.
9: Siempre, siempre. Infiel, así sí, tenga todo en la
0: correcto,
9: casa.
0: Ah. Es
9: así
0: correcto.
9: Así tenga
0: es
9: todo. Usted le puede lavar la ropa, le puede doblar la correcto, ropa, le puede hacer la comida, empacar la coca, llevar todo. El que es infiel no se
0: pero hay uno, pero hay uno.
9: Y los hombres nacieron con infieles. Un letrerito que dice acá, busque otra.
0: Tampoco.
5: Ah.
0: O sea, yo no puedo medir, yo no puedo medir con la misma vara a las mujeres porque a mí me fueron infiel. Y ella tampoco puede medir con la misma vara a todos los hombres porque le fueron infiel. Yo solamente hice una pregunta. O sea, yo quiero que... Karina, déjala hablar. ¿Has hecho ese ejercicio? ¿Has hecho eso de pronto de sentarte ahí y tú como que introspectivamente te has hecho esa pregunta?
5: No, para nada, no me he hecho esa pregunta. O sea, a mí al principio obviamente me chocó mucho porque tú sabes que cuando uno le pone los cachos a uno le ataca el ego.
9: Y uno empieza a pensar uno...
5: Pero yo nunca me puse a pensar por qué él me habrá puesto los cachos. No, o sea, me parece que cada quien vive un proceso personal, cada quien vive lo que tiene que vivir y pierde lo que tiene que perder.
0: Pero yo sí quiero escuchar a los oyentes de Aquí No Me Duermo en Toda Colombia al 310-206-3302.
3: Vamos en la mitad de la historia.
9: Espere.
0: ¿Mitad todavía? ¿Qué
9: una
0: falta?
9: Pregunta técnica.
0: ¿Qué pasó?
9: ¿El man era lindo o se perdió más en el desastre?
5: A mí me parecía súper lindo. Yo duré toda la relación pensando que yo estaba con un príncipe de cuentos de hadas. Pero ya que lo detallo un poquito mejor, yo digo, bueno.
9: Es que no vea la nariz, esa curvita de la nariz. No.
5: Los dientes se los podía arreglar, no sé.
9: Empiece. Fan. Hay que cambiarle muchas cositas.
5: No, qué verdad.
9: ¿Cuál perfecto? Ay, no.
3: Chicos. Y Guti, si me quieres contestar. Y esto solo lo va a poder ver la gente de arroba Tropicana Colombia.
9: A ver, ¿qué dicen?
3: Yo voy a empezar a bajar y tú vas a decir para ahí. Y saben perfectamente a lo que me refiero.
5: Listo.
3: A ver, entonces arranco.
5: Para ahí.
3: ¡Uy, no! ¿Así era?
9: ¿Sí entendió? ¿No entendió?
3: ¿No entendiste?
5: No entendí.
3: ¿Cuánto le medí al pie?
9: ¿Que cuánto calzaba el muchacho? ¿Que si calzaba bastante o no calzaba nada?
3: Voy a empezar de nuevo. Voy a empezar de nuevo con este trípode.
5: Que por favor vuelva a empezar.
3: Listo. Voy a ir sacando el trípode. Voy a ir sacando el trípode y tú me dices para ahí.
9: Que para ahí, hace rato que pare.
5: ¿Acá? No, era más fácil con la mano porque con el trípode no puedo distinguir.
9: Que con la mano.
5: Con la mano, para ser más exactos.
3: ¿Listo? Arranca desde acá. ¿Me veo bien? Ay, bien.
4: Ya, pare.
3: No. Pero no he pensado. Va.
4: Va. Ahí ya puede ir parando.
3: ¿Esto?
0: Ay, no, venía.
4: Y tras de todo, infiel y cacho.
3: Estos son 7 centímetros.
0: No. Oye, yo sí quisiera tener una novia como Guti, porque esa muchacha tan embaranada que la tenía y ni siquiera le pegó los cachos, sino que fue la vaina al revés. No, me Guti, yo estoy soltero y Karina no quiere nada conmigo. Vamos a cuadrarnos tú y yo.
4: Uy, no, pues sinceramente. Y la otra peleando por allá por cosas. No,
9: ay,
4: no.
9: Dios mío.
4: Entonces, ¿qué le digo? Ah, bueno, espere, ¿hay oyentes?
0: Yo voy a hacer una pregunta.
3: Sí.
4: A los oyentes.
0: Es correcto, yo voy a hacer una pregunta porque ahorita Karina, oído a esto, muchachos, Karina dijo que no todos los hombres éramos unos vagabundos, perros sin vergüenza, unas escorias.
3: Y estoy de
0: unas
3: acuerdo.
0: Piltrafas. Que nosotros no éramos familia, que nosotros no éramos seres humanos. ¿Qué opinan ustedes al respecto de esto que dice Karina? Porque ella nos mide a todos por los errores de algunos cuantos. ¿Por qué razón? ¿Qué dicen los oyentes? Hola, Tropicana.
10: Yo escucho Tropicana, a que no me duermo. Karina, caballito. Buenas. Lo que pasa es que la muchachita no le hizo el delicioso, por eso fue que le metió los cachitos con la otra muchachita. Ay, no le hizo el delicioso.
0: Guti, tú sí le hacías el salto del tigre al muchacho.
4: Ay, mi amor.
0: Porque de pronto el hombre no estaba almorzado bien y iba a buscar comida en otro restaurante.
3: ¿Será que puede ser?
4: Vea, ustedes me ponen a dudar a estas dos mujeres.
0: Ay, yo solo pregunto.
3: ¿Tú hablaste con él en algún momento sobre eso?
4: Pues a ver, yo obviamente yo le preguntaba qué había pasado, pero pues la respuesta simplemente eran como que no, que él dejó de quererme, que ya no quería estar en la relación, que quería buscar algo nuevo, pero pues nunca se detalló algo así como que quería probar una vida sexual diferente. ¿Cómo es que dice caballo? ¿Una qué? ¿Cómo es que le dice usted?
0: ¿El qué?
3: ¿Saldo el tigre?
4: No. ¿Cuando usted quiere probar otra qué?
0: No sé.
4: ¿Qué? ¡Ay, caballo!
0: ¿Pero qué?
4: ¡Ey, deja el fastidio!
0: Pero no, espera, no te entiendo.
4: La palabra. Quería, bueno, que él supuestamente era como el cangrejo, pero terminó siendo como el pulpo, manos para todas. ¡Ey, qué desespero!
0: Ok. No, ay, no me acordaba, uy.
4: Incluso... Pensando ¿sí? en lo que me preguntaron ahorita de si yo había pensado en por qué me había puesto los cachos, ¿sí? Algo que ahora de pronto yo sí puedo de pronto pensar sobre la situación, ¿sí? Es que algo que yo he visto que es como determinante en las personas que son infieles es que son muy, muy inseguras y que les falta autoestima. Algo que yo sí había visto en él era que él necesitaba mucho tiempo como aprobación constante, como que se tiraba muy duro a sí mismo. Entonces, ese tipo de personas empiezan a buscar aprobación en las demás personas y cualquier persona que les dé lo que ellos no tienen... Entonces empiezan a empelicular, se enamoran, pero realmente muchas veces ni siquiera es porque su pareja esté fallando, ¿sí? Sino porque a ellos les falta amor propio y entre más amor le den, pues como que más importante se siente.
0: Ah, entonces bueno, es amor. Esa vaina es cariño pasional.
4: Ay, no, pues ¿cuál cariño pasional?
0: Claro.
4: No decir usted que hay.
0: Yo te hago una pregunta. Él te eligió a ti. Guti, él te eligió a ti. Él te eligió a ti. Porque una cosa, o sea, no, una cosa es tú ser infiel, sí. Pero resulta que tú sabes que la persona, tu pareja, aunque tú la hayas embarrado y está mal...
11: Yo sé que el hombre es infiel.
0: X persona, es correcto. O sea,
11: pero el hombre casi no
0: mira,
11: se nota.
0: De pronto, hoy en día las parejas no se llevan la fidelidad a pecho, pero sí se llevan de pronto... Ser una persona cuando a ti te eligen, cuando a ti te escogen, independientemente del cachazo que te haya metido. Hoy en día las relaciones son así, hay muchas relaciones así.
3: Sí, sí. O sea, él te dijo, espere, si me das una oportunidad, yo termino con la chica y me pongo serio contigo.
4: Oiga, ¿cuál oportunidad?
9: Ay, no faltaba.
3: No tuvo oportunidad. O sea, lo pillaste y pa' fuera.
4: No. Para la porrísima.
9: No. Después
4: la
9: de que le ponen los cachos a uno y tú usted quiere que uno le dé otra oportunidad. Oportunidad
4: y además es que yo creo
0: pero
4: que
0: fue sincero.
4: No le cachos. Por ejemplo, si a alguien le ponen los cachos y, sí. Y a uno le cuentan, pero uno no tiene pruebas, yo creo que es más fácil uno hacerse el pajazo mental y uno decir, bueno, de pronto es mentira, es un chisme.
0: Claro.
4: Pero si uno tiene la prueba, ¿uno con qué cara van a decir, no, es que es un chisme? No es un chisme.
0: Oye, pero ven acá, yo quería hacer otra pregunta. ¿Es primera vez que te pegan los cachos?
4: No es primera vez que me ponen los
3: cachos. Los cachos solo duelen la primera vez.
0: Entonces ya eso ya es una vaina tuya, ven acá.
3: ¿Cómo?
0: ¿Qué está pasando?
4: Que viene para ellos algo mejor, bonito.
0: Guti, pero ven acá. O sea, primero Guti A simple vista es un bollo. Primero entra por los ojos.
3: Sí, y segundo, lo pueden ver a través de arroba Tropicana Colombia.
0: Es correcto.
3: Están escuchando en radio.
0: Es correcto. Pero raro. Guti, está sucediendo algo. Yo no soy psicólogo.
3: Los hombres son perros, sí, ya. Eso no tiene nada que ver
0: me
3: con
0: hace el body, me respeta que mío. Yo no soy perro. Yo no soy ningún perro. Yo soy un caballo.
9: Ronald
0: es un perro. Ronald es un perro.
9: Son muy coqueticos.
0: Ronald es un perro, yo no.
9: Hoy en día uno encontrar un hombre que tiene que ser volteado.
3: Ah,
9: es
3: por
9: que
3: eso.
9: Son como los teléfonos públicos. El que no está ocupado está dañado, papito.
3: Y entonces, si sabes que los hombres somos así, ¿por qué lo terminó? Va a encontrar otro que también le va a poner
0: claro.
3: los cachos.
9: ¡Ah, no!
0: ¡Claro! Entonces, hay un dicho que dice... Mira, más vale mal conocido que bueno por conocer. Es mejor
9: no,
0: que
9: se quedó con el mal. Prefiero estar sola.
0: No, ¿para qué? Mira, ¿qué dicen los oyentes de Tropicana? Envíen su nota de voz al 310-206-3302. ¿Qué opinan ustedes al respecto de lo que nos está contando nuestra invitada en el día de hoy? No es primera vez que le pegan los cachos, no es primera vez que le adornan en la frente. Y bueno, resulta que los cachos son como los braques. Yo siempre aquí lo he dicho. Primero te duelen y después te ríes con ellos. Así que, Guti, ya yo me imagino que...
9: A mí también me ha puesto cachos y los hombres, uno empieza confiando y confiando y confiando y a la final, vea, tenga
0: Guti,
9: el cachazo.
0: Y Guti
9: pues, le pusieron los cachos a esa, ¿cómo se llama? Melisa Martínez, que es divina, que es una mujer sota, que es presentadora, que vea, tiene plata, tiene esto, tiene su empresa.
0: Guti,
9: no
0: tú, le has van pega, a poner tú has
9: los
0: pegado
9: a
0: cacho.
9: Un simple ser humano.
12: No, Guti, yo no he pegado cacho todavía. Es que he tenido muy poquitos novios y los que he tenido me los han pegado a mí, entonces no ha habido oportunidad de reciprocidad.
0: 310-206-3302. Hola, Tropicana, buenas.
13: Pancho, la verdad es que hay hombres que son de campeonatos, así sea que tengan la mujer más hermosa, maravillosa y buena del mundo. Imagínate que el papá de mi bebé, cuando yo lo conocí, yo no sabía que tenía hijos. Bueno, él me dijo que tenía una niña con una muchacha, pero que él había sido infiel. Después me enteré que tenía un niño con otra muchacha y también le fui infiel. Y con la novia que tenía también le había sido infiel. Yo, güey, qué hombre tan de mala. Le di la oportunidad, tuvimos algo. Cuando descubrí que me tenía a mí y tenía tres mujeres más y otra mujer más, yo lo terminé y me di cuenta que estaba embarazada. Y ese muchacho, hasta con un amigo mío que es homosexual, me fue infiel. Me enteré de su infidelidad cuando mi hijo tenía 3 años y yo lloré. Y el hombre ahora mismo vive con una mujer con hijos que no son de él y ella cree que se ganó la lotería. Es más, todas las mujeres que pasamos por la vida de ese muchacho, creemos que nos ganamos la lotería con ese man. Pero cuando tú descubres sí. quién es en realidad ese man no merece que lo ame. Ese man no ama a nadie. O sea, el hombre puede tener la mujer más bonita del mundo, la mujer más preparada, más inteligente, más hogareña, más hacendosa, que el que es infiel es infiel. Y como dicen por ahí un dicho, el perro come lo que le pongan en la calle.
3: Ahí está.
9: Lo que le pongan.
0: Bueno, más oyentes, regálame un segundito ahí. Aguanta ahí, cógela suave. Espérate ahí, vamos a escuchar a los oyentes.
9: Me da rabia.
0: Karina.
9: ¿Qué quieres?
0: A todo el mundo no lo puedes meter en un solo saco. A mí me pegaron los cachos y yo en ningún momento he dicho que todas las mujeres son iguales, sin vergüenza, vagabundas.
9: Usted tiene
0: no, señor,
9: una mujer esperando un muchachito y se fue para Bogotá sin pensar en el muchachito.
0: No, señora, supuestamente es mío. Supuestamente es mío.
3: Miserable.
0: Supuestamente es mío. No, señor, ninguna
9: se
0: amiga.
9: Con una amiga.
0: Ah, no, pues.
9: Quedó la amiga preñada.
0: El que sí. no haya hecho quedó. Que tire la primera piedra.
9: Quedó preñada y se fue para Bogotá de
0: barrio.
12: Es que usted estaba diciendo que el que. Usted ahora está diciendo que el que no lo haya hecho, que tire la primera piedra. Pero hace un segundo acabo de decir que no todos lo hacen.
3: Y que era fiel, entonces, supuestamente.
12: ¿Quién va a tirar la piedra?
0: No. Ojo.
3: Es el más infiel de todos aquí.
12: Que nosotras no. deberíamos coger la piedra y darle una pedrada.
9: Ese saquito, mi amor, tiene otro cuento por dentro.
0: Y tú no sabes lo que yo siempre le he dicho a Karina. Es que nosotros, hoy en día... Sí. Hay que hablar. Yo a ella se lo he dicho, Karina. Mira, si tú no hablas, si tú todavía estás pensando y crees en pajaritos preñados, que los pajaritos pean y en la jaula no se les sale el cosito, tú estás en otra onda. Hoy en día tienen que hablar. Coge al man, ustedes, hoy las mujeres tienen que hablar. ¿Tú qué quieres conmigo? O sea, y tampoco con el primero que te da flores y te pone serenata y mariachi y te dice cosas bonitas aquí en la emisora te van. O sea, no. Que
9: por
0: cogerla suave,
9: con varios que le den flores,
0: es correcto,
9: que le den serenata y todos a la vez.
0: Y está bien. Jesús. Y ya después tú los conoces y coges uno. Y ya, bueno, por lo menos escogí al peor, pero conocí a tres. Pero entonces no, se van igual. Y no es primera vez. Y esto se hace hoy en día. Vamos a hacer... Nosotros dos somos jopitos, somos culitos, como se le dice por ahí. No le metes corazón, le metes otra cosa y ya. oído. Y eso fue lo que pasó con esta muchacha allá de Barranquilla, que ahora hay que esperar el tema del parto para hacerle la prueba de paternidad, a ver si es mío o no. Eso es.
9: Hombre, cuento a misa.
0: Tropical.
14: Pues lo único cierto es que primero, pues uno siempre termina atrayendo un mismo tipo de personas, ¿sí? Y uno no se da cuenta. Eso es lo que uno jala. Casi las mismas historias, casi las mismas deficiencias, casi las mismas virtudes. Sí. Y uno, pues primero, no termina jamás de conocer a nadie, pues. Y segundo, el amor no es exclusividad, sino construcción continua, ¿sí? Ajá. Si uno en la casa encuentra todo lo que uno necesita, tiene que ser muy pendejo para estar buscando en otro lado con qué chuzarse. Sí, normalmente el ser humano y los hombres somos así, pero pues no también sabemos quiénes. No es que seamos como caballos ahí con bozal y tapados los ojos, pero uno respeta a su señora o su novia o su, bueno, lo que la llame.
9: ¡Respetan!
3: Muchachos, acá en arroba Tropicana Colombia me dicen, bueno, ¿y la historia y la pelea en dónde va?
9: Bueno, vea, la pelea dónde va, ahora sí.
12: Bueno,
9: entonces,
12: subimos ese primer video, ese era el contexto del chisme. Luego, él me escribió por WhatsApp diciéndome que quería que bajara ese video porque la gente, obviamente, a ver, el que me haya puesto los cachos solamente sabían los más cercanos a mí, quienes yo le conté. Sí. Pero a quienes hablaron directamente con él tenían la versión de él.
9: Sí. Uh-huh.
12: Entonces todo el mundo empezó a enterarse que nosotros habíamos terminado porque él me había puesto los cachos y que además la muchacha que actualmente tenía, porque él oficializó la moza.
3: Él se quedó con la moza.
12: Él se quedó con la moza. En un momento de nuestra relación fue la moza. Entonces él me pidió el favor de que bajara los videos, sí, que porque estaba dejando muy mal parada a la muchacha. Y no, discúlpame, es que la muchacha está mal parada. Yo no la estoy dejando, ella es así. Entonces yo dije, no, olvídate, yo ya me quedé callada durante mucho tiempo, aguanté cacho, lloré, me corté los pelos. Entonces yo hice otro video en donde mostré la respuesta de mi exnovio.
9: ¿Qué le dijo el exnovio?
12: Me dijo eso, que quería que bajara el video, que si no me daba vergüenza, que la gente supiera que él me había puesto los cachos, que estaba dejando mal parada a la muchacha. Yo subí ese primer video. Y después la muchacha, a ver, el paréntesis es muy importante porque la gente va a decir, Lu, pero ¿cómo todo el mundo te escribe? Resulta que en ese momento cuando tú me escribías, porque yo vivo de hacer música en vivo, yo todavía no tenía manager ni nada, cuando tú me escribías te llegaba un mensaje automático diciendo, para contrataciones comunícate al, y era un número laboral.
9: O sea que el número laboral era el WhatsApp suyo personal.
12: Era mi número personal. Y yo respondía a todos los mensajes, agendaba mis shows y tal.
9: Sí.
12: Resulta que en eso me escribe la muchacha a decirme
9: la
12: que
9: moza.
12: Sí, la moza.
3: La actual novia.
12: Moza actual novia.
9: Le escribió, listo, ¿qué le escribió?
12: A decirme que si no me daba vergüenza estar subiendo esos videos y que además, que cuál era mi intención de subir esos videos, que si es que yo todavía no había aceptado que ellos estaban juntos y yo me quería quedar con él.
0: Ajá.
12: ¿Ah?
0: Pero era verdad, dilo, era verdad, tú te querías quedar con el man.
3: Porque lo subes. Ya, listo, sí, te puso los cachos, fue un miserable, chao.
9: No, porque aquí
0: Ronald,
9: viene lo bueno,
0: dígalo,
9: de
0: dígalo.
9: Esos cachos
0: verdad,
9: yo les saco provecho.
0: Sí, sí, sí. Yo estoy con Ronald, eso, papi, es verdad.
12: No, porque es que yo, a ver, es que falta un pedazo muy importante.
0: Ay, historia, ahora le falta un pedazo a la historia.
3: Le falta un pedazote al man.
12: Un pedacísimo. Y es que yo siempre que subía los videos, cantaba al final mi canción, porque yo le decía a la gente, esto fue lo que me respondió, ese es el contexto, y ellos están tan enojados porque yo subí un video en donde expliqué cómo hice esta canción.
9: O sea, la canción es la conversación de el novio, el exnovio de ella con la moza.
12: Con la amante.
9: Listo.
12: Sí,
9: tal
0: cual. Pero tú eres pesado, ¿viste?
9: Me encanta, hay que sacarle provecho a eso.
0: ¿Qué? Van a subir pesadilla.
9: Sufren todos, papito. Aquí no sufro solo yo.
0: Oye, ven acá. Ey, tú eres tronco de pesada.
9: Me encanta.
0: Eso es barro,
9: sí,
0: no, barro.
12: Pero es que uno, a uno, ¿por qué le tiene que tirar piedras si uno no puede construir un castillo? No, porque tiene que dejarse dar y dar y dar.
9: Sí, sí, sí.
0: Bueno, dar y dar y dar, obviamente sí, pero tirar piedras no.
3: La gente en TikTok está alocada escribiendo. Bueno, ahorita les digo.
9: espere, ok, sí. Listo, la moza entonces le mandó un mensaje.
12: Ajá. Listo, la moza me escribió, me mandó un audio, sí, diciéndome que si es que yo me quería quedar con él, que bajara ese video, no sé qué. Yo hice otro video en Instagram
9: publicando lo de la moza,
12: en donde puse el audio. O sea, literalmente el video dice: tenemos actualización del chisme, me acaba de escribir la moza y vamos a escuchar el audio.
9: Listo,
12: puse el audio y canté la canción.
3: Sí.
12: Luego me escribió la hermana de la moza.
9: La hermana de la moza, no, pero Dios
12: diciéndome mío, que si no me daba vergüenza subir esos videos, que la mamá de ella se iba a dar cuenta de toda la situación y que ellos actualmente pues viven juntos y todo, y que iba a ser pues familiarmente algo muy incómodo para ellos. Y que además, sí, que donde me viera por ahí mal parqueada, que ella no iba a responder, que no sé qué. A ver,
9: pero que la iban a cascar si la encontraban.
12: Yo vivo en España, entonces ese miedo no apareció por este lado.
0: Pero ajá, y tú no, de, o sea, después de unas amenazas como esa, yo me imagino que tú cogiste un cuchillo de esos de los que no crece más y andabas con el cuchillo, ¿no? Paisa que no, se respete, sabe tirar cuchillo.
9: Miedo, ¿cuál miedo?
0: ¿Tos qué, papi? ¿Tos qué? Salga, pa' que es lo que es.
12: Era lo que te estaba diciendo, es que yo vivo en España.
3: Sí.
0: Y oye, ellos, pero te metiste con la tierrita.
12: La familia de ellos vive en Colombia.
0: O sea, vive entonces aquí, dije, en este país.
12: Sí. Pero ¿qué me puedes hacer la familia? ¿Qué puedes oye, hacerme tú a mí
9: si estás
12: sabiendo
9: por allá,
12: que tú estás por allá y Guti, yo vivo acá
0: pero
12: en España?
0: Pero tú no le dijiste así. Dijiste que estás en un monte, yo en dije, un palo. ¡Ey, Barro! ¡Nos trataste de mico! Si estás... ¡Guti, no!
12: No, pero no es... A ver, yo amo Colombia, yo soy colombiana. Eso no lo podemos descontextualizar.
9: Listo.
0: Barro. Te estoy escuchando.
3: No, por la distancia. Ella lo dice por la distancia.
12: La muchacha vive por allá en la punta de una montaña.
0: Guti, espérate ahí, Tropicana, espérate ahí.
15: Caballito, buenas noches. Todas las mujeres mienten. Y entre más mienten, más mentirosas son.
0: Claro.
15: Por eso, Karinita. Gracias, y Felipe. Compañía.
12: ¡Ey, no! Cuidado.
15: Deben ser terribles. Terribles.
3: Terribles, sí.
0: Dos paisas, ¿no?
15: Son mucho más terribles.
0: Dos paisas, analiza tú.
15: Ahí se la dejo.
3: Caballito, estas dos mujeres,
9: mi amor, las
3: juntan y acaban con medio Medellín.
0: Papi, ¿tú te acuerdas el huracán Katrina?
12: Déjalo
0: el huracán Katrina.
3: Aprendió el huracán Katrina.
0: No, le queda en pañales a estas dos mujeres, ¿viste?
9: Bueno, espere que la historia no ha terminado. Es que, hijo, pucha,
3: ¿pero qué, dos para dos o qué?
0: Listo.
9: No.
0: Nos restan 10 minutos, Karina, pila pues, que nos termina
9: bueno,
0: la historia.
9: Bueno, listo. Desde ahí le escribió la hermana. ¿Qué le escribió la hermana?
12: Me escribió la hermana diciéndome que la mamá se iba a dar cuenta, listo, que no me quería ver por ahí mal parqueada.
9: Listo, ajá, listo.
12: Pues le escribió que otro video, mostré el audio. Y luego me escribió la mamá,
9: o sea,
12: diciendo...
9: La mamá de la moza.
12: Eso, la mamá de la moza y la hermana de la moza. Diciéndome que ya había visto los videos y que me iba a mandar a bajar, a cerrar las redes sociales, que porque yo estaba promocionando mi canción a costa de la mala reputación que estaba generando de sus hijas. Primero de la hija contando los cachos y luego de la hermana defendiendo, diciendo que donde me viera por ahí mal parqueada. Entonces que toda esa familia estaba quedando súper mal parqueada.
9: Me encanta.
12: Y yo hice mi respectivo video mostrando el audio de la mamá. Es que yo no entiendo para qué me escribían si ellos ya sabían lo que yo estaba haciendo.
9: Todo para redes, todo para...
12: Y la gente
9: que le decía.
12: ¡Ja!

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2: Ya te tengo muchas ganas. Si tú supieras las ganas que te tengo. Y luego la vieja le decía, es que yo soy tuya. Y yo decía, pero ¿cómo así que tuya si es que es mío? Entonces yo dije,
3: oye, ¿qué tal que la hermosa tuya
2: era? Y aún no eres mi dueño. Y como la vieja le decía que le escribiera o lo llamara cuando quisiera, que ella aparecía, entonces yo dije, tú solo escribe o llama que yo a ti te llego.
4: Parida.
2: Y a quien pregunte tú tranqui que yo lo niego.
4: Que son bandidas, no.
3: Oye, pero
2: eso
3: acá,
2: fue literalmente
3: pregunta,
2: lo que compuse. Oye, desde la conversación.
3: Oye,
2: cuéntame.
3: ¿Y qué tal si la hermosa eras tú?
2: No, yo era la oficial.
5: No, porque ella dice, exacto, de lo que ella leyó y escribió la canción, dice que ella lo negaba, que todo bien. O sea, que era
2: consciente. Y la vieja le estaba diciendo que cuando pudiera, que no se preocupara, que le escribía, que ella llegaba y que si yo preguntaba, que ella iba a decir que nosotros éramos amigos. O sea, ella tenía súper claro que la moza era ella.
3: Ok.
4: No, qué fastidio.
3: Ay. Bueno, vamos a hacer algo. Sí. Ya para ir entonces despidiendo a Buti, vamos a habilitar, y ella va a ser quien recibe las llamadas, al 601-348-7601 en toda Colombia. Lo que usted desee preguntarle, lo que usted desee decirle, ya tiene que llamar al 601. Este es el número fijo de Tropicana Bogotá. 601-348-7601 348-7601 para que la salude, para que, no sé, de pronto le haga alguna pregunta, algo que de pronto no comprenda. Ella muy seguramente le va de pronto a decir cómo fueron las cosas para que usted entienda más. Sí, para que usted entienda más al respecto.
6: Ay, se me pasó, espere, tenga.

0: si es un delito, soy culpable. Es que Dios, las de ellas se multiplican. Oíste, caballito, que el número de WhatsApp es 3, ¿qué?
1: Hola, Tropicana, muy buenas noches. Aquí está Guti, ¿cómo es tu nombre?
2: Caballito, muy buenas noches, Guti. Buenas noches, Karina.
0: Hola, mi amor.
3: Hola.
1: Bueno, ¿qué le quieres preguntar a Guti?
2: Oh, Guti. Oh, Guti, Guti, no vale morando. Eso no le tire cabeza a eso que... Vea, Shakira, como se mueve la plata que tiene y también le pusieron cabeza.
0: Ay, Shakira, Shakira, vio. Todo el mundo dice que Shakira es nuestro ejemplo, nuestra madre de enseñanza, de que ya los...
2: Por eso,
0: ya. No te facturan. Pero espera.
2: Exactamente.
0: Yo te quiero preguntar, dime. ¿Tú ya escuchaste la canción?
2: Sí, pero lo que pasa es que tampoco uno le puede pegar, mira. Yo digo que siempre y cuando uno no es importante las cosas, mejor.
0: Es que yo creo que la gente... A ver, la gente siempre me ha dicho, es que tú le estás dando mucha importancia.
3: Hay que aprender de
0: lo
3: la
0: que
3: importancia.
0: Lo que pasa es que... Lastimosamente,
2: lo que pasa es que
0: muchos, no, la historia de
2: Guti,
0: la
2: canción
0: se volvió un contexto de mi canción.
2: Sí, por eso, pero yo digo una cosa, si usted va por un camino y se tropieza con una piedra, usted al volver a pasar se cae, no, ya de tipo
0: no,
2: experiencia.
0: Al contrario, hay que hacer frutos de la piedra y yo me caería si yo volviera con él, pero yo no me estoy tropezando con la misma piedra.
2: Por eso, pero entonces darle importancia, eso es lo que menos da la importancia a las cosas.
4: No, pero Guti lo que hizo fue aprovechar la piedra y sacarle el jugo a la vuelta.
0: O sea, que era canción, he creado comunidad en redes.
2: ¿Sí?
0: Pero igual, yo entiendo que lo que tú quieres decir es que siga adelante, que no... De pronto
2: sí,
0: no me quede
2: exactamente,
0: nada,
2: así es.
0: Hágale, hágale, que todo es para crecimiento, no me preocupe.
1: Listo,
2: así es, Guti, para adelante es para allá.
1: Un abrazo, permanito, gracias.
0: Un abracito.
2: Guti, caballito, gracias, caballito. Caballito, ¿le pone una preguntita? Aparte del contexto.
1: Claro, ¿sí? Mi hermano.
2: Caballito, qué pena, es que yo participé como 3 semanas lo del balón y su merced me había avisado cuando podía en Villavicencio, pero yo iba a Villavicencio y me dicen que no, que hasta que avisen en Bogotá.

0: Sí, cuando, es más, yo te dije a ti y a los oyentes también, aprovecho para decirles que nosotros le escribimos. Entonces estamos haciendo...
1: No nos llames, mira, nosotros te llamamos.
0: Un momentico, Cari, por favor. Lo que estamos haciendo, oído a esto, es lo siguiente. Estamos esperando completar una meta de ganadores para hacer el despacho. O sea, eso es lo real, para hacer el despacho a todas las ciudades. Entonces, en un solo combo, mandamos a Villavicencio, mandamos a Cali, mandamos también a Cúcuta, si no estoy mal, mandamos a Bucaramanga. Entonces, estamos esperando llegar a ese tope, a ese límite, para ponernos en comunicación con ustedes, ¿vale? No solamente es para ti esta información, sino para los que han ganado. Entonces, muchachos, no se preocupen que aquí están sus balones.
2: Hágale, Callito, hágale, que acá la audiencia es buena.
0: Claro que sí, papá, un abrazo, gracias.
2: Guti. Bueno, buenas noches, feliz
3: hermanito. No se preocupe por las pelotas que nosotros se las hacemos llegar.
0: Ahora sí, bueno, ya eso era lo real.
1: Ya le tienen las pelotas.
3: Guti, sí, ¿estás soltera?
1: Sí. Dime.
3: ¿Estás soltera?
1: No estoy soltera. Tengo una nueva pareja.
3: Vení, él no Guti. Te dice, ay, ya, Guti, joder con eso.
1: No, nada, porque a él le encanta mi proyecto artístico. Y él sabe que es mi mayor sueño, que me gusta cantar, que quiero cumplir mi sueño. Entonces me dice, Lu, mira, yo te respeto, yo sé tú quién eres.
0: No, yo hubiese votado el chupo, no. Yo hubiese votado el chupo. No, Guti, no, no, no.
1: Es tu canción.
0: Guti, no.
1: Pero él tiene claro que ya
4: sabe
1: que si lo hace, lo que le espera.
0: Guti, hay que respetar. Guti, hay que respetar, Guti.
1: ¿Respetar qué?
0: Ya está bueno.
1: Yo me respeto.
0: Pasado pisado. Pasado pisado. Ya tienes una nueva relación, Guti, ya. O sea, como los gatos. Ya,
1: el
0: hacer un huequito y enterrar.
1: Hasta la última gota, le saca el jugo, papito.
3: Guti, para poder recibir, hay que tener las manos libres.
0: Es correcto. ¡Osh! Sí.
3: ¡Osh! ¿Cómo me veo, Gallito?
0: Muy bien, güey, madre, muy bien.
3: Me voy ya, listo, con esto.
1: Pereza, hombres.
0: Oye, Guti,
1: hombres.
0: Bueno, de verdad, gracias por haber estado con nosotros, por contarnos tu historia. Ahí están los oyentes todavía enviando nota de voz. Y bueno, no, nada. Esperamos que la próxima vez que te tengamos aquí en Tropicana, en la que no me duermo para toda Colombia, ya sea consolidada con tu proyecto, ganando no solamente dinero, sino muchísimos seguidores a nivel internacional. ¡Eso! A nivel mundial, que seas la figura representativa de nuestra música. Un besito y que vivan las paisas, carajo.
3: Y que vayan a escuchar la canción.
0: Bueno, la canción se llama ¿cómo, Guti?
1: El espacio. La canción se llama La Otra, la encuentras disponible en todas las plataformas digitales y no se les olvide también seguirme en mis redes sociales.
0: ¿Cómo
1: me
0: es?
1: Encuentran como La Guti en TikTok, Instagram, Facebook, GUTTI.
0: Ah, doble T.
4: Un pedacito de la canción, un pedacito.
1: Y la canción dice

0: Testigo.
1: ¡Bravo!
2: ¡Eso! Y ahorita que le pongan los cachos con la nueva relación, saca la parte 2.
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3: Aquí estamos en las confesiones de Que No Me Duermo de Tropicana. Llegó el momento, señoras y señores, de escuchar a nuestros oyentes. Y bueno, eso sí les digo que solamente nos queda una hora y media para escuchar las confesiones del día de hoy. Entonces, llegó el momento hoy para finalizar con broche de oro esta semana de A Que No Me Duermo de Tropicana para toda Colombia. 19 minutos. Gracias por estar, gracias por seguirnos en la transmisión en arroba Tropicana Colombia y en el TikTok. Y por supuesto también en el dial de Tropicana en cada ciudad. Un abrazo bien grande para todos ustedes. A Que No Me Duermo de Tropicana. Ya habilitamos el 310-206-3302. 310-206-3302. Nos van a enviar una nota de voz contándonos la historia de infidelidad de Cacho. Una historia donde lo involucró usted, no a otra persona, sino una historia donde usted esté involucrado o involucrada. Entonces nos mandas tu nota de voz contándonos lo que pasó, esa historia de infidelidad con el sobrino, con el tío, con el primo, con la persona que usted haya sido infiel. Y luego la palabra confesión. Y posteriormente, el nombre completo, el número de teléfono, dirección y ciudad. Una vez más, reiteramos, las personas que ya han ganado y están en otras ciudades, no se preocupen, porque estamos esperando llegar hasta un límite, hasta un tope de ganadores y empezar a despachar. Vamos a comunicarnos con ustedes, vamos a escribirles, vamos a llamarlos para decirles, ¿saben qué? Ya pueden ir a recoger su balón. ¿En dónde? En la sede de cada ciudad. Entonces, es muy importante que lo tengan claro y presente su balón. Aquí está. Señoras y señores, ya pueden comenzar a enviar su nota de voz porque en este momento, las confesiones de Tropicana están al aire.
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3: Karina, ya te escuché. ¡Señor! Ahora sí, los oyentes de Tropicana envían su nota de voz y comienzan a participar. 10, 11 minutos, Cari.
4: ¿Qué cuentan? ¿Qué cuentan? A ver, ¿cómo les ha pasado? ¿Qué situación han tenido así amorosa, complicada? Es más, ¿dónde se ha involucrado también la familia, caballito?
3: Yo sé que hay muchos oyentes que, por ejemplo, el video de ahorita, cuando estábamos comenzando, la nuera con el suegro y se lo pilló el esposo de ella o el novio de ella, la pareja de ella. Esa es una infidelidad bien, bien hijo de madre, Karina, bien grave. Horrible, ¿no?
4: Qué rabia, qué
3: Imagínate
4: rabia.
3: Tú en esa situación, que veas a tu novio, a tu pareja, con tu papá o con tu mamá.
4: La verdad, difícil, muy duro.
3: ¿Cierto?
4: Muy duro, muy duro. Uno no sabría ni cómo responder, o sea, usted se queda como que, ¿qué es sincero que esto esté pasando?
3: Fuerte, ¿no? Entonces, vamos a comenzar a recibir a nuestros oyentes. Envíen la nota de voz. Recuerden que el oyente ganador en la noche de hoy también se va a ganar el balón de colección, el balón de edición limitada de Tropicana aquí en Las Confesiones. Vamos a hacérselo llegar a su ciudad, a la sede de Caracol Radio, la sede de Tropicana en cada ciudad. Por eso llegó el momento de enviar su nota de voz y contarnos su historia. Por ejemplo, Cari, yo también escuché. Bueno, esto sí no me sucedió, pero sí una vez escuché que
4: escuchó.
3: Sí, que un amigo muy amigo, no puedo decir lo que él hacía, su oficio, su profesión, porque sería muy, muy obvio.
4: ¿Un locutor?
3: No, ni siquiera. No, ni siquiera eso, Carmen.
4: ¿Un locutor?
3: Imagínate que él se enteró, y esto era fue como una faltonería de parte de un amigo de parranda de él, de un amigo de tomadera, lo llevaba muchísimo a su casa, se iban a parrandear y hacían cosas con chicas, sus amigas y tal.
4: O sea, en fin, escualquierándose.
3: Es correcto. Un día se le dio por tomar en su casa y él se le metió al cuarto de la mamá. Y yo no sé, la mamá como que no sintió y estaba muy profunda. Yo no sé qué fue lo que había sucedido.
4: ¿Qué estaba ahí profunda? ¿Qué?
3: Ella en su sueño. Y bueno, y él comenzó a tocarla y el pelado ahí en su borrachera y tal, en la sabrosura, se dio cuenta que se estaba demorando. Entonces, él subió, no lo vio en el baño, cuarto de la hermana tampoco, cuarto de él mucho menos, porque bueno, de pronto se fue a acostar y tal. Cuando entró al cuarto de la mamá, lo vio acostado al lado de ella. Y ya te puedes imaginar lo que pasó. Se le quitó la borrachera, le dijo, ¿sabe qué, compadre? Usted no sea faltón. Usted
4: no
3: es mal amigo, faltón. Y eso no es tener ética, porque los tragos, la gente le echa la culpa a los tragos, Karina, y los tragos no tienen nada que ver. Los tragos no tienen nada que ver. Entonces, una historia bastante fuerte. Fuerte esa historia.
4: Peligroso.
3: Total.
4: Peligroso.
3: Bueno, Cari, llegó el momento de comenzar a recibir a los oyentes.
4: Cuente.
3: A ver qué dicen los oyentes, de que no me duermo.
5: Buenas noches, Tropicana, William desde Milán, Italia. Muchachos, la historia de cuando más bacana que yo tengo, aunque sí he sido siempre un hombre muy, pero muy infiel, es con la cuñada de mi tía. Ella tiene 20 años más que yo. Y, muchachos, esa fue la noche, porque pasó solamente una noche, aunque si nos estuvimos mensajeando por mucho tiempo, llamadas y todo, pero solamente una noche pudimos estar juntos hace 7 años. Esa fue la noche más bacana, más espectacular, más de todo. Ella vive en Estados Unidos, yo, como dije, vivo en Italia, y ella está dando un giro de Europa y tras una cosa y la otra, logré endulzarle el oído, porque una mujer muy, pero muy bella, realmente bella. Y espectacular. Nos encontramos en un B&B, pasamos toda la noche juntos y esa fue la noche más linda del mundo. Y cada vez que la escucho en la radio, hago el video, indiferentemente de la hora que sea, y se lo mando. Piensa siempre en mí, porque nunca me olvidaré de ella.
3: Ay, ay, ay, ¿cómo te parece? Y solamente estuvieron una sola vez.
4: ¿La escuchan en la radio?
3: ¿Ah?
4: ¿Pero cómo así que cada que la escuchan en la radio?
3: De pronto una canción, no sé. ¿O
4: una
3: será
4: canción?
3: ¿Qué? ¿O locutora, qué?
4: Locutora.
3: ¿Quién es Karina, qué? Ey, cuidado.
4: Y no, yo no, ojalá.
3: ¿Qué dicen los oyentes? Bueno, ¿cómo le vas a poner a esta historia, Karina? Bueno, no, aunque no, porque él no está participando, a menos que tenga familia aquí en Colombia y desee darle, si es que se lo gana, el balón a uno
4: el
3: de sus
4: balonazo.
3: Familiares. Es correcto. Él está desde Italia. Más oyentes. Dice, hola, caballito, muy buenas noches. Y yo también quiero participar. Recuerden a los que van llegando a la sintonía de Tropicana, Cari, que pueden inscribirse o mejor, pueden enviar su nota de voz al 310-206-3302. Tropicana, buenas noches. ¿Y cuál es tu confesión?
4: Cuente.
6: Hola, Tropicana, buenas noches. Saludos desde Palermo, Huila. Bueno, pues quería contarle una historia que me pasó, bueno, con una amistad que tuve en redes sociales, en Facebook. Y lo que pasó es que pues nos conocimos y todo, y nos hicimos novios. Pues la verdad, yo era el de todo de ella. La invitaba a cine, la invitaba a comer, de todo eso. Y pues prácticamente duramos como 3 años y la verdad yo iba y la iba a visitar, a veces salíamos, bueno, no le gustaba salir, no le gustaba fiestear, y de todas maneras pues la vi con un experimento muy diferente. Bueno, la verdad le dije que tenía, me dijo que no, pues que la verdad pues que dejáramos las cosas así, porque yo no era la persona indicada. Y yo, bueno, de todas maneras, entonces un día la llamé y le dije, oye, ¿y qué pasa? ¿Por qué me termina? Y uno, es que la verdad, usted a mí no me gusta, y usted solamente lo tenía por interés. y por eso. Entonces yo le iba a decir, pues devuélvame lo que le di, pero no quise ser de la persona. Y me dijo que yo no era la persona ideal y que la verdad que ella era lesbiana, que le gustaban las mujeres y que pues ya tenía su propia mujer. Y bueno, ese fue el caso que me pasó y pues prácticamente pues estoy solo, trabajando fuertemente, pero ahí sigo luchando. Bendiciones para toda la empresa Tropicana desde aquí el departamento de Huila. Bendiciones para todos. Y oye, otra preguntita, ¿y cuándo son las historias paranormales? Quería saber, aquí con el Tropi Juanda desde Palermo, Huila. Bendiciones para todos.
4: Miércoles.
3: Bueno, estamos viendo, porque estábamos hablando, si de pronto los miércoles, pero, todo puede cambiarse. O sea,
4: Todo puede cambiar. Es correcto.
3: Entonces,
4: por el momento los miércoles.
3: Total. Son las 10:20 minutos, Karina. Ey, y los oyentes siguen enviando su nota de voz.
4: Que uno esté con alguien y a la final le diga, no, vea, Karina, es que yo tengo ya otro hombre. O que caballito tenga una novia y que ella le diga, no, yo ya tengo otra mujer.
3: Ajá. Pero es normal, hombre. No, mentira, eso no, eso no. Eso no es normal. No, porque lo que yo siempre digo es que hay que hablar antes de, hombre.
4: Exacto. Pero sabes que hay muchas personas que están en una relación solo porque la sociedad se lo dice, pero por dentro sienten algo diferente.
3: Es correcto, también. O por orgullo, ¿sabes? Por orgullo, el orgullo.
4: O por demostrarle algo a la familia.
3: Sí. Bueno, ¿qué dicen los oyentes? Al 310-206-3302. La gente participando hoy con las historias de Cacho, historias de motel, historias de infidelidad. ¿Qué va a contar usted en la noche de hoy? Llegó el momento y recuerden a los que van llegando a la sintonía que vamos a entregar un balón de colección con Tropicana. Hola, muy buenas noches, Tropicana, dígalo.
7: Buenas. Tropicana, la más bacana del Tasiviri. Aquí les voy a contar una historia, ¿no?
4: Cuénteme.
7: Pues, como ya saben, en Tropicana yo manejo taxi acá en la ciudad de Cali. Pues, una ocasión pidieron un servicio de una apartatela acá en la ciudad de Cali. Y yo fui a recoger el servicio y resulta que era la mujer de mi mejor amigo. Pero no iba con mi mejor amigo, no, iba con otra persona. Y bueno, esa muchacha apenas me vio, cambió de color y todo. De igual manera, se subieron al taxi, ¿no? Yo lo llevé, le hice la carrera y todo. Eso quedó ese tamaño. Pues este es mi trabajo, yo, a mí eso no me interesa, ¿no? Pues yo nunca dije nada, pero por casualidades de la vida, mi mejor amigo me dio cuenta que la mujer le montaba cachos. Pero la verdad, yo nunca le dije nada porque este es mi trabajo. Y esa muchacha, una vez estaba yo comiendo con mi mujer, estábamos comiendo, y llegó allá y eso me hizo un escándalo que yo era un chismoso, que porque le había dicho al marido que ya estaba para en el motel, que si era que yo le tenía ganas, que lo hubiera pedido, que ella me lo hubiera dado, pero que un hombre le veía muy feo siendo chismoso. No, eso me armó una película y la verdad yo nunca dije nada. Ahí les cuento la historia, Tropicana, la más bacana.
3: Ay, ay, ay, quedó como sapo, Karina.
4: Se armó el bololo hoy. Uy, no, Dios mío. Pero entonces, o sea, que los amigos taxistas tienen la labor como del médico, ¿es privado?
3: Claro, claro.
4: Todo lo, sí, o sea, lo sí, que sí, pasa sí. En el taxi se queda en el taxi.
3: Sí, sí, Karina, pero por supuesto, eso es una profesión donde tú tienes que ser muy prudente. Y hay taxistas que son bastante chismosos.
4: Pero si es conocido mío, yo le digo.
3: No, me parece. No, Karina, no me parece. No debería ser así, Karina. Primero hay que tener ética, profesionalismo.
4: ¿Pero ética de qué?
3: Profesionalismo. Si usted está prestando un servicio público y se tiene que quedar callado, así sea que vio a la mujer de su hermano, quédese callado ya. ¿Cuál es el problema? Quédese callado.
4: Me gustó la historia, estuvo buena.
3: 10:23 minutos en Tropicana. Siguen los oyentes enviando su nota de voz y los que van llegando. Cari, ¿cuáles son las historias que hoy estamos recibiendo y participando por el balón de colección, el balón mundialista, el espectacular balón mundialista de Tropicana?
4: Estamos hablando de Cacho. De Cacho, en ese momento que usted no se tuvo acercamiento con un Cacho, o sea, que le pasó a alguien conocido, alguien cercano, familiar, con algún familiar, se enredaron por X o Y motivo, le tocó a usted presenciar una situación, mándelo.
3: Tropicana, buenas noches. ¿Y cuál es tu historia? ¿Cuál es tu confesión?
8: Bueno, hermano, esto le pasó a un amigo mío, un buen amigo mío. Yo tengo un amigo que tiene un equipo de fútbol, ¿cierto? Ese amigo tuvo un accidente en diciembre del año pasado y duró 3 meses en coma inducido. Tuvo un accidente en una moto, iba embriagado, se estrelló y fue muy maluco. En ese momento la pareja que él tenía lo apoyó, lo cuidó, se encargó de las cosas de la casa. O sea, espectacular mujer. Listo, el man se recupera, comienza a trabajar otra vez. Ahora cuando ya comienza el proyecto del equipo de fútbol femenino, llega una persona y lo conoce a él. Él comienza a vacilar con la muchacha. Y en el vacile, como que se enamoró. Bueno, entonces una vez con la pareja que yo tenía, y él y yo salimos. Después, como a la semana, ella se le salió un comentario y de que estábamos con esa muchacha, con la moza. Entonces todo el mundo comenzó a especular y los rumores, y esos rumores llegaron a los oídos de su pareja oficial. Cuando él me dice, hey, compa, pasó esto y lo otro, le digo, no, dile que me llame, y yo digo que fui yo el que estaba con ella. En total que pudimos subsanar lo que había pasado, o sea, como que tapar el cuento, el bololó. Para nada, porque 2 doritos después dejó a la oficial, se metió con la moza y ahora la moza está embarazada. Y peor es que la moza tenía otro man, otro novio, y ahora le toca esperar hacer prueba de ADN, caballito.
4: Lo mismo el caballo.
3: Ay, ay, ay, Dios mío, qué vaina.
4: ¿De quién será el muchachito?
3: Ay, ay, ay, Dios mío, qué vaina, qué barbaridad, qué bololó. Bueno, pues, sabrá ella solamente de quién es el niño. Bueno, Cari, los oyentes preguntan cuáles son las condiciones para participar por el balón. Muy fácil, muy sencillo.
4: Sencillo.
3: Primero, enviar su nota de voz al Tropi WhatsApp 310-206-3302. Vivir aquí en Colombia, por supuesto. Por ejemplo, ahorita nos enviaron una confesión desde Italia, pero no puede participar a menos de que él tenga familia aquí en Colombia y le hagamos llegar el balón a la sede de Caracol Radio Tropicana en esa ciudad.
4: O si no, nos lo dejan en aduana, mijo, por allá ese balón, que es tan raro, un solo balón.
3: Bueno, pues entonces, ya lo saben, ¿ah? Envíen su nota de voz. Hoy estábamos escuchando las confesiones que son de infidelidad, confesiones de Cacho, confesiones de trin, trin, trin, trin, trin. ¿Qué dicen los oyentes? 310-206.
4: Pegándole al Trinis.
3: 3302. ¿Será este un oyente de Tropicana?
9: Hola, Karina. Buenas noches, caballito. Buenas noches para todos. Vea, mi historia es así. Resulta que yo soy transportador, ¿no?
3: Claro.
9: Pero eso hace muchos años, ¿no? Hace años. Yo pasaba siempre haciendo ruta de una empresa. Y pasaba por una parte donde había una señorita que yo pasaba y yo veía una señorita allí que vendía chance. Y bueno, yo cada que pasaba le pitaba y le coqueteaba. Yo cada que pasaba le coqueteaba. La verdad, yo tenía por ahí un vaciloncito con una peladita. Y bueno, yo pasaba por ahí, la coqueteaba. Bueno, un día estaba yo en mi casa, salgo a hacer ruta, cuando veo la peladita y montada en el bus, la que vendía el chance. Y charlábamos y tatá y tatá, y bueno, de resulta que yo empecé a vacilar con los niñitos. En vacilón y vacilón, resulta que una vez yo vivía solo en un cuartico. Yo no tenía sino mi camita y mi colchoncito, porque yo soy solo, pues. Entonces resulta que sea, pues, estuvimos por ahí tomando unos traguitos, rumbeando, ta, ta, ta, y me movió papa a mi cuarto. Y yo estuve, pues, vivo allí en el cuarto con la niña, y todo bien chévere y todo. Cuando resulta que me tocan la puerta de la ventana. Me tocan la ventana y... ¡Ay, Dios mío!
10: Y bueno,
9: se
10: ve que se me pasó y pues...
9: ¿Sabes qué me tocó hacer? Meter a la peladita debajo de la cama. Una flaquita, menos mal la niña era flaquita. La metí debajo de la cama. Y yo tenía una sábana grandísima, como de 2x2. Entonces yo le dije, me tocó. Oye, mi amor, ya le abro. Entonces metí a peladita debajo de la cama y como la cama la atendió era grande, entonces se tapaba bien. Entonces le abrió a toda mi novia y la peladita de mentado. Y resulta que esta niña pues tenía ganas de pasarla sabrosita.
11: Estábamos hablando de
9: grupo. Yo estaba pues con él guardado, con el tema del alcohol y todo. Entonces yo dije, como estaba niña ahí debajo, yo dije, ¿qué me ha aprendido allí? No, mano.
11: Son las 10, 20 minutos.
9: Entonces me tocó convencer a mi noviecita, mi vacilóncito. Me tocó convencerla que me acompañara a la panadería a comprar un gator o algo porque me sentí indispuesto de... Estaba tomando. Y dije, bueno, mi amor, venga, que estoy maluco. Y me la he llevado para la panadería, para la peladita que me tocó la puerta, la novia, pues, la que me tocó la,
4: a la, oficina.
9: La ventana. Me la llevé para la panadería a chalar. Y...
11: Es correcto.
9: Y estamos ahí en la panadería. Que me da risa aquí, Darina, qué pena. Cuando veo que pasa la blaquita. Y pues como que había polvo bajo la cama y telarañita y ahorita que pasó todo. Con la cara por un lado y se le veía la cara.
4: No.
9: Se le veía la cara con las telaras. Ya me acuerdo, es una risa. Y esa es mi historia, bueno, porque es que me da risa. Y no os cuento, cariño, ni mucho menos, es verdad.
4: Ay, telarañas de barras.
9: Y pues mi novia quedó sana.
12: Qué vaina. Le llenaron el pelo de la araña.
9: La más bacana.
4: No,
12: ¿dónde le tenían metido la cabeza?
4: Barran debajo de las camas. Yo sé que es difícil, pero barran debajo de las camas.
12: Hombre, qué vaina buena. La mujer cuando está enamorada, eso es lo que menos le interesa. Venga para acá, que si es para eso. Bueno, pues, Karina. ¿Qué le iba a decir a los oyentes? Bueno, la gente de Palermo, Huila, gracias. Gracias.
4: Saludos.
12: Ahí están escuchando la emisora más bacana, la emisora diferente tropicana. Y bueno, siguen las historias, las confesiones. 310-206-3302. Envíe su nota de voz contándonos su historia, su confesión de infidelidad. La historia donde usted lo cachonearon o fue quien hizo la maldad. ¿Qué dicen los oyentes, Karina?
4: ¿Qué dicen? Cuenten.
13: ¡Ey, caballo Castillo Herrera!
12: ¿Qué?
13: ¡César Araújo!
12: No, me haces el favor, mi apellido no me lo cambies, que tengo un apellido bacano. Edgar Alexander Castillo Lobo.
4: Castillo.
12: Claro, Castillo Lobo.
4: Edgar Alexander Castillo.
12: Es correcto, no, Herrera no. Castillo Lobo, Tropicana.
13: ¡Bésale la calma! ¡Ey, caballo! A mí no me pasó casi igual que el man. Yo entré al motel bacán, la vieja mina, buscaba una carrera. Y yo conocí al man ya. Y cuando la vieja abre la puerta y me ve, decía, ¡puf! Cerró la puerta ya. Pero yo la alcancé a ver ya, la paciente. Pero fue rápida, casi que no la veo. Alcanzaba. Pasaron como 2 días y entonces le escribí. Tan. Ay, yo vi ahí con este man y tal. ¿Cómo así tú? Ahora eras tú. Y entonces me tocó ponerla como la mesa, man.
12: ¿En cuatro qué?
13: Me tocó ponerla como la mesa. Me dije, ay, ¿qué me vas a quitar, man? Para que no digas nada. Y dije, no, hombre, nada, más te voy a poner. Si te pones como la mesa, en silencio. ¿Estás seguro conmigo? Me tocó ponerla como la mesa.
12: Ay, ay, ay. ¿Sabes cómo es la mesa, Karina?
4: No, Dios mío, ¿cómo? ¿Cómo es?
12: En trocua.
4: Lindo caballo.
12: Bueno, saludos a la gente de Cali. Me dice, caballito, ya gané. Claro que sí, ya nosotros te tenemos ahí en pendiente. ¿Qué dicen los oyentes de Tropicana, Karina? Hoy estamos hablando...
4: Estamos despachados, sí, con los cachos. Con despachados. Los cachos.
12: El cacho. El cacho, ese cacho que metió o le metieron. Cuéntalo de 1 al 310-206-3302 a las 11:30 de la noche, más o menos. Vamos a elegir
3: al oyente ganador. Por eso no se pueden despegar del radio. Tienen que estar allí en la transmisión de TikTok, arroba Tropicana Colombia, y en el radio en Tropicana de su ciudad. Hola, Tropicana, buenas.
14: Muy, pero muy buenas noches, Tropicana, aquí desde Villavicencio. Yo les tengo una historia que hay, sagrado rostro.
4: Bueno, cuéntame.
14: Resulta que un día íbamos con mi novia ingresando a un motel, a un cinco letras aquí en Villavicencio, a hacer el sin respeto. Y nosotros íbamos ingresando, ta, ta, ta, en mi carro con ella, ta, ta, ta, la vaina. La chica que nos atendía ya nos abrió la puerta ya para que metiéramos el carro al parqueadero de la habitación. Y mientras ella abría mi puerta enseguida, o la otra chica abría la puerta enseguida para que saliera un carro. Mientras la chica me abrió mi puerta, salió el carro enseguida. Y yo volteo a mirar. Y sí, señores, era mi papá con la secretaria.
3: ¡Hombre!
14: Iba saliendo mi señor padre con la secretaria del cinco letras.
4: ¡Ey, amigo, cuidado!
14: Él tan pronto se dio cuenta que era yo, se puso pálido, pero salió y se fue. Yo entré con mi novia a hacer lo nuestro. Y al otro día, mi papito me tenía ropita nueva, zapaticos nuevos, bicicleta nueva. Mejor dicho, hasta me intentó hasta cambiar el carro por uno nuevo.
4: No.
14: Sagrado rostro. Mi mamita nunca supo, la verdad, nunca. Me dio mucho pesar contarle. Bendiciones, Tropicana.
3: ¿Cómo te parece, Karina?
4: Desde que los hijos le tapen a usted la vaina.
3: Buenos hijos,
4: no, no, no,
3: buenos hijos.
4: No estamos en nada.
3: Buenos hijos, sí, señor.
4: ¿Cuáles buenos
3: uno,
4: hijos?
3: Uno no se tiene que meter en las relaciones de los padres. Uno tiene que respetar. Si la mamá, vaya mami también. Y el papá también, papi.
4: Pero la mamá como una boba en la casa y el otro por ahí andar llegando con la secretaria. Bandidos.
3: Pero tú sí le dirías a tu papá, papi, vi a mi mamá saliendo de un motel con otro macho. Tú le dirías a tu papá.
4: A los dos les digo. Es más, a mi papá ya en el motel lo frenteo.
3: Ah, sí.
4: Le digo, gana eso.
3: ¿Qué vas a frentear, Karina? ¿Qué vas a frentear? Véase el favor.
4: ¿Sí?
3: Váyase de aquí, si no le pego su cuatro huetazos en las nalgas.
4: No, ¿con qué tiene que estar haciendo por ahí más con la secretaria teniendo a la esposa en la casa?
3: Lo haces tú, que no lo hagan ellos.
4: No.
3: O sea, lo haces tú, que no lo hagan ellos, Karina. No, ve, no. O sea, sería Karina. A veces sí, Karina para unas cosas sí, para otras no. Pero bueno. Hey, saludos para mis buenos amigos en la ciudad de Barranquilla. Ahí está mi hermanito Humberto, su esposa,
4: Humberto.
3: La señor Clare. Y por supuesto, en el que no me duermo de Tropicana. Karina Uribe, hasta el momento, ¿cuántas historias van? ¿Cuáles historias están participando en la noche de hoy jueves? La última edición de A Que No Me Duermo de esta semana.
4: Dios mío, hoy estamos hablando de cachos, muchachos. Mande el suyo, mande la historia, participe por ese balón. Y también déjenos el comentario en TikTok de Tropicana Colombia, que estamos en vivo, para que comparta con nosotros. Deje el mensajito, repórtese.
3: 310-06-3302, Cari. Tu Instagram es
4: Karina Uribe 28, Karina Uribe 28 con K. Me encuentra, vaya, búsqueme.
3: El mío también, arroba Caballito Castillo. De pronto se desean hacer un cupido. Por ahí también es muy rápido, muy fácil. Me escriben al Instagram, me dicen, hey, Caballito, quiero hacer un cupido. Quiero dedicar una canción, mi esposa está de cumpleaños, quiero casarme con ella. Y lo armamos y lo hacemos aquí en Tropicana. También muy importante comentarles que mañana, 3 en punto de la tarde, Karina, también muy atenta en la ciudad de Medellín, porque vamos a tener a Luchito con muchos invitados al Trote por Colombia. Mucho humor y, por supuesto, esto es algo en pro de los peluditos callejeros, los gaticos, los perritos y también muchas fundaciones a nivel nacional. 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Hola, Tropicana. Buenas noches, Karina.
4: Buenas noches.
3: Karina.
4: Hello.
3: Mira, tienes que estar pendiente porque yo mañana vengo a las 11 de la noche hasta las 5 de la mañana y tienes que estar atenta. Yo te llamo y tú enseguida. O tú también tienes que hacer, mañana tienes que hacer programa conmigo. Vamos a conectarnos con Luchito, sí señor. De 11 de la noche a 5 de la mañana. Y no te quedes muda.
4: ¿Cómo?
3: Ah, pues,
12: Tropicana, amor, tropicana, tropicana.
4: ¿Qué hacemos? ¿Qué hay para hacer? Yo traigo el pancito y usted salchichón.
12: Ay, el salchichón.
4: Ay, sí, así. Ay, qué rico.
12: ¿Es verdad, Karina?
4: Ay,
12: ¿qué?
4: Sí, así. Pero no, bueno, el mejor casado del mundo, se lo ha probado.
12: A ti te queda bien decir esa vaina, menos mal no lo dije yo.
4: Mi amor, yo llevo el pancito y usted salchichón. Obvio. Ya, el limón que lo regalé Luchi.
12: Y el cuchillo también para partir ese pan.
15: Hola, buenas noches, Tropicana, desde Pasto. Les cuento una historia. Les cuento. Un parcerito por acá en la ciudad estaba llevado de putas y...
4: ¿Llevado de qué?
15: Que es, y la mujer lo estaba apoyando un tiempo. Y de repente la pelada le empezó a echar en cara. Ya no le quiso ayudar. Y a este chino le empezaron a salir las cosas para irse para Italia. Y se fue para Italia. Y la vieja ya pues yo sé que la vieja pues ya tiene otro man acá. No le quería decir nada al pelado porque tiene toda la ilusión de que se la puede llevar a la señora para allá, supuestamente. Pero pues yo tomé fotos y todo el cuento. Cuando ya diga la susodicha que ya se va para allá, y es donde quiero soltarle todo lo que más tenga. Porque no se hace eso. No se hace eso porque incluso ella sabe que yo hablo bastante con el pelado. Incluso se me escondió las dos veces que lo voy viendo, la voy viendo a la pelada. Se me escondió. Una vez ya no pudo esconderse. Me dio la cara y lo único que hizo fue agachar la cara. Pues digo, ¿no? Si ya no quiero estar con alguien, pues lo hablo y chao. Suerte. Tropicana, la más bacana.
12: Eso, yo escucho, vio y comparto. Tropicana, la más bacana en toda Colombia. Bueno, Cari, saludamos a las ciudades que se conectan desde por allá, La Guajira, hasta Leticia, hasta el Amazonas. De norte a sur, de oriente a occidente, toda Colombia conectada con Tropicana. Los que van manejando y en viaje, Cari, subiendo Altos de Ventana por allá por departamento de Antioquia, los que están por Cundinamarca.
4: Por allí,
12: claro, en Cúcuta, norte de Santander, por el Catatumbo, los
4: por
12: que
4: el
12: nos escuchan.
4: Huila.
12: Claro, en las montañas, Karina, en todos lados, ¿ah? Escuchando Tropicana, que no me duermo. ¿Quién está en el TikTok, Karina? Pero por favor.
4: Saludos por acá para Luis. Leo también por acá Laura Rodríguez. Está conectadita Alexander, también un abrazo, José Gómez, Dios te bendiga, qué rico, conectaditos, Juan Pablo, en sintonía, mucha gente desde Manizales y Pereira, veo gente de Bucaramanga, veo gente por acá también, desde, dicen por acá, desde Cali, mira, ve. ¿Quiénes vienen para la Feria de las Flores?
12: Mira,
4: ve. Poneme un segundito por ahí, me voy para Medellín. A la feria. Ya arrancó la Feria de las Flores. Mañana, pasado mañana, tenemos concierto, tenemos recorridos, desfiles con Tropicana.
12: Ya arrancó.
4: Sí, poneme la cancioncita un poquitico.
12: Pero. Caballo. Y ven acá, ¿y por qué tan rápido?
4: ¿Cómo que tan rápido?
12: ¿La así? Feria de las Flores, ¿cuándo es? En agosto.
4: Mi amor, ya inicio agosto, ya mañana prácticamente.
12: ¿Y eso cuánto demora?
4: Dura, esta vez va desde el 31 de julio hasta el 9 de agosto con el desfile de silleteros del último día. Y el concierto inaugural es mañana.
12: Ok.
4: Y nosotros llevamos ya varios días de preferia porque teníamos desfile de silleteritos, el sancocho desde Santa Elena, mejor dicho. Y poneme la canción pues un poquito. Me voy para
12: ¿cómo
4: Medellín.
12: Se llama esa canción?
4: Me voy para Medellín.
12: Me voy.
4: Sí,
12: para...
4: Nada más diga que es que no la conoce.
12: No. O sea, espérate. Me voy para Medellín. Me voy para. Me voy a regalar. Me voy para Medellín. Me voy para sí. Para Macondo, para la Luna, para La Habana. Me voy para el pueblo.

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2: Quiero contar mi historia.
3: Capitano, muy buenas noches. Mi nombre, pues, ya lo conocen. Yo soy de la ciudad de Ibagué. Soy transportador. Por reservas, pues, no les puedo comentar de qué transporte, pero, pues, resulta que a mí me pasó muy parecido, muchachos, lo que ustedes comentaron. Pero pues yo no culpo a nadie ni cuestiono a nadie, porque son cosas que deben de pasar. Pero pues a mí me pasó con mi nuera. Mi nuera, resulta que yo tengo un hijo que ya es adulto, ¿no? Y el pelado, pues, hubo un tiempo en el que él se quedó sin transporte porque vendió el vehículo de él. Y me pedía el favor a mí, pues, porque yo trabajo de noche, y me decía pues porque nosotros nos tratamos como amigos, porque yo soy muy joven y lo tuve muy joven a él, de una edad pues más o menos, y el pelado me pedía el favor que pues se le acercara a la casa, pero pues ella vivía en un barrio lejos y pues nos teníamos mucha confianza, y pues yo le charlaba a ella, ya recochábamos y todo, pero pues una confianza bacana. Y un día que nos pusimos a hacer un asado ahí en la casa de él, pues tomamos mucho, y él tomó, y el pelado pues se emborrachó, y por ahí pues que puso como calzoncito con ella y todo, y la hizo llorar y eso. Y entonces pues todos, claro, pues el que siempre la lleva, no, pues para el favor, oye, llévela. Y yo fui, la llevé, y pues póngale pues cuidado, que ese día bajando y todo, pues ella le dieron ganas de orinar, y pues para donde ella ve, pues hay partes donde puede hacerlo. Usted le dice, pues amor, pues bájese y orine ahí, porque qué más, se le pasó el papel higiénico. Y ella se bajó y orinó, y íbamos tomando, porque pues habíamos comprado una cerveza. Y cuando ella se subió, pues la pelada se me lanzó y me besó, y pues yo no sé, mano, yo no me pude contener. Caballito, yo no tuve control. Ginita debe entender eso, que cuando hay mujeres bonitas, así como usted, uno con todo el hombre que sea, y con toda la lealtad y el respeto, y más tomado y todo eso, sí, claro, hay códigos, pero no, eso se le escapa a uno, eso no es cuestión de que sí o no, eso se le escapa a uno. Y entonces en ese orden de ideas, pues, ahí pasó lo que tenía que pasar, y ese día, pues, ahí en el carro, y hicimos de todo, y pues resulta que seguimos saliendo, íbamos a los pueblos cercanos y nos veíamos y todo, y resulta que ella un día me dijo pues que se había enamorado de mí, que ya estaba enamorada de mí, que, y no, yo con qué cara le, es que es más, está la hora, y mi hijo todavía no sabe eso, pero pues yo pienso que no es de cuestionar.
2: Ay, ¿cómo te parece?
4: Ay, no.
2: Dios mío, bendito, pero bueno, como él dice, caballito, ahí a veces uno no tiene que ver con nada.
4: No le digo que los hombres son horribles.
2: Ya, bien, pero si él estaba diciendo que la muchacha lo besó a él, la muchacha se le abalanzó.
4: Él dijo, no me resistí, en vez de decir, qué pena, niña, yo aquí no puedo hacer nada con usted, haga el favor.
2: Joda, cariño.
4: Pero digo, no, tenga, lléveme, poséeme.
2: Dios mío, Karina.
4: Yo por allá, yo por acá.
2: Listo, última nota de voz de esta hora. Y
4: tan rápido.
2: Sí, ya, 10:47.
4: No. Oíste, se nos fue esa noche, pero
2: más bueno, dos.
5: Buenas noches, chicos.
4: Hola.
5: Los escucho todas las noches, me encanta oírlos, me divierto muchísimo, me mantienen despierta hasta las 12. Ustedes se van y yo me quedo.
2: Qué bien.
5: Trabajando remoto. Les cuento que en una ocasión fuimos con toda mi familia a un paseo a Cartagena. Y allá conocí un chico precioso, un costarricense.

0: En tan solo una semana hicimos una amistad muy, muy, muy hermosa. Tanto que 2 días antes para venirnos para nuestra ciudad, el chico quería que me quede con él, definitivamente, que me fuera a su país, que incluso nos casáramos, que fue una experiencia muy bonita, única, diferente. Le encantó mi personalidad, a mí me encantó la de él. O sea, tuvimos una conexión preciosa. El último día intentamos cerrar con broche de oro, pero pues yo no pude, porque tenía mi pareja de muchos años esperándome y la conciencia no me dejó. Total, y no pudimos llegar a nada, dejamos ahí las cosas y mantuvimos una relación de por lo menos 9 meses por celular, pero hermosa.
1: Por celular,
0: Éramos pareja
1: ¿verdad?
0: prácticamente, pero sin ningún contacto físico ya, solo celular. Obviamente mi pareja no sabía, pero creo, recuerdo como lo mejor que tuve, lo mejor. Realmente tuvimos que terminar porque ya mi esposo actual pues me propuso que nos casáramos, entonces pues yo ya tuve que terminar esa relación. Pero le partí el corazón. Y hasta el sol de hoy no volví a saber nada de él. Nosotros compartíamos muchísimo y me contaba todo lo que hacía. Yo también éramos como un diario, o sea, una cosa preciosa. Muy, muy bien, una experiencia muy bonita. Un chico muy lindo, pero estaba demasiado lejos. Esa es mi historia.
2: Me
1: Como
2: dice, por
1: dicen por
2: favor,
1: ahí,
2: si...
1: caballo.
2: ¿Qué?
1: Como dicen por ahí, vamos a hacer el amor por el teléfono.
2: Me dice por acá, si lees, no digas que soy de tal ciudad, ni vayas a mencionar mi nombre, porque si no, mi esposo
1: 50 y
2: se
1: 50 y
2: entera.
1: 50.
2: Y, ay, ay, ay, Dios mío. Ya, 50. Entonces, Karina, en la
1: Ya
2: próxima media
1: volvemos.
2: hora, en la próxima media hora, tenemos el oyente ganador aquí en las confesiones de Tropicana. Hoy, confesión de cacho, lo que le gusta a Karina, sinvergüenza a ella.
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0: Aquí seguimos, estamos en la que no me duermo de Tropicana. Un abrazo bien grande para todos ustedes, los que apenas van llegando a la sintonía. Ya saben que desde el próximo lunes más temprano, a 8 en punto de la noche, que no me duermo de Tropicana. 11.5 minutos, señoras y señores, en todo el territorio colombiano. Gracias por estar con nosotros. Y bueno, la invitación para que nadie se la pierda. Tenemos una invitación impresionante para mañana, 3 en punto de la tarde, toda Colombia. Hey, y algo sí quiero decirles, y es que, bueno, también, y esto lo voy a hacer de todo corazón, a todos ustedes, los que todas las noches se conectan con nosotros, los que todas las noches están apoyándonos en A Que No Me Duermo de Tropicana, es una maratón, vamos a unirnos por los peluditos callejeros, no solamente aquí en Bogotá, sino en toda Colombia. Vamos a recoger 10 toneladas, la meta es esa, 10 toneladas. Pero también lo bonito de esto es que nos van a medir, a ver qué franja horaria es más fiel. Y de verdad, de todo corazón, yo les quiero pedir desde ya a los oyentes de Tropicana que voy a estar desde las 11 de la noche hasta las 5 de la mañana. Todos los que vamos a trasnochar, los que van a ser parte de esa tremenda maratón, hombre, que se pongan la mano en el corazón y pues me ayuden, nos ayuden a cumplir con esa meta. Y aquí también van a sacar el tema de estadístico, ¿qué horario fue el que más donó? Y hombre, yo quiero que todos ustedes, en toda Colombia de verdad, pues se pongan la mano en el corazón, primero por esos animalitos, y hombre, los ayudemos, de verdad que sí, los ayudemos, y yo sé que vamos a cumplir la meta, vamos a sobrepasarla, y que ustedes me van a ayudar a mí a ser quien más puso la gente a donar en la franja horaria. Entonces, de verdad que desde ya, los invito a que hagan parte de esta Maratón del Humor de Tropicana 24 horas con Luchito. 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Y a nivel nacional también vamos a conectarnos con las diferentes ciudades. Los diferentes invitados también me dijeron no digas nada porque son sorpresa. Entonces, aquí está una vez más la invitación que le tenemos para todos ustedes. Mañana viernes, comenzando el fin de semana, 3 de la tarde, y vamos hasta el día sábado, 3 de la tarde.
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0: Seguimos en las confesiones de Tropicana. Los que van llegando a la sintonía, les contamos que hoy tenemos confesiones de infidelidad, confesiones de cacho, confesiones de nuestros oyentes. La mejor confesión, en media hora vamos a darle el balón oficial de Tropicana, edición limitada. El balón mundialista de Tropicana, ¿lo quieres? Lo tienes. Cuéntanos tu historia al 310-206-3302. Solamente nota de voz. Buenas noches, Tropicana.
1: Buenas noches, Tropicana. Esta es una historia de cacho y de reflexión para hombres. Resulta que un día un amigo, bueno, no sé si amigo, un conocido de la empresa, me invitó a la casa de él, a un asado, y con otros compañeros del trabajo, y llegamos allá a la casa, y tomando cervecita y todo, y como eso de las 3, durante la noche no hubo nada raro. Las 3 de la mañana ya quedábamos solamente 4 personas, el muchacho que invitó a la fiesta, la mujer de él, un primo y yo. Y yo no sé, pero el ambiente puso pesado. Eso de pesado, como que usted quiere hacer algo malo. Y el man se emborrachó y se durmió. La mujer lo llevó para la pieza, lo acostó, pero se quedó como un ratico con él y salió. Pero entonces quedaba el primo. Resulta que el primo era como una persona que consumía drogas. Porque ella me dijo, dele al primo de él algo de plata y que se vaya a fumarse su vicio y nosotros nos vamos a hacerlo de nosotros. Y pues yo hice eso, con una adrenalina, porque pues uno no sabe en qué momento después levantar un borracho. Y yo le di plata para al primo del man, y el man se fue. El man como que también lo traicionó por el vicio. Y se fue. Y me fui para un motel con la mujer del del man que me llevó a la casa. O sea, una señora, una mujer que yo acababa de conocer y que tenía marido. Y nos fuimos para el motel y por allá como 2 horas. Y preocupados andamos, nos fuimos en moto hasta ella, se va hasta sin casco. ¿Qué? Y eso fue aquí en Villavicencio. ¿Y qué? Y ya, y nos escapamos y la llevo otra a la casa y ya, y pues al otro día en el trabajo yo normal, y no, mucha jartera, no, marica, que no hay que tales y pascuales, como si no hubiera pasado nada. Pero entonces, más que cacho, es también una reflexión, ¿no? No hay que llevar hombres a la casa. Pues uno debe estar seguro de la mujer que tiene, ¿no? Pero imagínese.
2: ¿Viste? Tiene que tener en la cabeza cuál es la mujer que usted tiene. Aunque tenga una mujer espectacular, los hombres siempre van buscando por ahí otra falda.
0: Igual también las mujeres. ¿O quieres que te recuerde el caso de Cacá?
2: Pues recuérdamelo, la verdad.
0: Cacá, un hombre excelente, además bien parecido, dinero, refamoso, hombre en los caminos de Dios. ¿Y sabe qué le dijo la esposa?
2: ¿Qué le dijo?
0: Yo me tengo que ir de tu vida porque tú eres una persona muy perfecta. Tú no me mereces a mí. Se fue con otro.
2: ¿Quién sabe?
0: Me encanta tu silencio, me encanta tu silencio.
2: ¿Quién sabe el que no le hacía?
0: Ahí está, ¿viste?
2: Concentrado en otras,
0: pero bueno,
2: cosas.
0: Y yo sigo diciendo, que yo amo a las mujeres, me encantan las mujeres. La mujer es lo mejor que nos ha pasado a nosotros los hombres, pero hay unas que son cositas serias. Joda. Dios mío, Padre Santo bendito. Bueno, pues, así como Karina, Dios mío, bandida sin pistola. En este momento, 11:12 de Tropi. Y mira cómo se ríe.
2: No,
0: ¿qué pasó?
2: Bandida sin pistola, no mío.
0: Ah, verdad. Bueno, tú no tienes pistola. Tú lo que tienes es un pan ahí.
2: Ojo, mi pan que no es bandido, mi hijo, es del bueno. 3 leches, mentira.
0: Ay. Señoras y señores, no lo dije yo, lo dijo ella. Un pan, 3 leches, un postre, 3. Ey, Karina, ey, ¿qué está pasando, Karina? Yo no sé, está ahí.
2: Por, es jueves.
0: Sí,
2: es
0: eso
2: jueves.
0: No tiene nada que ver.
2: ¿Qué culpa tiene el jueves que no sea sábado, mijo?
0: Ah, Dios mío. O sea, cuando va llegando el jueves, Karina comienza sus locuras y comienza a detallar. Bueno, ya, Tropicana. Tropicana.
3: Caballo, buenas noches, mi caballo. No joda, antes cuando estaba yo en la fuerza y la vaina. Buenas noches, sí. Cariñita.
2: Mi amor.
3: Tenía un vacilón medio novia ya. Y la higüe se quiso pasarse a de viva y tal, y la vaina y comenzó a salir con un manja. Cuando yo llegué de permiso, bueno, también a mí tampoco me llamaba mucho la atención la vieja, la verdad, porque ella mentía. Ajá, pues tú sabes que ajá, uno llega y uno quiere descargar todo lo que tiene
2: cuidado
3: poseído en su cuerpo.
0: Es verdad.
3: Entonces la susudicha me la habían tirado ahí, pila, que está vieja y tal, tal, tal. Vamos a ver, que yo pensando que yo era el cachón, nada. El vale llevaba 2 años con ella y conmigo llevaba como 6 meses. O sea, yo era el cacho y yo de carón iba a poner cara. Ya. Entonces la tipeja, no, que no es lo que tú piensas, qué tal, que vamos a vernos, qué tal. Oye, caballo, yo ardío, le dije, dale, va para esa, vamos a vernos. Nos fuimos para el motel, caballo. Tiramos el delicioso y, caballo, yo le dije, espérame aquí que voy a ir, que me están llamando allá abajo de recepción por el tema de la moto. Y le dije, bro, le dejé la plata a ella y me fui y la dejé metida en el motel, bro. Van y sube el culo de chicharrón con los hermanos de allí y toda vaina.
0: Mierda.
3: Aquí les tocó ya el monte a escala.
2: ¿Cómo la dejó
3: allá? Bueno, vamos, casi me levanta la muñeca, María, me tocó correr.
0: Es verdad que va. Pero eso es lo que le gusta a las mujeres. Entre más maldad le hacen ellas, más contentosas. Karina, hasta
2: un día
0: el momento
2: de eso le voy a hacer una maldad a alguno. Y lo dejo así amarrado. Yo, amor, déjeme amarrarlo así. Qué rico. Ay, no, cielo.
0: Qué rico. Karina.
2: Y me voy. Que lo desamarre otra.
0: ¿Cuántas confesiones van? ¿Cuántas historias van?
2: Uy, amor, muchas. No he tenido aquí exactamente la cuenta, porque sé como con horas exactas. Pero muchas, o sea, muchas, muchas, muchas. Atento a los oyentes, porque ya mismo, o sea, en pocos minutos vamos a entregar el ganador de hoy. Y queremos que ustedes sigan conectados. Es más, vayan al Instagram de Tropicana Colombia y van viendo como la repetición de algunas historias bacanas que hemos tenido. Vaya, las comparte en su Instagram, las comparte por ahí, para que se den cuenta que existe A Que No Me Duermo.
0: 310-206-3302. Más oyentes, hola Tropicana, muy buenas noches. Ah, no, regálame un segundito, Karina, porque se me extravió la
2: nota.
0: Bueno,
2: mientras que se le enguaderna la vaina, ya, yo le voy a poner lo siguiente.
0: Este es.
2: Espere.

0: invitados a la Feria de las Flores, aquí los espero.
1: 11:18 minutos, será que no me duermo de Tropicana. Nadie se duerme, nadie se va. Todos se quedan aquí con la emisora más bacana en toda Colombia. Señoras y señores, solamente restan 10 minuticos para elegir al ganador en la noche de hoy del Balón de Colección Mundialista Edición Limitada Tropicana.
2: Caballito, Karina, buenas noches, bendiciones, ¿cómo están? Los quiero mucho. Le habla el negrito.com original. Bueno, este es mi caso. Yo trabajo aquí en Barranquilla como un driver. Y este caso ya tiene ya ratico, ya va para pa un año más o menos, año y medio. Resulta y pasa que le comencé a hacer carrera a una muchacha, a la cual me acuerdo mucha confianza, y se convirtió en mi cliente. Yo le hacía sus respectivas carreras, aquí para allá, esto y lo otro. Pero nunca me dijo de que estaba comprometida, ni que era casada, ni nada. Igual no entrábamos en ese tipo de conversación. Yo la llevaba para donde ella me decía, mira, necesito que me haga esta carrera, llévame para acá, y así yo la transportaba. Entre confianza y confianza y vaina, pues, se fueron como quedando las cosas, y en calentura comencé a estar vacilando con esa clienta. Comencé a vacilar con la clienta. Aquí para acá, allá para acá. Un día me lo pensó, un fin de semana bien chévere, me la llevé para el Motel Deseo, ahí por toda la 38, caballito, ¿sabe por dónde es?
1: Sí, señor.
2: Allí en Barranquilla. Hermano, saliendo con ella de ahí, del motel, hay un puesto de control de la policía.
1: Es correcto,
2: a mí siempre. Me orilla, papá, yo me orillo normal, estoy bien de papel, estoy bien. Oh, sorpresa, que cuando me bajan, para requisarme, requisar el vehículo, y con una linternita alumbran así, alumbran a la muchacha, ella se queda mirando al policía y se tapa la cara.
1: Miércoles.
2: El policía la mira, me mira, suspira, me dice, amigo, dame el favor. Yo, dígame, señor agente. Él tenía mi cédula en la mano y todo. Ven acá. ¿Usted qué es de ella? Yo le dije, normalito, no. Basile ahí, le dije yo así, un Basile ahí tal. Y el man me dice, ese Basile es suyo, es mi esposa. Y cuando el man me dice así, yo, ¿cómo? Ese Basile que usted dice es mi esposa. No, hermano, la verdad que yo le hago carreras a ella y ella en ningún momento me dijo que estaba comprometida, ni que tenía a alguien ni nada, porque yo soy muy cuidadoso con esas cuestiones. Ella en ningún momento me dijo absolutamente nada. Y hermano, o sea, ¿qué te puedo decir? O sea, se llevan las cosas y vaina y pues comencé como a vacilar con ella, pero no tenía conocimiento de que tenía marido, que tenía esposo, y como te digo, ella nunca me lo dijo. No, mire, que hermano, vea, tome su cédula, todo bien, no ha pasado nada, la culpa no es suya. Ya, la culpa no es suya.
3: Y al otro día.
2: Ádele, mijo, y tal. Yo le dije, bueno, ¿y qué hago con ella, hermano? Esto es posible, vaina, o sea, te la dejo aquí. Le dije, yo te la dejo aquí. ¿O qué? Pues yo me la llevo y la dejo allá en su casa, porque igual la saqué, yo salí con ella, no la voy a dejar tirar. Entonces la muchacha allá al carro, el man me dice que, tranquilo, déjame, yo hablo con ella. Él vino, aparte, lógicamente, que los compañeros no vieran, mío. Te voy a agradecer que el carro reversa para que los compañeros no vean que es mi esposa porque la conocen. Entonces uno de los compañeros que estaba allá, me dice, no, no, tranquilo, tranquilo, una conocida y vaina. Se puso a hablar con él, ¿qué pasó? No, que tú me tienes de cuidar, que esto, que lo otro, que no sé qué. Y yo ahí apenado escuchando esa historia entre ellos dos.
0: ¡Qué hervido!
2: Yo, mierda, ¿cómo se va a poner este man loco aquí? Me voy a hacer mi poco de tiro aquí. Mierda, yo mejor dicho, al... Cuando ahorita el man me dice que, oh, te voy a agradecer, déjala en la casa, hermano, que yo estoy trabajando. Déjala ya en la casa y tal. Entonces yo la dejé en la casa. Cuando ella, no, mira que... La verdad que estoy full enamorada de ti, ya yo no quiero estar con él, me tienes cuidado. Yo, mamá, mira, yo en estos problemas no me meto, mija. Quédate tú con tu policía, yo me voy, yo no quiero tener problemas ni más nada. Dejamos la vaina así, me fui. Hasta el sol de oro esa muchacha me llama, como tú no tienes idea. Hace exactamente 15 días, con mi esposa actual, fui a Rodicio en la 43.
1: Y te la encontraste, joda.
2: Y cuando estoy comiendo, está ella ahí con su esposo.
1: El salado no tiene día libre y ese cachón que se vaya a recoger, hombre, no, la policía es cachón.
2: El susodicho, comiendo de lo más normal, feliz de la vida, saltando, riendo, si vaina. Y el man apenas me ve, lógicamente se acuerda, Profiate, un tipo super educado se levantó, me saludó. ¿Qué más, hermano? Ah, ¿qué más, jefe? Bendiciones, ¿cómo estás? No, mire, esta es mi esposa. Esta es mi esposa, hermano. Y esa, mejor dicho, tú puedes creer, marica. Oh, loco, qué cule viaje,
0: ¿vale? No.
2: Esa es mi historia, mi gente.
1: Bueno, yo sí quiero reflexionar acerca de esto y voy a reflexionar profundamente. Espero y espero que me entiendan. Si le pueden subir un poquito más al volumen del radio, porque yo sí quiero decir algo. ¿Ya? Ok.
0: Ya.
1: ¿Y ahora, Karina, qué voy a decir? ¿Qué vas a decir ahora?
0: No puedo decir nada. No puedo decir nada.
1: ¿Qué vas a decir ahora?
0: Con ese grito tan horrible me des... Vea.
1: ¿Qué vas a decir? La culpa es del man. Es del man. Dime, es del man. Ahora, ¿qué vas a decir, Karina Uribe?
0: Es del man, porque él no analizó y buscó primero. Si ella tenía o no tenía novio, ella no lo tenía que decirle nada. Él tenía que estar precavido.
1: Oye, mírame la cara.
0: Ya.
1: ¿A ti no te da pena decir eso en Radio Nacional, Karina Uribe?
0: ¿Y pena por qué?
1: ¿Ah? Oye,
0: pena porque
1: qué barbaridad eres tú, Karina Uribe.
0: Nosotras no tenemos que decir de frente, el man averigüe.
1: No, señor. Mira, mire, oye. No, el que se meta con Karina va a mamar gallo. Señoras y señores, Dios mío bendito, esta mujer. No, ay, no.
0: Caballo, yo no puedo perder ni una, mi hijo, no.
1: No, ya yo me quedo claro. O sea, ya no. Yo estoy curado, ya me quedó claro que tú no vas a perder jamás y nunca, o sea, yo sé.
0: Vuelva a gritar, ¿cómo grito?
1: No.
0: ¡Caballo! El man tiene que investigar primero antes de meterse con ellos. Usted no investiga primero.
1: Karina.
0: No, es que ya no me dijo nada.
4: No, caballito, yo estoy saliendo ahorita con una mujer que es manicurista y es una amiga desde hace tiempo, pero nos volvimos amantes porque el esposo no se lo hace bien. Entonces estamos ahí en ese tiriafloje, digámoslo así. Y yo manejo taxi y yo siempre la recojo como si fuera una carrera ahí en el barrio.
1: Viste,
4: como si fuera, ya me dice, me recoge
1: Dios
4: como si fuera una carrera.
1: Hijo de madre.
4: Y lo último que me dijo, me ha invitado a la casa, pero la verdad a mí me da mucho miedo. Y entonces yo le inventé que yo tenía mujer también. Y entonces me le estoy alejando, porque yo a la casa si no me meto, va y me mata ese man por
1: no, ahí. No aguanta ahí. Mira, eso,
0: en la casa,
1: Karina,
0: ni en el corazón de ella, mi alvaría ahí no.
1: Karina, yo sí le voy a dar un consejo y esto de verdad a los sí. oyentes. Mi hermano, si usted está saliendo, está intentando salir o está comiendo hace rato con una mujer comprometida, casada, deje eso, hermano, deje eso de verdad. Hoy en día,
0: sí.
1: primero te dan un pocotón de tiros,
0: los
1: un pocotón de puñaladas, un pocotón de machetazos y después te preguntan, ¿él quién era? ¿Por qué andaba contigo? Yo sí, eso paso, evito, quedo como gay, como homosexual, prefiero quedar así.
0: Morto,
1: pero prefiero
0: pansexual.
1: Vivir. Sí, es cierto y yo sí prefiero vivir. Karina, tantos crímenes pasionales que se han visto hoy en día.
0: Pero
1: no,
0: demasiado.
1: Lo que pasa es que este era el marido de ella. O sea, no, o sea, es que...
0: Y uno no sabe en realidad quién es quién, caballito.
1: Mira, y hay gente, no, Karina, y hay gente que dice que, en vez de cogerla con él, la coges con el man, con el amante, con ninguno de los dos. Y hay que darse cuenta también si ya la persona, el esposo, el hombre, no sé, el amante tuyo o tu esposa ya no quiere estar contigo, aunque te duela, déjala. Porque hay personas que se ponen como Shakira, como dijo la canción, ciego, torpe, sordo, mudo, traste, testarudo, y no aceptan la realidad y hacen una locura. Entonces, eso sí es...
0: Pero te voy a decir una cosa, y primero, o sea, de verdad, antes
1: pesado.
0: De enredarse con alguien, investiguen bien todo y verifiquen que esa persona realmente
1: sí.
0: pueda estar sola, o sea...
1: Y es que se enviajan, Karina, ¿sí o no?
0: O a veces también de rencor con las propias parejas.
1: Mi hermanito.
0: Buscan un desquite.
1: O sea, bacano la historia, porque es algo que le está sucediendo en estos momentos.
0: Pero menos mal te está saliendo de ahí.
1: Sí, de verdad que sí, porque... y ya los que pasaron, salieron bien librados, pero hay unos, Karina, que... Y ay, ¿qué le pasó? Se metió con la mujer del man y yo, mejor dicho. Bueno, Cari, son las 11:28, llegó el momento de elegir al oyente ganador para comenzar a hablar con ellos. Hoy sí vamos a hablar largo y tendido con los oyentes.
0: ¡Qué rico! Me encanta, listo, de una.
1: Vale.
0: Oyentes, vayan definiendo ahí cuál historia les ha gustado más. Voy a chequear
1: okay.
0: por acá.
1: Vale, pongo esto y ya enseguida vuelvo contigo, Karina. Señoras y señores, ya lo saben, ¿ah? Mañana, 3 en punto de la tarde, vamos con esto.
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0: Muy bueno.
1: Bueno, Karina, ahora sí, ¿qué dicen los oyentes en el TikTok? Y bueno, el que quiera llamar, lo puede hacer y votar por su historia favorita y también al 310-206-3302. ¿Qué dice la gente, Gary?
0: ¿Qué dicen por acá? Los estoy leyendo en el TikTok. Les estoy preguntando que cuál de las historias les ha gustado más. Hay muchas personitas por acá opinando, incluso dicen cachón de por vida. Ave María, qué cacho. Saludo para Eduardo, saludo por acá para María Isabel, saludo para Daisy, que está muy conectada. Francis Zapata también, Francis, un abracito, querida. John Amparo Agudelo, Leonardo Barón, dice desde Ibagué, los mejores. Alejo Gutiérrez, un abracito. Felipe Ríos también, uy, no, me encanta. Hoy, ¿cuál de las historias les ha parecido interesante? ¿Cuál?
1: ¿Cuál debe ser la ganadora?
0: Que debe ser la ganadora el día de hoy. O sea, es que me encanta. Desde Bucaramanga también, Tatán por acá. Keiner, hola, buenas noches. May está en sintonía. Henry Cortés está escuchando Tropicana. A mucha gente que está conectada también a través de la web. Dios los bendiga. Desde otros países, otras ciudades. Picos, muchachos.
1: Bueno, Cari, ¿qué tienes por ahí? Un recorder y rapidito, breve, 11:32 minutos.
0: ¿Recorderis? ¿Qué recorderis quieres, mi amor?
1: No, las historias que de pronto tienes por ahí para que la gente también comience pues a votar.
0: Pendiente, recorderis de historias. Les voy a contar por acá unas de las que hemos estado contando. Hoy hemos tenido de todo. O sea, estos cachos tienen a la gente revoloteada. Bueno, hay por acá la historia de la que estaban juntos y a la final le salió lesbiana.
1: Uy.
0: Cambio, la vaina estuvo buena. Sí. La historia del taxi, del taxista con la mujer del amigo.
1: ¿Con la mujer del también? Policía.
0: No, esa es otra.
1: Ah, ok.
0: Esa es otra, la mujer del policía. El man que se accidentó tenía un equipo de fútbol, se enredó con una de las del equipo de fútbol y ya no sabe si el muchachito es de él o es de otro noviecito que tuvo la del equipo de fútbol.
1: Ok.
0: La historia del hijo y el papá en el motel que se encontraban, el papá iba saliendo con la secretaria, y el hijo iba entrando obviamente con su noviecita, él se aguantó y no le contó a la mamá. Varias historias de cacho. Cuenten ustedes cuál les ha gustado más. Yo ahí puse como una de las que más me gustaron. Okay.
1: Vale. Papá, entonces, el que quiera votar puede enviar un mensaje de voz, una notica de voz al 310-206-3302 y votan por la historia que más les gustó. Y también pueden llamar, Cari, también tenemos el número fijo ya habilitado, el 601-301-348-7601. 3487601, pero con el 601 antes. Para que voten.
0: Va.
1: Para ver cuál historia. Atención, se va a llevar el balón de colección, Karina.
0: Me encanta, Keiner, saluditos. Dice por acá, Alfredo Maxini también, mi amor. Bendiciones. Ledesma está en sintonía. Anita Soto, hey, Anita, gracias, bienvenida por estar conectada con Tropicana. A todos los que han mandado noticas de voz. ¿Cuál fue esta historia que les pareció más chévere? ¿Cuál de todas las que hemos tenido en la noche? Coméntenla, déjenme ahí el nombre. Digan, ay, vea, me gustó mucho la de la pareja que le terminó gustando el otro. Me gustó mucho la del papá que se escondió con la secretaria. Me gustó mucho la de el man futbolista. Me gustó. No, hay muchas, hay muchas.
1: 310-206-3302 y 601-348-7601. Hola, Tropicana. Muy buenas noches. ¿Con quién habló? Hola, buenas noches, ¿cómo estás?
0: ¿Cómo es por acá? ¿Con quién?
1: Se fue, nada. A ver, ¿qué dice este oyente? Hola, Tropicana, buenas. ¿Por qué vas a votar?
7: Hola, amigos de Tropicana. Pues la canción que me evoca...
1: No, nada, esta no. Ella dice hola, pero no votó. A ver, ¿esta?
8: Caballito, Karina. Pues no escucharon la mía, pero bueno. Yo voto por la del man del taxi con la mujer del mejor amigo. Del amigo. Madre. Esa me gustó.
1: Listo, listo, más oyente, más
0: con
1: oyente,
0: la Tropicana. Con la del mejor amigo.
1: Es listo. Correcto, sí, esa.
9: Ah, voto por el caballito, buena. Voto por el que se encontica el policía en el retén con la mujer.
1: Ese es brava.
9: La historia está buena para la Rosa de Guadalupe.
1: Ese es brava, sí.
0: Está
1: sí.
0: Buena.
9: Muy mentiroso, pero voto por él.
1: Te creo porque yo también soy mentiroso.
0: Bueno, acá también están diciendo la del taxi con la mujer del policía.
1: A ver.
0: En TikTok. ¿Quién más dice?
10: Hola, caballito. Hola, Karina, un saludito. Hola. Les habla Juli, desde Europa, España. Bueno, mi voto es por el del man que se hizo amigo de la clienta, pues, que transportaba y que saliendo del motel justo lo para el policía. Eso es ser muy salado en la vida, mano.
1: Sí, sí.
10: Justo pararlo, el esposo no podía hacer otro tombo que lo parara. Nosotros, por eso, esa historia está buena. Y me uno al consejo del caballito, mi. Los manes que se pongan a tener relaciones con mujeres casadas, ¿para qué se involucran? Eso es a lo que vamos.
0: Un enredo.
10: Una salidita, una culiadita y se acabó. Pero el país se involucra ahí. No. Eso es jugar con la vida.
1: Karina, saludito. Y hay que hablar así. Karina, y hay que hablar así. Hay que hablar así. Sin tapujos, sin nada. Cuando las cosas se hablan de forma abierta y es algo real, la gente entiende mucho más. Papi, vea. A todos los manes. Eso es como el boxeador, Karina. ¿Sabes cómo hace el boxeador?
0: Sí, ¿cómo?
1: Usted se cuadra. Usted entra, pega y otra vez se cuadra y retrocede. Porque como tú pegues y te quedes ahí, tienes la guardia baja y te levantan a trompa. Te dan muñeca, te dan palo. Entonces, listo. Hay que hacerla así. Usted se cuadra, pega y se va. Y ya listo, ya. Ya pegó, ya cascó y llóralo, suerte. Karina, ya sabes, ¿ah? ¿Eh?
0: Tengo 4 votos acá por la del taxi. 4, no 5.
1: Señoras y señores, Karina, ya. 4, ya está bueno. 5. Ya está bueno.
0: Ganó ese.
1: Eso ya. Vamos a llamar, Karina, de una.
0: Que marque.
1: Listo. Entonces, Cari, ¿cuál es? El del taxi, ¿verdad?
0: El del taxi con el policía.
1: El del taxi.
0: Que encontraron que los paró el policía.
1: Imagínate, Cari, que hay una canción. Una champeta.
0: Lo paró el taxi. Lo paró con una mano, lo paró que yo la vi. Yo le paro el taxi.
1: No, una mejor. Una mejor. ¿Cuál? Espérate. La voy a poner aquí. La voy a poner aquí rapidito. Ojalá y esta vaina no tenga pausa.
0: Después dice que las únicas canciones que no encuentra ahí son las de Medellín. Ay, sí, claro.
1: No, lo que pasa es que es una champeta y esa canción aquí no ha pegado, pero en la costa sí es demasiada. Demasiado conocida.
0: Escuchada.
1: Sí.
0: No, pero han pasado 84 años y caballo nada.
1: Estoy escribiendo con la mano izquierda, Karina. ¡Uy, Dios mío!
0: Amor, aprenda con la derecha y con la izquierda, mijo.
1: Aquí está la canción. Escúchala.

0: Es obvio, el mano le puso bien el bolillo. Karina, ya. Entonces que nos marque el ganador, el ¿qué?
1: Que 601. Que nos marque el policía, el del policía.
0: 601-348-7601, mi hermanito. Pilas, que nos vamos. Nos vamos.
1: Policía.
0: A ver. Aquí está. Recíbelo, Cari.
1: Buenas, Tropicana.
0: Nada.
1: Hello.
0: Estás
1: ahí, papi, habla, por favor.
0: ¿Qué está pasando con los oyentes? Yo quiero que ustedes se pongan pilas porque
1: el teléfono... ¿Usted tiene el cuchifli malo?
0: No, porque resulta que el teléfono lo estamos dando constantemente. Entonces, tienen que, pues, anotarlo ahí. 601-348-7601. ¿Ustedes cómo van a hacer para marcar a este número? 601-348-7601. De esa forma marcas. Dale.
1: Caballo, ¿qué estoy esperando? Anote.
0: Dale.
1: Anote.
0: Ajá.
1: Anote.
0: ¿Y ese que tienes tú?
1: Escriba, anote.
0: Ese que tienes tú. Ese. Papi, dale. Un minutico. Pila. Un minuto. Karina, no, nosotros vamos a tener que elegir este oyente a las y cuarto, para que a las
1: no,
0: y media ya...
1: O marcarle, porque estoy viendo como grave la situación. Es que es más difícil la comunicación.
0: ¿Por qué?
1: Él no puede llamar ni al WhatsApp, él no puede
0: sí,
1: marcar
0: claro,
1: ni al WhatsApp.
0: Sí, claro, mira, él está llamando aquí. Tropicana, hola.
1: Buenas.
2: Hola, caballito, ¿qué pasó hoy? ¿No dieron Tropicana? Que hoy no pude escucharla.
0: Ah, bueno, mi hermano, espérese ahí ahora, que estamos hablando con un amigo oyente.
1: Amor, téngalo.
2: ¡Gané, caballito! ¡Gané!
0: Papi, mira.
1: Ey, mor, no se vuelva a meter con una novia de un policía.
0: Papi, buscando que te dieran tu bolilla.
2: No,
0: ¿es en serio? Ella,
2: cabrón, no sabido, no me meto.
1: Pero ella estaba mañana con su bolillo.
0: Compañero, aguanta. Cari, que le baje el radio.
1: Mor, que si me va a bajar el radio.
2: Listo, papá.
1: Eso, uy... Ey, mor, que si usted todavía está pensando en la del bolillo ajeno.
2: No, yo a esa muchacha ni en las curvas, mi reina. Sé quién se llama, la encontré, como les dije, ahí en rodillo, pero no, eso es una locura, hermano.
1: Venga, pero estaba bonita.
2: Hermosa, eso no se le quita.
1: Ay, no, por Dios. Mor, pues dígale que vayan a un partidito. Dígale que se van a ir a ver un partidito juntos con el balón que va a ganar de Tropicana. Y listo, bueno.
2: Bueno, de pronto, para decir, matas un penalti, no sé.
0: Mi hermanito, bueno.
1: Ay, Dios santo, un golazo.
0: Hermano mío, bueno, le cuento que vamos a esperar llegar hasta un límite, hasta un tope de ganadores, para nosotros comenzar a hacer, por supuesto, la entrega de estos balones. ¿Dónde tienes que ir a reclamarlos? Cuando ya nosotros te digamos. Nosotros nos ponemos en contacto con ustedes, por eso les pedimos sus datos personales. Vas a la sede de Tropicana de Caracol Radio en los Nogales y en la ciudad de Barranquilla, ¿no?
2: Obvio.
0: Ok, listo, dale, papá. Entonces, nada, un fuerte abrazo y gracias por estar escuchando a Que No Me Duermo. ¿Por qué te gusta Que No Me Duermo? ¿Qué tiene de bacano?
1: Cuente.
2: Papi, soy 100% tropicanista. Es más, tengo muchas fotos contigo, caballito, en varios eventos que han sido aquí en la ciudad de Barranquilla.
0: Ey, bacano.
2: No, hermano, ¡ay, se me chispó, tío!
0: En Barranquilla no te la perdona.
2: Y de hecho, no, desde que te fuiste, brother, que te fuiste allá a Bogotá, el programa ha sido súper espectacular.
0: Bacán.
2: Apoyado lógicamente con Karina, y no, y maravilloso. Todas las noches lo escucho. Mira. 100% tropicanista, y ya que no me duermo.
0: Claro, papá.
1: Mi amor, picos por allá.
0: Un abrazo, mi hermanito. Ahora sí, la recocha, oyente, Karina, dale pues.
1: Recocha. ¿Quién me marca? ¿Quién me llama? ¿Quién me mete el botoncito en el teléfono?
0: Hola, Tropicana, buenas. ¿Con quién hablo? Tropicana, buenas noches. Hola, ¿cómo es tu nombre? Nada, se fue este oyente. Otro. Hola, Tropicana, buenas noches. ¿A qué no me duermo? Pero ven acá, pero es que no entiendo por qué razón se... Ay, ok, listo, bien. Ya, ahora sí. Lo que pasa es que no entendí era por qué razón. Ahora sí, todo el mundo...

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2: Y tú un abrazo, gracias. Karina, ahora vas tú. El oyente que llama Karina para acá, que lo salude de una.
3: Ya, Tropicana, buenas noches.
2: Espérese ahí. Deje que le entre, ahora sí. Recíbalo. Ay,
3: buenas noches, Tropicana.
4: Hola, chicarita. Buenas noches, de Paso, cariño.
3: ¿Qué más, mi amor? Tiempo sin escucharle, amor. ¿Qué hubo? ¿Cómo anda el clima por allá?
4: Hola, mi paisa, mi adorable. ¿Qué dice mi come burra?
2: Papi, ¿qué? ¿Cómo está la película? Ay. Bacano.
3: Amor, ¿cómo está el clima por allá?
4: Hasta mañana, buen fin de semana.
2: Igual,
3: no,
2: papá.
3: No me quiso contar que cómo está el clima, pero bueno, no importa, picos.
2: 601-348-7601, más oyentes, hola Tropicana, muy buenas noches. ¿Con quién hablamos?
5: Hola. Aquí, estamos aquí, en la Estación del Norte, alias El Bulloso de Nueva Colombia.
2: ¡Epa!
5: Aquí con Tropicana, la más bacana.
2: Eso, mi hermano, la gente de Barranquilla. ¿Quién más está por ahí?
3: Por
2: saludos.
3: Allá, mi amor, ¿quién más? Tropicana.
5: La gente de Barranquilla, de aquí de la Estación del Norte. Aquí saludando a mi hermanecita mía, Rubén Pacheco Tusi.
2: Uy, ¿cómo? Tú sí sabes.
5: Tropicana, la más bacana.
2: Eso, papá. Gracias. Más oyentes en Colombia. Dale, Karim.
3: Buenas noches, Tropicana.
5: Buenas noches, Tropicana de Barranquilla, Lucho.
3: Barranquilla, ¿qué hubo? ¿Qué?
2: Sí,
3: ¿cómo
2: señor,
3: así?
5: Tropicana. Marina, el lunes me recuerda para una historia que te voy a contar, que me acaba de pasar ahorita.
3: Listo, mierda, mi amor, yo te espero. Picos por allá. ¡Mua! Chao, mi vida.
5: Piquito. Chao, Marina.
2: Esa es mi gente linda de Barranquilla, de verdad. Barranquilla, de gracias. Gracias, Barranquilla. ¿Viste? Eso antes no pasaba. Ahora sí. Ay, Dios mío, bendito, carajo. Ey, ven acá, pero la gente de Medellín. Yo quiero que la gente de Medellín se active. Medellín, mis paisas y los cariños también.
3: Ey, ¿dónde están los de Medellín? Están ocupados en la feria.
2: Hola, Tropicana, buenas.
5: Tropicana, buenas noches.
2: ¿Cómo está, mi hermano? ¿Cómo es tu nombre?
5: El Tajir, de acá de Cali, oyente bien.
2: Epa, saluda a Karina. Pítela, Karina, que a ella le guste que lo piten eso.
3: Tóqueme el pito.
5: Hola, Karinita.
3: Eso,
5: le cuento que le voy a contar bastante historia porque llevo 20 años manejando taxi en Cali, mejor dicho, me ha pasado de todo.
2: Oye, taxi,
3: me encanta, mi amor, me encanta. Bendiciones, juicioso por allá, pues, listo.
2: Oh, ¿cómo tú le ibas a pedir pereza?
5: Venga,
2: loco.
5: Venga por acá, le doy un vueltón.
3: Dale, mi amor, de una, yo me le monto, hágale que sí.
2: A Karina le gusta el parque de los gatos, yo. Llévela allá al parque de los gatos. A ella le gusta el baño del gato.
5: Allá la llevamos.
2: Claro.
3: A mí me gusta el baño del avión, las alitas y el motor.
2: Más oyentes, ¿quién quiere hablar con nosotros? Saluden, si alguien está de cumpleaños también lo felicitamos. Podemos hacer también un cupido de Tropicana 1146. Marquen de una al 601-348-7601, maratón de llamadas. Ya para finalizar esta edición de jueves, el próximo lunes vamos a estar aquí desde las 8 de la noche en A Que No Me Duermo de Tropicana. Cari, para los que van llegando, hoy el ganador fue Farid Caracas Ruiz de la ciudad de Barranquilla. Es correcto.
3: Del policía. Se enredó por allá con una muchacha de un policía. El policía en un retén, tenga mi amor, a ver, ¿cómo están? ¡Ajo!
2: Nos quedan 3 minuticos. 601-348-7601. ¿Será que hay más oyentes por ahí? ¿Será que hay más oyentes conectados? Sí, dale, de una.
3: Un saludo por acá a toda la gente de Manizales, a la gente de Cúcuta, Huila, a los que están en Villavo, en Montería, Bogotá, presente la gente de Tunja. Presente por acá también la gente de Popayán, Bucaramanga. A toda la gente un abracito, bendiciones y gracias por estar en A Que No Me Duermo. Un jueves que se nos fue volando, esta semana volando, dándole también la despedida al mes de julio que llega a su último día de A Que No Me Duermo, pues o sea, del mes.
2: Es correcto.
3: Ya nos encontramos en agosto, el mes de las cometas, para que vaya y huele un ratico, mi amor.
2: Karina, ¿cómo está el clima por allá por Medellín? ¿Cómo está el clima en Medellín?
3: Uf, delicioso, clima de feria, rico, calor sabroso, traiga sombrero, poncho, acá lo espero, listos para los desfiles, para los recorridos. Ay, Dios santo, estén pendientes de las redes sociales, chismoseme por allá que va a estar en mucho lado, listo.
2: El que venga para Bogotá, entre otras cosas, también le digo que venga bien abrigado porque está haciendo un frío.

0: que mejor dicho. 11:48. Bueno, mi gente linda, mi gente bella, de verdad, gracias por la sintonía, gracias por estar conectados en el TikTok, @TropicanaColombia. Todos ustedes un abrazo bien grande, bendiciones, que papito Dios se les prospere, les bendiga, que a sus familias también les vaya muy bien y que nada, hacerle el amor a la vida y no a darse mala vida. Karina, un beso y un abrazo, mi amor.
1: Que si se le puede hacer el amor a otra cosa, aprovechen también, claro, que la vida es una sola, eso. Picos, picos para toda la gente. Gracias por conectarse con nosotros. Ya saben, acá estamos para ustedes. Mañana Maratón del Humor. No se lo pierdan. Luchito al Trote por Tropicana.
0: Así es. 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Y bueno, Karina, ya lo sabes, tú crees que es mamadre de gallo. Mañana vamos a estar aquí desde las 11 de la noche y hasta las 5 de la mañana. Y yo sé que ustedes me van a apoyar, me van a ayudar y vamos a llegar a las 10 toneladas. Este va a ser el horario donde más pepitas vamos a recolectar. Karina, chao, chao, mi amor. 11:50 en Tropicana, chao. Que no me duermo. Besito, ahí, ahí, ahí, qué rico, ahí en ese, ahí, ahí, qué rico.
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Y así le damos la bienvenida este viernes. ¿Cómo están? ¿Qué me cuentan? Buenos días, buenos días, buenos días. Soy César Augusto Gutiérrez, el Tatis, tu DJ Tropicana, en este bonito, hermoso, precioso amanecer de viernes. ¿No? ¡Qué maravilla! ¿Qué tal si sonamos esta buena canción del señor Armando Moreno? Zapato roto. Soy César Augusto Gutiérrez, el Tatis, tu DJ Tropicana, en este amanecer de viernes. 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Mándeme fotos del amanecer. Si a esta hora ya está amaneciendo, si ya está más clarito por donde usted se encuentra, hágale, mándeme la foto. Me encantan las fotos de los amaneceres. Hágale, pues, lo veo. Al 316-213-1007. Están oyendo La Finca de Tropicana. Tengo

llegó el viernes. Llegó el viernes, llegó el viernes, llegó el viernes. Bendito sea Dios, Padre Santo, qué maravilla. Bueno, pilas. El viernes igual el lunes, igual el martes, igual cualquier día, cualquier día. Entonces, para que lo tengan, no, ay, que solamente el viernes. Si usted espera el viernes para pala bueno, no, tiene que pala bueno toda la semana. Aquí estamos en la finca de Tropicana 100.7. 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Ahora, ¿a quién va a poner usted en cadena de oración? Se va a poner usted en cadena de oración. Mucha gente se pone en cadena de oración y le ha servido, pero vuelvo y le digo, no soy yo. Son ustedes que le ponen fe a la cadena de oración que hacemos aquí todos los días. Entonces, si quiere usted entrar en cadena de oración, se siente solo, se siente triste, se siente enfermo, está enfermo usted de pronto, necesita algo espiritual que lo ayude, que lo potencialice, que lo eleve, que lo recargue. Póngase en cadena de oración. Entonces pone usted ahí, quiero ponerme en cadena de oración, mi nombre está, lo quiero poner a mi esposo o a mi esposa o a mis hijos o a mi familia o a mi mamá o a Juliano que está enfermo. En fin, pongámonos en cadena de oración, es lo único que nos sirve, es lo único que nos sirve. Y no estoy aquí hablando como el pastor, pues, como no, estoy hablando aquí entre amigos. En serio, entre amigos, hagamos oración, chévere, es bueno. De eso, eso pueden estar ustedes completamente seguros, que es bueno hacer la oración, para que estén muy atentos ustedes, los oyentes de Tropicana. Hágale pues, 316-213-1007, 316-213-1007, ahí nos vamos a poner en cadena de oración para que usted se sienta mejor en este nuevo día, en este nuevo amanecer. Son los oyentes, ya los vengo a saludar y mucho más. Mándeme la foto del amanecer. Aquí estamos en Tropicana 100.7 con la finca de Tropicana.

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0: la música, las canciones y todo lo que hacemos en este bonito, hermoso, precioso amanecer. ¡Ay, qué maravilla! Vaya poco gente, hombre. ¡Qué maravilla! Los oyentes que se van reportando con nosotros a través del 316-213-1007. 316-213-1007. ¡Hombre! Vamos a revisar acá las noticias, porque también venimos con noticias, con información. En esta mañana hermosa de viernes, todo lo que pasó las últimas 24 horas, ahorita también a través de las redes sociales, se lo vamos a contar para que ustedes estén muy atentos. Bueno. Oiga, tenaz, ¿no? Los reportes de los presuntos enfrentamientos en la vía Santa Cecilia, Pueblo Rico. En momentos de tensión se vivieron ayer jueves en el sector del Pital, sobre la vía que comunica a Santa Cecilia con Pueblo Rico. Ay, Dios. Aquí en Risaralda, donde los habitantes de la zona aseguran haber escuchado múltiples detonaciones, hay videos y todo. De acuerdo con los reportes de la comunidad, los presuntos enfrentamientos se estarían registrando en este corredor vial, por lo que hace un llamado a los conductores y a quienes tengan previsto movilizarse por este sector, pues para evitar transitar mientras se conoce con certeza qué es lo que está ocurriendo ahí por el sector, vea. Se espera que en las próximas horas, pues, las autoridades entreguen un reporte oficial de esta situación. Ay, hombre, tenaz, pero bueno. Aquí estamos acompañándolos en Tropicana 100.7. Todas esas noticias, toda esa información, se la vamos a presentar ahorita en Cómo Amaneció Pereira. Las noticias, lo más importante, se lo vamos a contar a todos ustedes para que estén muy atentos, levantaditos, los que a esta hora ya están trabajando, el transporte de carga pesada, a todos los que están camellando fuerte y parejo, muchachos, me reportan, háblamelo, contámelo al 316-213-1007, ¿por dónde se moviliza la gente del transporte pesado? Camioneros, camiones, creo que ya la línea está cerrada, ¿no? Por el sector de Cajamarca. Ya esa bancada se fue. Creo que ya están movilizando por acá, por el Alto de Letras, para allá y para acá. Bueno, me confirman ustedes a esta hora de la mañana por dónde se van a movilizar hoy los que van o vienen de Bogotá. Me cuentan. Aquí estamos en la finca de Tropicana.
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Así continuamos en este bonito, hermoso, precioso amanecer de viernes. Qué maravilla, todo el mundo levantadito con nosotros, acompañándonos en esta bonita, hermosa, preciosa mañana. Saludo cordial para todos los que apenas están reportando con nosotros a través del 316-213-1007. ¿Que cuál es la aplicación para escucharnos? Fácil. La aplicación es Tropicana FM. Descargue la aplicación, nos oye por ahí por el celular. Qué chévere, hombre. Qué maravilla. 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Tropicana FM, Tropicana FM. Saludo para todos los que a esta hora ya empiezan a camellar, a producir, los muchachos de los taxis. La gente del transporte público también, en la terminal empiezan a abrir ya los negocios, algunos que abrir, pero hay otros que siguen derecho, eso esperando a la gente de Bogotá, los que vienen de Medallo, los que vienen del Cauca, de Popayán, los que vienen también abajo de Pasto, la gente linda que va atravesando todo eso, y yo creo que esta terminal se va a mover más porque no sé cómo está eso de la línea. Ayer vi un reporte por ahí, como que ya la bancada se fue casi toda. No, me confirman ustedes, muchachos, ustedes son los que me confirman. ¿Cómo está la vía, la línea? ¿Están pasando? ¿No están pasando? Hágame un informe, va en el camión, me dice, muchachos de Tropicana, hombre, me tocó dar la vuelta, ¿por qué? Por ahí no hay cómo, no hay pasada, no hay cómo pasar, no hay nada. Toca la vuelta por acá por el Alto de Letras. Me cuentan ustedes pues a través de el WhatsApp de Tropicana, 316-213-1007. Hágale pues, 316-213-1007. Me cuentan si están ya pasando por el Alto de Letras o están dando la vuelta por aquí o están tirando por la línea y bueno, no sé, ahí dice que se dañó la vía donde no hay. O sea, ni modo de decir, no, es que van por la otra calle. No, hay una montaña ahí ya. Entonces me cuentan si están pasando por la línea o si están dando la vuelta por aquí por el Alto de Letras. Aquí estamos en la finca de Tropicana.

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2: Para sostener una visita íntima en el bloque 7, de acuerdo con la información preliminar, el hallazgo se produjo al finalizar el horario autorizado para el encuentro. Un funcionario del INPEC acudió al lugar para informar que el tiempo había concluido, pero al no obtener respuesta tras varios llamados, decidió ingresar a la celda, donde encontró a ambas personas sin signos vitales. ¡Ay, aparato! ¿Qué es lo que pasó, hombre? De inmediato se activaron los protocolos de emergencia y se dio aviso a las autoridades judiciales. Las primeras versiones indican que los dos internos presentaban aparentes signos de ahorcamiento. Sin embargo, esta información deberá ser confirmada mediante los resultados de inspección técnica de medicina legal. ¿Qué habrá pasado? ¡Ay, Dios! Bueno, también otra noticia muy fuerte fue lo que pasó. Lo que escondía el macabro olor, el fuerte olor hallado en Santa Isabel. Lo que parecía ser un bulto abandonado a un costado de la avenida Ferrocarril terminó convirtiéndose en una escena de escalofriante hallazgo que hoy es materia de investigación. Todo comenzó cuando un habitante de calle que transitaba por el sector de Santa Isabel en Dos Quebradas, pues percibió un olor muy, muy fuerte proveniente de un objeto envuelto en sábanas. La extraña situación pues llevó a alertar de inmediato a la policía y al llegar al sitio los uniformados confirmaron la peor sospecha. Dentro de un envoltorio encontraron un cuerpo sin vida de una persona. Según el reporte preliminar, el cadáver estaba envuelto en sábanas y amarrado de los pies. Ay, Dios, hombre, esta información se la vamos a ampliar ahorita, en momentos, en instantes, en la finca de Tropicana y también en Cómo Amaneció Pereira. 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

Así comenzamos la segunda hora de la finca de Tropicana. ¿Cómo están? ¿Qué me cuentan? Buenos días, buenos días, buenos días. Levántese, pila, le coge el día. Aquí estamos, soy César Augusto Gutiérrez, el Tatis, tu DJ Tropicana 100.7, acompañándolos desde las 4 de la mañana. ¿Qué tal si sonamos algo de Julio Jaramillo, Nuestro Juramento en Tropicana? Oh.

0: y llegó el viernes. Llegó el viernes, llegó el viernes, llegó el viernes. Bendito sea Dios, Padre Santo, qué maravilla. Bueno, pilas. El viernes igual el lunes, igual el martes, igual cualquier día, cualquier día. Entonces, para que lo tengan, no, ay, que solamente el viernes. Si usted espera el viernes para pala bueno, no, tiene que pala bueno toda la semana. Aquí estamos en la finca de Tropicana 100.7. 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Ahora, ¿a quién va a poner usted en cadena de oración? Se va a poner usted en cadena de oración. Mucha gente se pone en cadena de oración y le ha servido, pero vuelvo y les digo, no soy yo, son ustedes que le ponen fe a la cadena de oración que hacemos aquí todos los días. Entonces, si quiere usted entrar en cadena de oración, se siente solo, se siente triste, se siente enfermo, está enfermo usted de pronto, necesita algo espiritual que lo ayude, que lo potencialice, que lo eleve, que lo recargue. Póngase en cadena de oración. Entonces pone usted ahí, quiero ponerme en cadena de oración, mi nombre está, lo quiero poner a mi esposo o a mi esposa o a mis hijos o a mi familia o a mi mamá o a Juliano que está enfermo. En fin, pongámonos en cadena de oración, es lo único que nos sirve, es lo único que nos sirve. Y no estoy aquí hablando como el pastor, pues, como no, estoy hablando aquí entre amigos. En serio, entre amigos, hagamos oración, chévere, es bueno. De eso pueden estar ustedes completamente seguros, que es bueno hacer la oración, para que estén muy atentos ustedes, los oyentes de Tropicana. Hágale pues, 316-213-1007, 316-213-1007, ahí nos vamos a poner en cadena de oración para que usted se sienta mejor en este nuevo día, en este nuevo amanecer. Son los oyentes, ya los vengo a saludar y mucho más. Mándeme la foto del amanecer. Aquí estamos en Tropicana 100.7 con la finca de Tropicana.
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0: Ahora son las 5 de la mañana, 14 minutos. Aquí estamos en la finca de Tropicana, 5 de la mañana, 14 minutos en Tropicana.

la música, las canciones y todo lo que hacemos en este bonito, hermoso, precioso amanecer. ¡Ay, qué maravilla! Vaya poco gente, hombre. ¡Qué maravilla! Los oyentes que se van reportando con nosotros a través del 316-213-1007. 316-213-1007. ¡Hombre! Vamos a revisar acá las noticias, porque también venimos con noticias, con información. En esta mañana hermosa de viernes, todo lo que pasó las últimas 24 horas, ahorita también a través de las redes sociales, se lo vamos a contar para que ustedes estén muy atentos. Bueno. Oiga, tenaz, ¿no? Los reportes de los presuntos enfrentamientos en la vía Santa Cecilia, Pueblo Rico. En momentos de tensión se vivieron ayer jueves en el sector del Pital, sobre la vía que comunica a Santa Cecilia con Pueblo Rico. Ay, Dios. Aquí en Risaralda, donde los habitantes de la zona aseguran haber escuchado múltiples detonaciones, hay videos y todo. De acuerdo con los reportes de la comunidad, los presuntos enfrentamientos se estarían registrando en este corredor vial, por lo que hace un llamado a los conductores y a quienes tengan previsto movilizarse por este sector, pues para evitar transitar mientras se conoce con certeza qué es lo que está ocurriendo ahí por el sector, vea. Se espera que en las próximas horas, pues, las autoridades entreguen un reporte oficial de esta situación. Ay, hombre, tenaz, pero bueno. Aquí estamos acompañándolos en Tropicana 100.7. Todas esas noticias, toda esa información, se la vamos a presentar ahorita en Cómo Amaneció Pereira. Las noticias, lo más importante, se lo vamos a contar a todos ustedes para que estén muy atentos, levantaditos, los que a esta hora ya están trabajando, el transporte de carga pesada, a todos los que están camellando fuerte y parejo, muchachos, me reportan, háblamelo, contámelo al 316-213-1007, ¿por dónde se moviliza la gente del transporte pesado? Camioneros, camiones, creo que ya la línea está cerrada, ¿no? Por el sector de Cajamarca. Ya esa bancada se fue, creo que ya están movilizándose por acá, por el Alto de Letras, para allá y para acá. Bueno, me confirman ustedes a esta hora de la mañana por dónde se van a movilizar hoy los que van o vienen de Bogotá. Me cuentan. Aquí estamos en la finca de Tropicana.

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1: Ahora son las 5 de la mañana, 26 minutos. 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

0: Son las 5 de la mañana, 33 minutos. Aquí estamos en la finca de Tropicana 100.7, la más bacana. Amanecer hermoso, es el viernes. Levántese feliz, pero no vea el viernes como el mejor día de la semana. No, tiene que ver todos los días de la semana. Los tiene que ver como el mejor día de la semana, todos los días. Porque si usted va a esperar que su semana solamente la felicidad lo invade los viernes, entonces vamos mal. Estamos perdiendo el tiempo, estamos perdiendo la vida. A ver, por acá, ¿quién nos habla? Saludo para John, conectado con nosotros. Jamex se levantó por acá la mano. Sí, Gilfredo, desde hace mucho rato, vea. Para toda la familia Tropicana, sí, Gilfredo, como todos los días, conectado con ustedes de las 24-7. Nancy Henao también, un abracito para vos. El Tocallito Ramírez dice por acá. Bueno, listo, no hay ningún problema. Tati, buenos días. Bendiciones para todos ustedes. Listo para camellar y con la mejor. Con Tropicana, Gloria Liliana, levantando por acá la mano, abracito, ya venimos con la reflexión, un alto en el camino, ya venimos con la reflexión, para que estén pendientes, me habla por acá Alberto Holguín, ¿qué pasó?
1: Tati, buenos días, Negro. Acá reportando sintonía, a bordo de la SNV 907 rumbo a Uga.
0: ¿Rumbo a Uga?
1: Vengo de Cartagena y voy pa' Uga.
0: Ay, no jodas.
1: Tati.
0: Negro.
1: Colabóreme con un temita.
0: ¿Cuál pa'?
1: Cajón de fina madera,
0: Cajón de
1: Posada.
0: Ípale.
1: Tropicana, la más bacana. Saludito ahí para todos los profesionales del volante. Y en especial para mi hermano, Luis Holguín Ballestero, más conocido como Guineo.
0: Guineo.
1: A bordo de la UP304.
0: Hágale pues motivado, van pa' Uga, hágale pues motivado. Javier Correa, abrazo para vos. Norma también dice por aquí para colocar en cadena de oración a mi señora madre Luz Amanda Sánchez. Vamos a anotarlo por aquí. Luz Amanda Sánchez por acá. Luz Amanda Sánchez, claro, hacemos cadena de oración ahorita, bien chévere, con todos los oyentes que madrugan, se necesita la oración, créanme. Dice por acá Javier Colorado, un abrazo para ustedes, buenos días Tropicana, soy John Duque, quiero poner en cadena de oración a mi señora madre que está cumpliendo años en el cielo. Ah, bueno, voy a poner aquí la señora madre de John Duque, porque no me dijo el nombre, señora madre de John Duque, ahí está pues, ahorita que está en el cielo. ¿Quién más por acá? Nelson Gómez, desde Cartago, ¿qué pasó?
2: Buenos días, Tropicana. Tati, buenos días, escuchando la finca, a las 3 de la mañana aquí jalando teta, acá en Cartago.
0: Ahí se escucha.
2: Ahí para el lechoncito, a ver si hace una trovita, me hace el favor. Una trovita aquí, Gonorrillo. Se siente orgulloso porque corrió, la mujer le iba a dar cuchillo. Gracias, gracias.
0: Oiga, se escucha que están ordeñando por acá, qué bonito. 5 de la mañana, 36 minutos en la finca de Tropicana.
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1: Ya son las 5 de la mañana, 42 minutos. Aquí estamos en Cómo Amaneció Pereira de Tropicana 100.7. Como todos los días, hacemos un alto en el camino, paramos, analizamos, tomamos decisiones. Estamos en vivo en arroba César El Tatis en Instagram. Si no me estás siguiendo, me sigue de una, arroba César El Tatis, César El Tatis en Instagram. Ahí estamos en vivo haciendo todos los días nuestra reflexión que se llama Un Alto en el Camino. Todos los días hacemos esta reflexión. Y por ahí me dieron una idea y la voy a pensar sobre las reflexiones. Y cuando la piense y la organice, se las comparto para que lo tengan en cuenta. Sammy Ríos se conecta, arroba César El Tatis en Instagram. Marce Tavares también, Ruby por acá, Sergi, sabroso. Don Alonso, un abrazo para usted, cuídense mucho. ¿Cómo amanecieron? ¿Qué me cuentan? Ya levantaron contentos, felices. Nuevo día, un nuevo amanecer, un nuevo tinto a esta hora de la mañana. Ser pobre es difícil. Dicen que ser pobre es difícil. Hacerse rico es difícil. Hacerse rico también es difícil, ¿cierto? Elija cuál de estas dos dificultades quiere usted vivir. ¿Ser pobre o hacerse rico? Dos decisiones que están fáciles ahí. Para que usted tome la decisión, elija su dificultad. Elija su difícil. ¿Cuál es más difícil, ser pobre o hacerse rico? Cuando usted de pronto piense que usted cometió un error, por ejemplo, el error que haya cometido, recuerde que el mundo antes de ese error estaba así como está en este momento. Y después de haber cometido usted el error, sigue igual. No estrese, no se me preocupe por eso, por favor. El mundo sigue igual, la vida sigue igual. Se muere una gente, nacen otros, se enferman otros. Unos consiguen trabajo, otros están desempleados. Ahí va el mundo. Federman, abrazo para vos, ¿cómo vas? ¿Qué me cuentas? Un abrazo para Federman, que es un re bacán. Les cuento que un ganador es simplemente un perdedor que lo intentó una vez más. Eso es un ganador. Un ganador es simplemente un perdedor de muchas cosas, de muchas veces, que lo intentó y lo intentó y lo intentó y lo intentó una y otra vez hasta que fue ganador. Ese es un ganador, el que simplemente perdió muchas veces. Salud para Wilmer Gómez. La hermosa Carito Giraldo, pico grande para vos. Dicen por acá que esa es la situación con los ganadores. El ganador es simplemente un perdedor que lo intentó muchas veces. Ese es un ganador. Siempre hay que tener prioridades en la vida. Por ejemplo, todos quieren vencer. Hasta comprender... ¿cuántas derrotas son necesarias? Ahí está el punto. Todos quieren vencer. Todos, absolutamente todos queremos vencer y entramos ahí hasta comprender cuántas derrotas son necesarias. Cuando usted comprende eso, la situación es totalmente diferente. Claudia Ramírez, un abrazo para vos. Téngalo en cuenta. Todos queremos vencer. Todos queremos llegar arriba hasta que comprendemos cuántas derrotas son necesarias. Ahí ya, entendimos todo el proceso. Angie, abrazo para vos, cuídate mucho. Estamos en arroba César El Tatis en Instagram. Es bueno que se estudie a sí mismo. Ese es el arte más difícil de la vida. Estudiarse a sí mismo. O sea, como usted verse en el espejo, ¿no? En el espejo todos los días. Mirarse. Y estudiarse usted. ¿Qué errores cometo? ¿Cuáles son mis cualidades? ¿Cuáles son mis defectos? ¿Qué hago bien? ¿Qué hago mal? Estúdiese todos los días a sí mismo. No es fácil estudiarse, pero tampoco es difícil, pero sí se lo recomiendo. Estúdiese a usted mismo. Gabriel Amaya, abrazo para vos, cuídate mucho. Muchas gracias por conectarse con nosotros, Gabriel. Estudiarse a sí mismo es el arte más difícil de la vida. Estúdiese para que aprenda de usted mismo. Es fácil, yo puedo, lo estoy logrando. Haré que suceda. Repítalo siempre frente al espejo. Es fácil, yo puedo. Lo estoy logrando y haré que suceda. Paisa se unió con nosotros también en arroba César El Tatis en Instagram. Somos el resultado de lo que pensamos, de lo que decimos y de lo que sentimos. Feliz fin de semana para todos.

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1: 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Ya son las 6:02 a.m. Aquí estamos en Cómo Amaneció Pereira de Tropicana 100.7 en este bonito, hermoso, precioso amanecer de este viernes, ya 31 de julio del año 2026. Cuando despedimos la noche, le damos la bienvenida a un nuevo día, esperando que a cada uno de ustedes le vaya súper bien, se levanten contentos, felices. La gente de seguridad privada, el sector de la salud, los muchachos que a esta hora también trabajan en las panaderías, en las carnicerías, los que están en las galerías, la gente de las tiendas, la señora de las arepas, todos los que están en la terminal, en el aeropuerto, el transporte de carga pesada por todas las vías, movilizándose aquí por el sector de la avenida del Pollo. Un abrazo para todos ellos, los que van y vienen del norte del Valle, los que van y vienen del Quindío, la gente que se moviliza también hacia Manizales, hacia Medellín. Aquí estamos acompañándolos a todos ustedes. El transporte público también, los taxis, la gente de los buses, de las busetas, de las chivas, que a esta hora también escuchan Tropicana 100.7, la más bacana. Muchísimas gracias a todos los que se levantan, madrugan e encienden el radio. Por ahí ahorita nos mandaron un mensaje de una persona ordeñando y se escuchaba el caer del chorro de la leche. No, no, escuchaba hermoso, hermoso. Escuchaba muy, muy bonito. Así, haga de cuenta que está ordeñando. Así se escuchaba. Qué bonito. Saludo para la gente del campo. Un abrazo para toda la gente linda, hermosa del campo. Mis montañeros y montañeras que están a esta hora ya levantaditos, camellando, esperando a que tomen el primer tinto y arrancar a producir, a camellar, pues a revolcar la tierra. 6:03 a.m. De igual manera, hoy es el Día Mundial de los Guardas Forestales, 31 de julio, Día Mundial de los Guardas Forestales. Además se conoce también como el Día del Administrador de Sistemas Informáticos. 6:04 a.m, la temperatura va a estar variadita como todos los días. Vamos a tener una máxima de 27 grados y una mínima de 16 grados. A esta hora tenemos 17 grados de temperatura aquí en la ciudad de Pereira. Los que apenas se están levantando, aquí nos hacemos buena compañía. Dicen por acá que ayer estuvo cayendo un aguacerito ahí suavecito por el lado, por el norte del valle, por Cartago, no más, como para levantar la gripa, como le decían a uno, para levantar gripa y ya. 6:04 a.m, Chabelo, buenos días, ¿cómo amaneció?
2: Don Tatis, ¿cómo vamos? ¿Bien o no? Espero bien. Que esté muy bien para todos nuestros oyentes. Hoy último día de este mes de julio que pasó sin los bebés de julio, este año no se vieron mucho.
3: Sí, se vieron, Chabelo.
2: No, a mí no me...
4: No, casi no se vieron.
2: Para mí, pues, no fueron como tan marcados como en los años anteriores. Bueno, muchachos, Tatis, ayer circulaba una información donde decía que había un cierre total en la vía hacia la línea, sí, el sector de Cajamarca, exactamente en el kilómetro 47+200, que es el lugar de Calle Larga, que es donde se fue el derrumbe. Pues, Invías y el consorcio que es el encargado del manejo de esta vía, pues desmintieron esta información. Dijeron que la situación sí es muy crítica, lo que está pasando allí, pero que sigue el paso controlado.
5: Para y siga.
2: Ajá, paso controlado allí. Hay en esta parte, según Invías y sus funcionarios y los expertos en que están manejando la situación allí, podría este pare y siga prolongarse por más de 90 días.
5: No, yo creo que más.
2: 90 días es lo que tienen establecidos ellos, pero también hablaban de que esta situación va a ser más complicada que lo que fue la caída del puente de Barragán. ¿Fue ese puente? ¿Ese? ¿Barragán o Barro Negro era que llamaba eso?
5: No, el puente... espérate.
2: Sí, ¿cómo era que llamó ese puente que cayó por ese lado?
5: Eso se llama el puente Corozal.
2: Eso, bueno, sí. El
5: puente Corozal ahí entre...
2: El puente que cayó en esta vía, allí también en esa zona que comunica lo que es...
5: La Paila con
2: la Paila con la Tebaida. Pues... Ellos dicen que este daño, llegando a tener que tener un cierre total de la vía de la línea, sería muchísimo más grave, porque cuando sucedió lo del puente este, pues ellos tenían la opción de venir hasta acá, hasta Pereira, dar la vuelta y todo eso. No, por esa parte ya no habría forma de salir, ya tendría que ser la única vía alterna que hay, es la línea, la vía de Letras.
5: El Alto Letras.
2: Es la única vía que hay para la comunicación. Entonces, los gremios de transporte están hablando de cuál es la afectación económica y grande que se tiene por esto, porque el recorrido es más largo. Además de eso, que la vía del Alto de Letras no es una vía tan amplia,
5: sí, claro,
2: como lo es Cajamarca para el tráfico pesado, y que la carga de tráfico que está pasando por ese lado es grandísima. Los para y siga son de 15 minutos. Ve, los pasos que están habilitando son de 15 minutos. O sea, 15 minutos abren para que pase uno, 15 minutos para que pase el otro. Pero las horas de espera pueden ser de 3 y 4 horas, usted esperando que le toque su para y siga. Sí, señor.
3: Su pasadita.
4: Dios mío.
5: Pues le voy a ser sincero, si yo fuera conductor de lo que sea, ya en este momento no me iría por ahí.
2: Sí, porque usted sabe que son 4 horas.
4: No,
2: entre comillas, son 4 horas. Sí. A eso súmele que si usted está en esas 4 horas y no falta cuando usted está allí, que uno de los vehículos se varó,
5: ya.
2: Forme otro tranconcito bello.
5: No solo eso, sino que está la posibilidad de que se termine de ir todo y ya. Ah. Y que ella le diga, no, ahí sí, devuélvase.
2: Mm-hmm. ¿Y por dónde? ¿Cómo volteo yo una tractomula?
5: Imagínate.
2: ¿En esas partes?
5: Sí, por eso digo yo, no, es imposible. Yo ya no me iría por ahí ya. En fin, pero bueno, ya es decisión de cada uno. Son las 6 de la mañana con 8 minutos. 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
2: Por aquí nos dice uno de nuestros oyentes, Puente el Alambrado. Así llamó el puente, sí, que señor, cayó, sí, el puente del Alambrado.
5: Sí, señor. Ese es el que hay de Atlántico de Corozal. Son las 6 de la mañana con 8 minutos en Tropicana.
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5: Ahora son las 6 de la mañana con 9 minutos en Cómo Amaneció Pereira de Tropicana 100.7. 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Más información en experienciasaval.co. 6 de la mañana, 9 minutos. Camila, buenos días. ¿Cómo amaneció?
4: Muy bien, gracias a Dios. Buenos días, Tatis, muchachos. Espero que hayan amanecido excelentemente bien en este viernes, ya el último día de la semana y ordinaria y último día del mes de julio. Estamos a 31. Mucha gente decía, ¿cuántos días trae julio? Pues le cuento que trae 31. Y como dice Chabelo, yo creo que este año sí hubo menos memes de julio, pero ¿saben por qué? Por el mundial. Hubo como más furor con el mundial, empezaron los memes, las historias, pero igual los que vimos, como siempre, nos los gozamos. Oigan, y siguen los operativos contra los piques ilegales, muchachos, en el sector de La Villa. Y la noche de ayer, evidentemente, pues la policía estuvo pendiente y con presencia y también con controles, poniendo vallas por toda la vía que baja hacia el obelisco, aunque empiezan también las personas que ven que esto no es tan positivo, porque entonces, ¿cómo hago para pasar mi carro? Tengo que empezar a hacer zigzag porque están las vallas. Pero bueno, mientras controlamos una cosa, también descontrolamos otra. Pero mientras tanto, pues ahí está la policía haciendo los operativos para los piques ilegales.
5: Son las 6 de la mañana con 10 minutos. 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
5: Ahora son las 6 de la mañana con 11 minutos. 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
1: 6 de la mañana, 11 minutos. Don Mauro Calvo, buenos días. ¿Cómo amaneció?
8: Tatis, buenos días para usted y para los oyentes que siempre están con nosotros en Cómo Amaneció Pereira de Tropicana. Una mañana, pues no sé si fría, 20 grados centígrados, dice lo que hay hasta ahora. Hoy máximos de 29 grados centígrados, sensaciones térmicas por encima de los 32 grados centígrados hoy. Probabilidad de lluvia apenas del 30% en horas de la tarde, así que vamos a tener un día bastante, bastante, bastante caluroso como el que hemos tenido en los últimos días. Sí, señor.
9: ¿Es acá o
8: estoy? ¿Está bien?
1: Sí, sí.
8: Ah, bueno.
1: Ya.
8: No estoy monitoreando, entonces no tranquilo. Pensé que con las caras de Camila dije aquí pasó algo.
4: No, yo dije porque está ese en este lado. Estoy volviendo loca.
8: Ah, bueno, hoy en horas de la tarde, sí, a las 3 de la tarde y para todas las tropicanas del país, vamos a tener las 24 horas de la maratón de Luchito. Esto es desde Bogotá, pero digamos por la parte de Pereira vamos a tener una participación en horas de la noche con Lechón y Chabelo haciendo parte de esta maratón. Y esta maratón tiene un fin, es recoger concentrado para animales. También lo vamos a estar haciendo aquí y para los peluditos, lo vamos a estar haciendo aquí en Pereira, haciendo parte de esta maratón, y es que recoger concentrado para los animales que más lo necesitan, de donaciones que ustedes nos puedan hacer, que las puedan traer acá, son 24 horas y la meta es recoger 10 toneladas entre todo el país, y ustedes nos pueden ayudar, si nos pueden ayudar con trayendo concentrado, lo pueden hacer acá. ¿Cuál es la dirección? Carrera 15 a 4B37, Avenida Circunvalar, usted viene acá y puede dejar su concentrado de una vez. Bien importante, esta maratón la pueden ver completa a través del canal de YouTube de Tropicana Colombia. Ahí pueden ver, la maratón inicia a las 3 de la tarde. Nosotros vamos a estar conectando por ahí, escuchando parte de esta maratón. Pero la parte de 9, después de las 9 de la noche, vamos a estar conectados con Bogotá para que ustedes tengan la oportunidad de escuchar ahí parte de la maratón, que va desde hoy a las 3 de la tarde, continúa 24 horas hasta mañana a las 3 de la tarde.
1: Con Luchito,
8: sí. Y el récord, mejor dicho, la meta, perdón, es recoger 10 toneladas de concentrado en todo el país. Bien. Así que,
4: bueno, vamos.
8: Ustedes nos pueden ayudar. Muy fácil, ¿cómo lo pueden hacer? A través de trayendo acá las donaciones. También van a habilitar un código con un patrocinador para que ustedes hagan sus donaciones ya sea a través de ese código QR. Entonces, bueno, ahí está también. Si no lo pueden hacer en especie, pues lo pueden hacer. No pueden traer el concentrado, lo pueden hacer en dinero también. Entonces, todo eso vamos a tener. Entonces, hoy arranca a 3 de la tarde esta maratón del humor con Luchito por los 10, por las 10 toneladas de concentrado para fundaciones. Eso le va a servir a muchas fundaciones, Yo no diría que 10 toneladas es mucho, pero para todo lo que se consume diario entre fundaciones y más, eso no es absolutamente nada. Así que pues si quieren aportar, ahí les dejamos esa opción con Luchito hoy después de las 3 de la tarde. Recuerda que en YouTube puede ver toda esta maratón si se quiere conectar, Tropicana Colombia.
1: Son las 6 de la mañana con 14 minutos en Cómo Amaneció Pereira de Tropicana 100.7. 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Son las 6 de la mañana, 15 minutos. Don Lechón, buenos días. ¿Cómo amaneció?
10: Don Tatis, excelentemente bien. Gracias a Dios, yo me le pague. Buenos días, don Chabelito.
2: Bien, don Lechón, ¿cómo le va?
10: No, todavía no le he dicho buenos días, ¿cómo está? Bien, gracias a Dios. Ah, bueno. Doña Camila, ¿cómo ha estado?
4: Muy bien, Lechón.
10: Sí, eso sí es bonito, así que amanezca bien como lo comí, que hoy sí vino contento y no vino enojado.
11: Yo no vengo ni triste, ni enojado, ni contento.
2: Él viene porque le toca.
4: Sí, él viene.
11: Anoche hubo una reunión allá en la Junta de Acción Comunal.
10: Pero tiene junta y todo de Acción.
11: Pero de ahí donde vivimos. Es que ahí en la casa de la tía vivimos 35
4: 89
11: primos.
10: Bien.
4: Ah, no.
10: Ah, no, está bien.
4: 35.
2: Allá hacen es conclave.
11: 35 primos. Hemos reunido anoche porque alguien estaba dejando el baño sucio.
2: Hicieron seguimiento.
11: Y es que, como usted sabe, allá hay cinco sanitarios.
2: Ya.
11: Tres que están juntos, comunitarios, sí. Hay uno siempre por lo regular hay conversa con el primo.
10: Se charla un ratito, se charla así, claro.
11: Echa chisme. Y otros dos que sí están separados, y los separados son los que tienen ese problema.
2: Ole, primo, vos estás como pasadito, ¿de qué? De todo.
11: No, Chabelito, para que vea que son conversaciones saludables, de todo. Uno le pregunta a B y qué hace que ya
2: mejorado. ¿Qué comió ayer? No, yo ya me di cuenta.
11: Ha mejorado todo, no, pero sí, son esos baños comunitarios son muy buenos.
10: Sí, ahí uno se da cuenta.
4: Y entonces cositas. Hubo reunión porque lo dejaron sucio.
11: Hubo porque los que son separados los dejaron sucios. Entonces estaban buscando quién, porque todos los baños tienen cámara.
2: Estaban haciendo
11: pruebas. Le puso cámara a todos.
10: Ah, muy bueno.
2: Estaban haciendo pruebas.
11: Ya me cansona porque le dice a usted no se baña bien ese ombligo.
4: ¿Qué mujer tan intensa?
2: Estás mirando ADN de lo que había dando vueltas ahí.
10: No, yo no creo, Chabelito. No creo. De pronto los baños que no tengan ni bombillos ni nada, esas oscuras, ya se identifican por los dientes. Oiga, señores, ayer hermano estaban jugando, se empezó la fecha de la Liga Betplay.
9: Ahí juega el Pereira.
10: ¿Otra? Sí, ya empezó desde ayer. Bucaramanga 1, Llaneros 1.
2: Sí.
10: Y hoy y seguirá nuestro Deportivo Pereira jugando contra Fortaleza a las 8 de la noche.
2: ¿A las 8 de la noche?
10: Sí, señor, a las 8 de la noche. También mañana seguirá la fecha con Pasto Águilas Doradas, Alianza contra el Deportes Tolima, Medellín contra el Deportivo Cali, buen partido también ese, otro buen partido, Junior contra Millonarios. Ya el domingo se jugará Jaguares Atlético Nacional, América Boyacá Chicó y Santa Fe contra el Once Caldas. Ese será.
2: O sea, ya no hay partido el lunes.
10: No, por el momento no hay partido el lunes. Solamente de jueves a domingo, de viernes a domingo. Entonces, ahí, porque no, bacano, bueno, que se vaya un poquito la fecha rapidito. Y ayer el Independiente Santa Fe le ganó 3-0 al Caracas.
2: Caracas.
10: Copa Sudamericana clasificó a los cuartos de final y le toca a venir con quién contra el River Plate de Argentina.
4: Oh, hombre,
2: buen partido.
10: Sí, señor, muy buen partido. Ese se jugará ya el 12 de agosto, si Dios quiere, y María Santísima se jugará ese partido. Primero empezará Santa Fe en Bogotá y después se irá a Argentina a jugar contra el River Plate, si Dios quiere, y María Santísima. Recuerden que la selección femenina de fútbol en los centroamericanos, después de haberle ganado 5-0 a Jamaica, hoy jugará otro partido a las 6 de la tarde contra México.
2: Contra México.
10: A las 6 de la tarde para que también estén pendientes de las muchachas. Y ahí les cuento entonces las cositas que van para esta semana para que estén pendientes del fútbol de aquí local, el fútbol internacional y el fútbol colombiano con las muchachas, en los centroamericanos.
1: Son las 6 de la mañana con 19 minutos en Cómo Amaneció Pereira de Tropicana.
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1: 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Ahora son las 6 de la mañana con 19 minutos. 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Revisamos el WhatsApp de Tropicana. ¿Qué han dicho los oyentes?
11: Pues mire, por acá Richie Torres dice lo
15: siguiente. Tropi, buenos días. ¿Cómo amanecieron ahí mis becerros?
4: Bien.
15: ¿Cómo amanecieron? Uf, muchachos, ayer qué calor que hizo. Y que no ventió nada, papi. Ya los vientos se acabaron, muchachos. No, no ventió nada.
11: No nada, se arranca el viento.
15: Pegajosa. Pero bueno, ¿qué le hace? Estamos diseñados para resistir todo. Me copian, cambio.
4: Cambio.
11: Gloria Liliana López dice: buenos días y bendecido viernes para la más bacana y sus guapos más bacanos. Abracito y actitud positiva. ¿Cómo les parece que el Willy hoy amaneció con un antojo, pero.
10: Ay, viernes,
11: no, dicho, papá. Me estuvo recogiendo agua desde ayer porque se antojó de sopa de verduras hoy de desayuno.
10: No, pero sopa de verduras está
4: para mí.
2: Pero por costalados, si imagínate, está la Gloria picando zanahoria.
10: No, pero está más fácil. Eso se pica.
11: Tengo rapidito. 7 indios cocinando sopa.
10: 7 indios, 7 primos, que no.
11: 7 indios. Y este berraco no quiere soltar, quiere que le sirva platos. Y entonces él ya no come en un plato normal, sino que le gusta que le en una paila de esas de natilla.
2: Que la casa de la Gloria ya en el barrio le dicen es que la tribu.
4: De la cantidad de indios que hay.
11: Y eso que yo no les hablo para lo del almuerzo, porque lo del almuerzo es berraco. Ayer, hoy quieres que. Hoy se antojó de. Chuleta.
10: Invíteme.
11: Una chuleta.
10: La Gloria.
11: Si la ponemos medida, me da como unos 20 kilómetros.
4: ¿Qué? De chuleta.
10: Sí, siempre larga. Uy, pero qué rico chuleta.
16: Sí, había una que llamaba metro chuleta.
2: Metro chuleta, sí. Chuleta por metros.
16: Metro chuleta en Tuluá. Sí. ¿Qué había o no?
10: No, no, por acá no. Yo no, yo no.
1: Y era grande.
10: Me dicen que es en Cartago también hay una, pero no sé.
11: Sí. Sí. Y entonces dice, yo no sé por qué.
2: Hay unos bolillos vendiendo una.
11: Me vine a antojar del más gordo y el más
10: así. ¿Quién la mandó? ¿Quién la mandó a subir?
2: Pero ya me dijo que eso le había servido porque había adelgazado mucho.
11: Algo le encontró. Buenos días, Tropicana, soy John Duque. Quiero poner en cadena de oración a mi madre que está de cumpleaños en el cielo. Muchas gracias, Tati. Mi madre se llama Rubiela. Hoy cumpliera 84 añitos. Soy John Duque. Un abrazo. ¿Qué? Para John Duque. Paulita Gil dice, buenos días para los hombres más bellos de mi Tropicana. Ustedes, Dios los bendiga. Por acá, Paulita, conectada con ustedes desde muy temprano. Hoy quiero...
4: amigo.
11: Tatis. Hoy quiero saludar a lo más hermoso, lindo, divino, precioso, Lucumí, que lo extraño mucho. Y lo también
4: dice eso.
10: Que lo más precioso.
11: A don Milton Mesa, besitos para todos, dice Paulita Gil. Antes de todo,
4: Milton Mesa, qué verdad.
11: Antes de todo, pues se quiero decirles que el huevo y yo pensamos irnos unos días para un glamping.
4: ¿Qué?
11: Ya. Estamos que entonces estaba mirando a ver que porque él no conoce un jacuzzi, entonces lo quiero meter al jacuzzi.
1: Se le llena rapidito. Van a echarse a rodar en un glamping, ¿o qué?
2: Se llena rapidito ese jacuzzi.
4: Ay,
2: con el huevo
4: que,
2: ahí.
4: Que convía. Ven
2: el huevo, bueno. Que quede dormido en el jacuzzi.
11: Sí, inundando allá. Ay. Entonces Fede dice, pero pues lo vamos a llenar hasta la mitad porque el otro lado, el claro. Otro es de babitas. Amparo Salazar.
2: Doña Amparito, muchas gracias, muy rica.
4: Ay,
2: muy
4: Amparito,
2: rica.
4: Mi reina, yo ayer le escribí, gracias por esa natilla tan espectacular.
11: Mentiras, que aquí toda sobró, Amparo.
10: Hasta sobró, todavía queda como tres platados.
4: No, también. Yo me la voy a llevar para pa comer con leche en la
10: hoy
4: jaja.
10: Fría, mañana
4: fue. Uy, hoy sí, fría.
11: No la llevó ayer. Hola, muy buenos días para toda mi gente de Tropicana. Les deseo un feliz fin de semana y gracias por hacernos los días tan agradables, dice Amparito Salazar.
2: Oiga, Mauro, ¿vio lo que hicieron en el botadero de basura de la 13?
11: Ah, es que eso iba a decir ahorita, pero como estaba hablando de la maratón de Luchito.
4: Del humor.
11: Del humor.
4: ¿Qué hicieron?
11: Sí, señor, colocaron llantas.
2: Ahí en la parte de abajo de la 13 con 10, ahí en ese lugar... Dejaron limpio esto, colocaron llantas, pintaron y hoy amaneció limpiecito. Lo mismo, o sea,
11: y tiene arbolito y todo.
2: Y tiene arbolitos y todo. Ahí en ese sector, en los dos extremos del puente de la 10, está bien organizado, limpio y todo
11: limpio,
2: eso.
11: Pero, no le...
2: pero el de la novena, hay un basurero en la parte de allá, bello. Y ayer, lastimosamente, el lugar donde han ido a caer todas las basuras es la avenida del ferrocarril. Y allá el lugar debajo del puente peatonal antes de llegar al viaducto. Ahí están descargando toda la basura. Ayer me dio tristeza ver cómo con carretas, llegan con carretas allá.
11: Ah, bueno. Sabía que eso iba para algún lado, sí, pero ahí está. Entonces, ahora sí quedó más visible para todo el mundo. Leonel Rico López dice...
9: Hola, Tropicana, buenos días. Ese que hay abajo en la herradura, el puente del alambrado, sí, señor. Y el paso en la línea es una hora en ambos sentidos. Yo soy transportador.
4: Vean, una hora, ay, muchas gracias.
11: Qué emocionante. Julieta González, un saludo. Luis Campo también por acá, que dice lo siguiente.
13: ZNN 745, saliendo de Yumbo hacia Armenia y Dos Quebradas con el poder de Dios. Vía excelentemente buena, sin nada de tráfico.
11: Yo le pagué. De Yumbo hacia Armenia. Con esos calores que están haciendo. Tenemos calores que está haciendo mucho calor, definitivamente. Ayer, mucho calor en la tarde.
4: Y no ventió nada.
11: No, estaba seco, ¿no?
4: Uy, horrible.
2: Total, hubo un momento en que...
4: Ni una brisita.
2: Usted se asomaba a la calle y parecía que estuviera como al lado de un fogón.
4: Ay, sí.
11: Oiga, estaba leyendo ayer que el impacto más fuerte va a ser en el mes de septiembre. Que era un mes acostumbrado a las lluvias.
2: A las lluvias.
10: Septiembre, aguas mil, siempre
1: claro,
10: han dicho.
1: Siempre dicen
4: claro.
1: Así.
11: Que es del 95%, que va a ser más fuerte y se esperan... estaba viendo que para la costa se esperan temperaturas de 42, 43 grados centígrados. Por acá dice, bueno, feliz día a todos, Ruta 9, escuchando la mejor, dice Mariela Ortiz.
4: So.
11: Miriam también dice, hola, buenos días, Camila, muchachos, feliz día. Fernando Lugo también por acá conectado. Richie Torres dice que un saludo para Gaspar.
10: Gaspar.
4: Gasparín.
10: Gaspar, Baltasar y...
11: Gaspar, no sé quién sea Gaspar. William Narváez también por acá dice, buenos días, Tropicana, la mejor. Mauro Guapacha, no lo alcanzo. Si alguien me puede dar el audio de Mauro Guapacha ahí, porque no me da.
1: Mauro Guapacha, vamos a ver si por acá me da. 1, 2, 3. Está por acá.
10: A ver, ¿dónde es Mauro?
13: Buenos días, ¿cómo amanecieron? Dios los bendiga, Tati Lechón. Lucumí, Camila.
4: Hola.
13: Vean, un abrazo, Dios los bendiga. Saludos a todos los que me conocen. Y bueno, bacano.
16: Nada, pues para saludarlos y poner en oración a Olga Franco, que está próxima a una cirugía. Y nada, pues Dios los bendiga.
10: Amén, mi José, también.
16: Para ver si le va bien en la cirugía. Ponerla en oración.
1: Bueno. Ahí siguió.
2: Oiga, Mauro. Valledupar ayer marcó el liderato de los indicadores de temperatura, 41.4 la temperatura ayer en Valledupar. Urumita en La Guajira, 40.6, Natagaima, Tolima, 39.4 y Manaure en La Guajira, 37.8.
1: Está raro que no aparezca Doradal, que no aparezca Neiva.
10: Pero tan raro, yo tampoco he sentido mucho calor, hermano, que yo bajo las cobijas no se siente como...
4: Ah,
10: no,
4: listo.
1: No se siente mucho.
4: Pero bueno. No.
1: Son las 6 de la mañana con 26 minutos. Señor, hoy es un día finalizando el mes de julio.
4: De julio.
1: Sí, no es un día normal.
10: ¿Por qué? No, sí, normal.
4: Es viernes.
10: Viernes,
4: bueno.
10: Normal. No, mentira, hoy no termina viernes y termina el mes.
4: Termina viernes, termina el mes.
1: No es un día normal para muchos, entre ellos para John Davison, que hoy está
4: ¡Guerrero!
1: Cumpliendo
17: años. ¡Eso! Es un nuevo día y Tropicana, la emisora más bacana, te desea un feliz cumpleaños.
1: ¿No le están oyendo qué?
4: Que justo hoy no mandó mensaje.
1: No, ustedes le tiraron el mensajecito.
17: Hoy es un nuevo día y Tropicana, la emisora más bacana, te desea un feliz cumpleaños.
18: ¡Feliz cumpleaños!
1: Conocido como John Davison, el capo de Francia.
10: ¡Ay, no,
4: no diga eso!
1: Prácticamente Francia se mueve, si es hermoso, levanta el dedo.
10: Eso le gustó a la migración.
1: Levanta el dedo, Francia camella. Y él dice, no hay nada.
2: ¿Francia la llora o qué?
1: Sí,
10: así se llama, yo no había,
1: hombre. Davison, feliz cumpleaños, hombre. Dios lo bendiga, que los cumpla feliz, que cumpla muchos más.
4: Que el Señor lo bendiga, muchas gracias por todo.

0: que pase un hermoso día, que la pase muy feliz. Tropicana y su familia lo esperan en su país.
1: Ay, ay, sí. Ya que
2: la familia no, porque la mamá y el papá están allá.
0: Entonces, las
3: personas.
0: Su
3: oiga,
0: familia no lo espera.
1: Oiga, negro, y nada, no que lo deportan.
2: Fue el huejo. Nada que lo deporte.
1: Oye, Lucumí tanto que lo quiere y yo donde vivo como le hablo y no lo quiere saludar.
3: Ya se quedaron, ¿verdad? La familia para allá, el Toto.
2: Está por allá la señora. La señora madre de John Davis.
0: Está vendiendo perfume.
1: Mire, fuerte trancón. El perfume de París.
4: Hay un fuerte trancón hasta ahora, 6:25 de la mañana.
2: ¿Dónde?
4: En La Romelia. ¿Alguien sabe qué pasó?
0: Que nos digan, por favor.
2: ¿Cuál es el trancón? Don Lechón, pero entonces su trova normal, por favor.
1: ¿Bien?

0: felicidad es completa. Ojalá que venga con vientos para poder elevar
1: cometa.
2: Ay, Dios, el semáforos de la cuarta con 17 no están funcionando.
1: Ay,
3: para que lo tengan en cuenta. Cuarta con 17, despacio en las vías, por favor. 6 de la mañana con 29 minutos en Cómo Amaneció Pereira de Tropicana.
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0: 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En Tropicana son las 6 de la mañana, 35 minutos.
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0: 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En Tropicana son las... Con mucho gusto en Tropicana, son las 6 de la mañana, 36 minutos.
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0: 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En Tropicana son las 6 de la mañana, 37 minutos.
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3: Ahora son las 6 de la mañana con 47 minutos. Buenos días, cordial saludo para todos los oyentes que a esta hora se conectan con nosotros. Bienvenidos, aquí estamos acompañándolos una vez más en este viernes ya con una temperatura muy agradable, 17 grados de temperatura en la ciudad de Pereira. 6 de la mañana, 47 minutos. Es viernes 31 de julio del año 2026. La invitación para que desde ya se conecte con nosotros a través de las redes sociales de Última Hora Pereira y de Tropicana Pereira. Siempre la repetimos porque siempre hay oyentes nuevos o siempre hay personas que apenas abrieron el Instagram ayer, o tienen el Facebook ayer, o tienen el YouTube de ayer. Entonces, por eso la repetimos. Todos los días no nos cansaremos de repetir. Entonces, muy fácil. En Instagram estamos como Tropicana Pereira, Tropicana Pereira, Tropicana Pereira. Estamos también en Última Hora Pereira en Instagram, Última Hora Pereira en Instagram, para que lo tengan en cuenta. Los que también a esta hora se reportan con nosotros en YouTube, muy fácil, Tropicana Pereira 100.7, Tropicana Pereira 100.7. Y en Facebook está Última Hora Pereira y Tropicana Pereira. Búsquenos, nos sigue, le da me gusta, comparte las publicaciones

ni noticias, sin certificarlo. Simplemente usted va a hacer su denuncia en su barrio, el hueco, la inseguridad, la lámpara que no prende, las basuras. Bueno, va a hacer ese tipo de denuncias, la publica ahí en ese grupo y nosotros trataremos de darle respuesta o se la llevaremos a una autoridad para que ellos sean los competentes de dar solución a esta situación. Pues ustedes también, o van en la vía, ven un hueco, ven una cuerda que está causando, a punta de causar algo trágico. Todo eso lo pueden hacer ustedes a través del grupo de WhatsApp. ¿Cómo pertenecer a él? Muy fácil. Simplemente van a poner la palabra Tropicana en el 316-213-1007. Palabra Tropicana, 316-213-1007. Palabra Tropicana, les enviamos el link y usted ya pertenece a este grupo de difusión y de información con Tropicana y con Última Hora Pereira. ¿Nos quiere seguir escuchando? 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Ya contándoles esto, la invitación es para que siga conectados con nosotros. Y es momento de hacer la cadena de oración que hacemos todos los días acá para darle gracias a Papá Dios por un nuevo día, por un nuevo amanecer, por todas las cosas bonitas que nos entrega siempre Papá Dios. Muchas, muchas gracias a todos los que madrugan y se ponen en cadena de oración. Recuerde que no somos nosotros, son ustedes los que le ponen fe, los que le ponen fe a esta cadena de oración. Y por esa razón es que las cosas funcionan. Necesitamos tener a nuestro Dios, el Dios que usted diga, a nuestro lado, el suyo en el que usted cree, a su lado. Hay que rezarle, hay que pedirle, hay que agradecerle. Hoy hacemos cadena de oración por Luz Amanda Sánchez, la señora madre de John Duque, Rubiela, doña Rubiela, que está en el cielo y que sabemos que allá está protegiendo, es el angelito más grande que tiene John Duque. Allá está protegiéndolo, guiándolo, mostrándole el camino correcto. No solamente aquí en la tierra lo cuidó y lo protegió, sino que ya desde el cielo también lo está cuidando. La señora Olga Franco dice por acá, Néstor también se pone en cadena de oración, Alberto Cruz se pone en cadena de oración también, y para mejorar por una enfermedad crítica, dicen. Nelsi Sánchez también, te vas a mejorar de esta enfermedad que tienes, se te va a quitar. Por eso vamos a hacer esta cadena de oración. En el nombre del Padre, del Hijo, del Espíritu Santo, amén. Vamos a hacer una cadena de oración bien bonita el día de hoy. Mi fiel pastor, buenos días, Padre amado. Hoy despierto renovado en tu presencia y en mi corazón se siente dispuesto a empezar este día con la visión de cumplir tu voluntad en todo lo que realice. Tengo fe, tengo la esperanza de que hoy será un día lleno de bendiciones y muy provechoso, porque estás siempre a mi lado. Toma con buenos ojos los planes que hoy tengo, mi Dios. Vive en mí, Señor, para que las personas no me vean, sino que te vean a ti, como la fuente de agua viva que siempre estuvieron buscando para saciar la sed de su alma. Úsame como un fiel instrumento para compartir todo lo que nos ofreces, para compartir tu palabra. Queremos aprovechar este momento para pedir por las labores de todo el mundo, el trabajo de todos los que tienen trabajo, los que salen a buscar trabajo, los que están enfermos, los que a esta hora están en un hospital, en una clínica o en su casa enfermos, pasando alguna enfermedad. Hoy hacemos cadena de oración por ellos. Se van a curar, van a curar a toda la familia también. Tienen situaciones de paz mental que necesitan, la salud mental que está tan afectada por estos días. Se va a mejorar usted también. La soledad que tanto afecta a las personas se va a ir y va a llegar alguien que los va a acompañar. Padre mío, acude siempre a nuestro llamado. Escucha siempre nuestras súplicas. Cuando el camino sea complicado, óyenos y escóndenos bajo tu sombra. No nos dejes solo bajo ninguna circunstancia. Derrama todas las bendiciones y protección sobre nosotros y las personas que más queremos. Regálanos un maravilloso día lleno de paz. Que por tu santa mano podamos disfrutar de esta oportunidad de vida bajo tu gracia. Que podamos gozar de los grandes

0: Milagros que nos entregas todos los días. Gracias por el trabajo, la comida que pones en nuestra mesa para poder compartirla y por el espacio donde nos podemos refugiar de los peligros. Gracias. Gracias por tu infinita compasión, por tu amor que nos tiene lleno el corazón, por todo lo bello que haces por nosotros en medio de las adversidades. Gracias. Gracias porque desde muy temprano te manifiestas, llenando nuestro corazón de muchas ilusiones. Esas ilusiones tan inmerecidas, pero que siempre están ahí dándonos el valor que necesitamos. Libéranos de todo mal, de todo peligro, del enemigo. Aléjalo de nosotros. Protege nuestra vida, nuestra salud. Confiamos en que nos concederás todo, todo lo que nuestro corazón te pide. Empezamos este día acompañados de ti. En el nombre de Jesús, tu Hijo, Redentor del universo. Amén. 6:54 a.m.
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0: 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Pereira, Juan Carlos, buenos días, ¿cómo amaneció?
2: Muy bien, Tati, gracias a Dios, buenos días para usted, ¿cómo amanece?
0: Exageradamente bien.
2: Un saludo muy especial a todos mis compañeros de la mesa de trabajo, a Camila, a la dama, a Chabelo, a Mauricio, a Lechón, a Tatis, a todos los oyentes, a los seguidores de Última Hora Pereira, a los que se empiezan a conectar a través de las plataformas digitales, a los que nos empiezan a escribir sus mensajitos de saludo, las bendiciones, lo que nos quieren contar a través de los comentarios de las diferentes plataformas digitales. Recordarles a los que nos están escuchando a través de los 100.7 Tropicana, la más bacana, pues que pueden ingresar a través de sus dispositivos móviles y pueden verificar y pueden mirar cuál es la red social que a usted más le gusta y compartir con nosotros los hechos noticiosos más importantes de las últimas 24 horas. Atención, si usted es usuario de Megabus en Dos Quebradas, recuerde que hoy, a partir de las 8 de la mañana y hasta las 5 de la tarde, se estará realizando el cambio de tarjeta, la viejita, por la nueva, la de nueva tecnología, en el intercambiador de Dos Quebradas. Nuevamente ayer, Megabus, a través de sus redes sociales, publicó un mensaje diciéndole a los usuarios que eso no tiene absolutamente ningún costo, porque ya hay personas inescrupulosas están vendiendo las tarjetas.
3: Y
2: ustedes se preguntarán, ¿y cómo la están vendiendo si se supone que es una tarjeta personalizada? Es decir, está anclada a su nombre como usuario. Pues es una muy buena pregunta. Entonces, de pronto es que las están falsificando, o de pronto es que le están vendiendo la misma vieja, pero en buen estado.
4: La limpiaron. Limpiecita.
2: De pronto nunca la
0: usaron.
2: Entonces no vayan a caer en estafa. Si usted ahí afuera del intercambiador de Dos Quebradas se le acerca un personaje y le dice, venga, no haga esa fila.
0: Compro
2: que yo le tengo aquí la tarjetita, se la vendo en 15,000 pesitos, 20,000 pesitos. Pues no vaya a caer porque de pronto esa tarjeta ya haga parte de otro usuario, esté personalizada con los datos de otro usuario y usted pierda los 20,000 y tras de todo tenga que definitivamente hacer la fila para cambiar. El próximo lunes será en el intercambiador de Cuba, para las personas que todavía no han alcanzado a hacer el cambio de la tarjeta. Son 120,000 usuarios, por ende son 120,000 tarjetas las que se estarán realizando el cambio. Pero no vayan a dejar para lo último para realizar esta diligencia, porque después puede que se quede sin la tarjetica y tenga que esperar una segunda
3: tanda
2: de elaboración de tarjetas y después se va a poner en problemas para su movilización. Aunque como ya se va a implementar, todavía no, se va a implementar a futuro la tecnología que usted puede pagar el pasaje en la taquilla con su tarjeta de débito o crédito. Entonces digamos que tampoco va a tener muchas dificultades para eso. Don Mauricio, bueno, buenos días, ¿cómo amaneció usted?
5: ¿Qué más, Juan? Buenos días para usted y para nuestros oyentes que nos están viendo, escuchando a través de las redes sociales. Recordarles que se pueden suscribir a nuestro canal, que es Tropicana Pereira 100.7, Tropicana Pereira 100.7.
2: Muy bien, ¿qué temperatura la de ayer? ¿Qué calor? ¿Hace cuánto nos llueve? ¿Cuándo fue la última vez que llovió así como durito?
5: Esta semana. ¿Ustedes
0: recuerdan?
4: Domingo y lunes, fueron los únicos días que llovió.
2: Llevamos 4 días en verano.
5: Sí, señor. Y hoy va a ser exactamente igual a lo que tuvimos ayer.
4: Ay, ni un vientecito. ¿Y el fin de semana?
2: 31, 32
5: grados. 32
2: grados
5: centígrados. Si estamos hablando de esta parte de la ciudad hacia abajo, sería mucho más caliente, por decirlo así. No se ve todavía por ahí cuándo puedan bajar las temperaturas.
2: Sí.
5: Se espera que el domingo tengamos el día más caluroso de toda esta semana, donde la máxima está en 30 grados centígrados y se espera que a eso de las 1 de la tarde estemos en 32, 33 grados centígrados el próximo domingo. Así que si usted le gusta hacer deporte, madrugue el domingo porque el sol va a ser bastante fuerte a eso de las 10 de la mañana estaremos casi en los 29 grados centígrados.
2: Yo voy que es que para la ruta de la lana, muchachos.
0: De la lana. Vas para
2: Manzanares, Neira, Manzanares.
5: Ah, bueno, por allá.
0: Por Trocha. Hace friecito.
1: Uy, van a Trocha, qué bacán.
0: Vamos
1: a
0: Trocha. ¿Pero se va a ir ahorita o qué?
2: Así de FM tienes. Tengo que salir. Tienes que salir desde ya para que llegues el domingo. Y
0: así, no, Tatis.
5: Hoy la máxima a la 1 de la tarde, la máxima hoy 32 grados centígrados de sensación. Mañana. Le voy a decir las máximas porque ahora ya no toca hablar de máximas. Mañana la máxima 32 grados centígrados también sobre el mediodía.
4: Y por la noche.
5: Y el... por la noche está caliente. ¿Usted ha sentido calor esta noche?
4: Anoche.
5: Ya, digamos hoy.
1: Sí, horrible.
5: Hoy la sensación térmica a las 7 de la noche estará sobre los 25 grados centígrados.
2: Uh-huh. Y mañana de noche va a ser muy buen clima porque los vamos a esperar en Samaria, ¿no?
5: Samaria, sí.
2: Vamos
5: sí,
2: a señor. Celebrar en compañía de Aguardiente Antioqueño el aniversario del barrio Samaria 1.
4: Qué bueno.
2: Es uno, ¿cierto?
5: Mañana, 7 de la noche, sí.
2: Samaria 2.
5: Samaria 2.
2: Samaria 2.
5: En el
2: Parque de la Avioneta.
5: Sí, 27 grados centígrados mañana a las 7 de la noche.
2: Ahí los esperamos para
5: y
2: que
5: y el domingo hacia la noche, ya como para que se haga una idea. 7 de la noche estaríamos por los 27, 28 Jesús. Grados centígrados.
2: Epa, muy bien. Antes de nuestros titulares, una actualización rápidamente de nuestros casos sociales actuales. Vamos a empezar con don Alcides, porque les habíamos dicho días atrás que ya gracias a la gestión y a la respuesta oportuna por parte de la EPS Salud Total, se logró que se le realizara la cirugía del ojito que tenía pendiente. Ayer 30 de julio, Chabelo, se le realizó, ¿no?
1: Sí, señor. Ayer a las 6 de la tarde era la cita. Don Alcides nos mandó un video. El video que les vamos a contar a ustedes para que ustedes escuchen los agradecimientos de él y de ese ángel que él tiene que llama Michael.
2: Aquí está el videito. Ayer preparándose
6: para salir. Estoy haciendo un videito, el parcerito. Ya cuando lo van a operar. ¿Sí o no, mi panita?
7: Sí, mi parcerito.
6: Ya gracias a Dios se nos dio la operación.
7: Le dio gracias a Dios, mi parcerito. Amén.
4: Ya.
7: A ver si nos aliviamos y Dios quiere para reparemos el otro motor y dejamos
6: piezas. No, y gracias a Chabelo, ¿cierto, panita?
7: Sí, sí, sí.
6: A Chabelo y a Tropicana por la ayuda que
7: Dios les pague y apenas me alivia y Dios quiere, vamos juntos y le llamo un pan allá a la emisora.
2: Pero bien grande.
4: Ay, no.
2: Bien grande.
7: Una bicola. Gracias, mi parcero, gracias. Sí,
6: Dios sí, quiere. Sí, a Chabelo.
7: Sí.
6: Bueno, panita.
5: Bueno,
1: ayer salían para allá.
2: Mi efectivo, hermano, usted.
0: ¿Qué sabemos de eso?
2: Yo voy a sacar del ranking a San Gregorio Hernández.
1: Ahora hablo con Michael que nos cuente cómo le fue a don Alcides.
2: Recordemos que esa cirugía es para tratar de salvarle su segundo ojo, que todavía tiene un porcentaje bajito de visión, para tratar de mejorarle un poco la visión y prolongarle el proceso de pérdida.
1: Oiga,
2: de
1: Juan, hablando de esto, ayer o esta semana, dos personas me hablaban de los retrasos que tienen para cirugías ópticas. Me decían, hay uno que me decía, yo ya llevo más de 8 meses solicitando cita para que me vea un especialista porque estoy perdiendo la vista y no, siempre que voy es, no hay.
2: Y eso que Pereira tiene los mejores especialistas en cirugía de ojos del país. Pero pues ellos no pueden hacer nada si las EPS no les pagan, si no hay un convenio, si no hay una contratación. Bueno, nuestro segundo caso social es el de Rubielita. No sé si lo vieron a través de las redes sociales.
1: Sí, la señora.
2: Era la abuelita de 74 años que quedó sola. Las personas con las que vivía, que la habían acogido hace 30 años, fallecieron. La dejaron viviendo en esa casa, pero pues la casa tiene una dueña, tiene una doliente que va a disponer de ella. Bueno, ¿qué pasa con Rubielita? Rubielita ya nos contactaron de la alcaldía de Pereira, ya nos pidieron el dato. Entre hoy y el próximo lunes le estarán haciendo la visita inicial para tratar de convencerla de que se pueda ir para un hogar de bienestar del adulto mayor. Como Rubielita está en sus 5 sentidos y no tiene familias, no hay acudientes, no hay dolientes, pues es única y exclusivamente su decisión si se quiere ir o no para un hogar del adulto mayor. Si se quiere ir, hacemos todo lo posible para tramitar el cupo y que Rubielita pueda pasar sus últimos años de vida en compañía de otros abuelitos, pintando, tejiendo, bailando, comiendo, cantando, haciendo fisioterapia, rumboterapia, masaje, etcétera, etcétera. Lo que debería hacer y no solita y a la deriva, aunque tienen unos vecinos muy queridos y unas personas de una iglesia pentecostal que la ayudan mucho. Entonces ahí vamos, les estaremos contando cómo vamos con Rubén.
1: Oiga, Juan, otra de las cosas y es el trabajo juicioso que han hecho las personas encargadas de la recuperación de los puentes de la 10. Ayer ya pintaron sobre la calle 13, limpiaron, colocaron las llantas, sembraron unos árboles, todo eso. Se ve de una manera tan diferente pasar uno y ver todos los días ese basurero y pasar a ver cómo está eso ya.
4: Ay,
1: uno
4: qué dice, lindo, sí.
1: Automáticamente el impacto visual es total.
2: Y nuevamente se confirma que cuando la comunidad es la doliente, es la que está ahí cuidando, es la que le costó sudor, inversión, tiempo, hacer las adecuaciones que hay, pues ellos mismos van a cuidar. ¿Iba a decir algo, Mauricio?
5: No, que hay un trancón en Cerrito, sí, y también en La Romelia. Pero estaban denunciando hace, mira, yo miro cuántos estaban denunciando, 6:43, bueno. Que era que había una mula que estaba esperando de ser ingresada a unos talleres y eso estaba provocando ese trancón que estaba bastante largo. Pero que entraba la mula a los talleres y se parqueó un bus intermunicipal en donde estaba la mula.
1: ¿La mula?
5: Y se, porque el conductor se bajó, es que a desayunar.
2: No.
5: Y quedó armando más trancón. O sea, quedó el mismo trancón.
2: Es como los amigos taxistas que se, pues sí, que se bajan a almorzar en el kiosco del terminal, Chávez. Sí, ahí al lado del árbol, en la señora de las ollas, que se están rebuscando la vida. Ellos no tienen la culpa. Ellos, saludos para ellos. Pero pues está aquí a la derecha la fila de los taxis recogiendo pasajeros del terminal. Y a la izquierda los otros que están almorzando. Entonces ahí pasará una moto, ahí pasa por la mitad. Mejor dicho, 7:05. ¿Quién va a ser el encargado de los agilizadores hoy?
5: Yo.
2: Entonces, don Mauricio, tenga la bondad y nos vamos con nuestros titulares para hoy, viernes 31 de julio.
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2: La Policía Metropolitana de Pereira, confirmó la identidad de la mujer que fue hallada sin vida ahí en un sector al lado de una vía en el municipio de Dos Quebradas. Había sido reportada como desaparecida hace algunos días. ¿De quién se trata? ¿Qué le sucedió? ¿Qué conocen las autoridades? Se los vamos a contar en minutos. Ayer, Chabelo, el departamento de Risaralda fue nuevamente blanco de ataques del Ejército de Liberación Nacional. Así es, con drones atacaron a tropas del Batallón San Mateo número 8 y hay varios heridos, Chávez.
1: Sí, señor. Esto fue en la vereda El Pital del municipio de Pueblo Rico, Risaralda, donde integrantes del Batallón de Artillería número 8 fueron atacados. En un momento les vamos a contar quiénes fueron las personas que resultaron lesionadas y además de eso, qué pasa en esta zona.
2: Momentos de tensión se vivieron ayer al interior de un importante centro comercial de Pereira cuando un hombre fue capturado, agredido por las personas que estaban de visita ahí en el centro comercial. Camila, inicialmente se hablaba de un intento de fleteo, después que se iba a meter a un local, pero finalmente las autoridades confirmaron que estaba cometiendo un intento de estafa.
4: Así es, Juan Carlos, intentaba vender un lote que no era suyo. Ya tenía a la persona contactada, el dinero, los papeles, y lo agarraron.
2: Tati, ¿sabe cuántas veces había vendido ya el lotecito?
9: ¿Cuántos?
2: El
9: señor, no te creo.
2: Tres veces.
4: ¿Qué?
5: Qué buen vendedor es lo que es.
2: Ah. Estamos recibiendo...
9: No, te creo,
2: ¿cómo le parece? Les vamos a contar en minutos qué sucedió con esta persona. La Policía Nacional desarrolló la operación La 40, logrando desarticular redes delictivas de tráfico de estupefacientes en La Virginia y en Santuario Risaralda. También les vamos a contar en minutos sobre esta situación. También la identidad del pereirano Camila, que fue hallado sin vida en zona rural del municipio de Belalcázar, donde se encontraba trabajando, ¿no?
4: Así es, Juan Carlos, lo encontró su compañero de trabajo y bueno, lo dejó sin palabras porque estaba junto a un árbol.
2: Y también vamos a conectarnos con uno de los familiares del joven que el pasado 11 de julio fue asesinado en inmediaciones de la avenida Circunvalar, al lado de un establecimiento reconocido nocturno, que inicialmente las autoridades habían entregado algunas hipótesis y relacionamiento con las que estarían derivado este hecho violento que generó el fallecimiento de este joven y que la familia ha exigido a la justicia y a las autoridades se investigue y se verifique porque su familiar no tenía absolutamente nada que ver con bandas delictivas, es lo que dicen ellos. Y lo vamos a conectar con uno de sus familiares porque quiere hablar en los micrófonos de Tropicana y de Última Hora Pereira sobre esta situación. Estas y muchas más noticias en nuestra emisión de hoy.
9: Señor, ¿y la novela qué sabe? ¿Qué capítulo va?
2: No, mira que no.
5: ¿Se terminó tan rápido?
2: Sigue la recompensa. La señora no ha interpuesto la denuncia.
4: Ay, Jesús.
2: El carro ya lo arreglaron. Porque la patada fue fuerte. El señor, para que se tuvo fe con la patada. La señora no ha puesto la denuncia, se le devolvieron las pertenencias y como que todo va a quedar ahí. Sin embargo, ojo, porque sin embargo me están diciendo personas que conocen algunos de los dos sujetos que ellos ya son personas reconocidas por inquietos, mañosos, inquietos. Antes de empezar con la noticia, Lechoncito,
10: señor,
2: trove, trove, en el último día de julio se viene agosto.

0: en el planeta. Estoy casi convencido. Se van a quemar las cometas.
1: Antes de arrancar con las noticias, don Mauricio, ¿alguna actualización en materia de movilidad para tener en cuenta a esta hora de la mañana? Los que están en trancón, los que no han salido, por dónde meterse, por dónde no meterse. Eso sí, no se vayan a ir por el alto de la línea, ¿no? No.
2: Tienen que esperar mucho.
1: Está complicado ese tema ya.
3: Mira, hay una colisión ahí en Alfonso López, entre Alfonso López y Kennedy, al frente de Hilos Cadena.
0: Ah, buen madre.
3: Hay ahí una motocicleta, hay una persona caída en el suelo en este momento. También, venga, yo miro por acá, congestión bajando hacia Cerritos. Es lo que nos reportan hasta ahora. Y es que se encontraron una billetera a nombre de Jason Antonio Alzate Ateortúa.
1: Sí.
3: Jason Antonio Alzate Ateortúa.
1: Si alguien lo conoce, sí.
3: Sí, ahí en el grupo lo colocaron, entonces, si alguien lo conoce. Mire, hablando de todo un poco, hay una, antes de que usted vaya, ¿va con las no judiciales?
1: Sí, señor.
3: Hay una actualización de WhatsApp que se llama nombres de usuario. Donde
1: sí, señor.
3: Usted pone el nombre de usuario y entonces ya cuando usted habla en los grupos, ya no va a salir su número de teléfono, sino el nombre de usuario.
1: Más maluco.
3: Ya no sale el número de teléfono, sino el nombre del usuario. Es más,
4: eso, o sea, cuando yo quiero agregar a alguien, puede ser por el nombre de usuario nomás.
1: O sea, a mí sí. Ya no me aparece en tu, cuando tú tienes María Camila.
3: Bueno.
1: Manuel, sales que arroba.
3: Ahora sí que en su corintellado. Entonces,
1: de hecho, entró por ejemplo, Mauricio, sales que arroba, aparece un número romano.
4: Sí. De más que es un número romano, está.
1: No, son las iniciales.
4: Encriptado.
1: Bueno, ¿por qué?
3: Eso lo hace por seguridad también, para que el número no quede ahí.
4: Sí, ve.
3: Además hay una opción.
4: Ah, lo va a poner.
1: O sea, ahí ya no se va a ver el número.
3: Ya no se va a ver el número de teléfono. Okay. Que eso también es
1: importante.
3: También hay una opción donde usted tiene un código, usted como usuario, digamos, usted llama, pues se pone Juan Carlos Ramírez.
1: Sí.
3: Entonces usted pone un número de usuario. Digo, un código. No. Un código de 4 dígitos. Y si alguien lo va a agregar, debe saber ese número de 4 dígitos que usted se lo debe otorgar. Si no, no lo puede agregar.
1: Es como una autorización para que me agregue.
3: Para que lo agregue.
4: Súper, súper.
3: Pero si tiene su número ya de teléfono, pues ahí sí no hay nada que hacer. Es solamente para gente que de pronto lo ve usted en un grupo y ¡pum! Lo quiere contactar.
4: Porque
3: si no,
4: eso pasa mucho, de que sacan los números de los grupos.
3: Sí.
4: Y eso es súper grave, muchachos.
3: Entonces tiene esa opción con ese número, con el número de 4 dígitos. Usted se lo debe poner, si no, lo pueden contactar igual. Pero si usted lo quiere como poner más bloqueo a eso, tiene que tener ese número de 4 dígitos para poderlo contactar.
1: Bueno, muchas gracias, Mauricio, porque así estaba viendo ayer que me aparecía cambio por el nombre de usuario.
4: Así que lo tiene que hacer.
3: Eso se va a empezar a ver mucho porque la gente... Y cada nombre de usuario es único.
1: Sí.
3: Entonces, si está ya ocupado, él le dice, no, ya está ocupado, entonces cámbialo
4: por otro. Piense por otro.
1: 7:12 a.m, nos vamos de una vez con las noticias judiciales para hoy en Cómo Amaneció Pereira.
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1: Les vamos a empezar a mostrar las fotografías y los videos de los hechos judiciales más importantes de las últimas horas y ya les vamos a recordar en qué redes sociales nos pueden ver usted. Que nos va escuchando en la emisora, es momento de que ingrese a través de las plataformas digitales para que pueda ver las noticias, porque ya no solamente se escuchan, también se ven. ¿Dónde nos ven, Mauricio?
3: Pues mire, muy fácil, en Instagram estamos como Última Hora Pereira y Tropicana Pereira, también estamos en Facebook, Tropicana Pereira como grupo y Última Hora Pereira Noticias, y en nuestro canal de YouTube de Tropicana, Tropicana Pereira 100.7. 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
1: Están viendo en este momento la fotografía de quien era en vida, la mujer que fue hallada sin vida ayer al lado de una vía en el municipio de Dos Quebradas. Se llamaba Nelly Adriana Ortiz Torres. Nelly Adriana Ortiz Torres tenía 42 años de edad. Durante 4 días, su familia mantuvo la esperanza de volver a verla. Sin embargo, la angustiosa búsqueda terminó de la peor manera. La mujer, que había sido reportada como desaparecida, fue hallada sin vida, asesinada en el municipio de Dos Quebradas. El hallazgo ocurrió ayer a las 11:46, el pasado miércoles a eso de las 11:46 de la noche. Parte trasera de la fábrica La Rosa,
3: sí,
1: ubicada,
3: señor,
1: en la carrera 10 con calle 28, barrio Santa Isabel. La policía recibió el reporte sobre la presencia de un cuerpo abandonado en una zanja y al llegar al lugar encontró un bulto envuelto en sábanas. En una de las esquinas de la tela se observaban manchas que al parecer correspondían a sangre. Al lugar llegaron investigadores del CTI de la Fiscalía para realizar la inspección del cuerpo. Como estaba completamente envuelto en sábanas, no fue posible revisar en el sitio si presentaba heridas o lesiones. Es decir, los peritos y los investigadores del CTI, cuando el cuerpo está envuelto en sábanas, al interior de un costal, en una maleta, etcétera, ellos no pueden manipular el cuerpo, no pueden sacarlo, porque son los médicos forenses los encargados de realizar estas acciones para que no se contamine ninguna parte del cuerpo y que se puedan de pronto afectar o alterar algunas pruebas del el asesinato. En la tarde de ayer jueves, Medicina Legal confirmó mediante el cotejo de huellas dactilares que el cuerpo correspondía a Nelly Adriana Ortiz Torres. La necropsia estableció que la mujer murió de forma instantánea, violenta, y que fue víctima de homicidio. Nelly Adriana era natural de Bogotá. Había sido reportada como desaparecida desde el pasado 26 de julio, luego de salir de su vivienda rumbo a su trabajo y nunca regresó. La denuncia fue presentada por uno de sus hijos, preocupado porque no volvió a tener noticias de su madre. La mujer era mamá de 3 hijos, entre ellos un bebé de tan solo 8 meses, quienes ahora enfrentarán el dolor de su partida. La fiscalía y la policía adelantan investigaciones para esclarecer el crimen e identificar a los responsables. Entre las líneas que analizan los investigadores está un posible móvil de carácter pasional. Sin embargo, las autoridades aclararon que este es solo una de las hipótesis y de las demás continúan siendo verificadas dentro del proceso investigativo. Paz en la tumba y toda nuestra solidaridad a la familia de esta señora que fue asesinada de manera violenta y el llamado a las autoridades para que logren esclarecer de una manera rápida y oportuna esta situación. 7:15 a.m, tenemos denuncia ciudadana, Chabelo, en este caso de la avenida 30 de agosto, eso es como con 30.
6: Sí, señor, eso es con 30, nos dice, hola muchachos de Tropicana, buen día, una denuncia, ayer salí a caminar con mis perros pasando por la 30 de agosto donde hay unos puestos de venta de comidas nocturnas, de perros y de hamburguesas, todo eso. Sí. En esa zona de comidas no hay ya paso peatonal. Los establecimientos comerciales ubicaron mesas en todo el andén. Además de eso, los vehículos y las motocicletas que llegan se hacen sobre la acera. Los peatones nos debemos de bajar a caminar sobre la calle cuando vamos por ese lado. Y pues los vehículos allí a esa hora pasan a alta velocidad. Entonces el llamado es para las autoridades para que hagan y ejerzan un control sobre la invasión y la ocupación del espacio público.
1: Sí, eso ahí es peligroso.
6: Sí.
1: Y como es hasta altas horas de la madrugada.
6: Ajá. Totalmente.
1: Complica mucho más la cosa. Y súmele que ahí llegan a comer los borrachitos.
6: Ah, totalmente. Y dígale usted, un borracho, venga, mueva el carro, muévalo, hágamelo mover.
1: Ahí está.
6: Entonces es avenida 30 de agosto con calle 30.
1: Muy bien, 7:17 a.m, les voy a mostrar también la fotografía. Juan,
6: perdón, sí, un sí. Segundito. Por aquí nos dicen que en la vía a Cerritos, ahí por detrás de los tanques de Terpel, hay congestión vehicular por un choque entre un automóvil y un tractocamión.
1: Muy bien, muchas gracias por el dato, Chávez. Les estoy mostrando en este momento la fotografía de quien era en vida, la víctima, el joven víctima del homicidio registrado también el miércoles en los 2500 lotes. ¿Cómo les parece, muchachos, seguidores y oyentes, que este joven ya había sido víctima de un atentado del cual había sobrevivido? Sin embargo, los sicarios no descansaron hasta que no cumplieron su propósito de acabar con la vida de Keiner Esteban Hernández López, habitante del barrio 2500 lotes. No paran los hechos de sangre en la ciudad de La... Está caliente Cuba, ¿no, muchachos?
6: Uy, sí.
1: ¿Cuántos días llevamos con un muerto diario?
6: ¿Varios? ¿Todos los días?
1: Todos los días. La comunidad no puede dormir tranquila sin que se escuchen disparos. Esta vez la víctima fue un hombre de 23 años que fue baleado por 2 personas que iban a bordo de una motocicleta. Al parecer, la víctima ya había sido atacada en noviembre del 2022 por actores criminales que querían acabar con su vida, pero Keiner salió ileso. Sin embargo, esta vez no corrió con la misma suerte, pues recibió 5 impactos de bala fatales. 3 llegaron a su espalda y 2 lo hirieron en el pecho, acabando con su vida de manera instantánea en la esquina de la Manzana 21 frente al colegio Byron Gaviria en los 2500 lotes. Según personas del barrio, Keiner residía hacía muchos años en la comuna Sinaí uno de este sector, donde se compartía vivienda con su abuelo paterno. El caso es materia de investigación por las autoridades, donde también

0: también se intenta aclarar si el asesinato tiene que ver con un antecedente donde figura como indiciado por homicidio culposo en el 2018 y por lo que ya venía siendo perseguido por algunos actores delictivos desde hace 4 años. Paz en la tumba de Keiner y toda nuestra solidaridad para su familia. Independientemente de las situaciones, detrás de una víctima hay una familia, hay una madre, hay unos hermanos, hay unos hijos, hay unos abuelos, hay una historia, hay un entorno que está sufriendo este hecho violento. 7:19, el departamento de Risaralda, Chabelo, ayer fue protagonista de un ataque armado por un frente del ELN, el Bocha, el que delinque ahí en los límites entre Risaralda y Chocó y que ha venido haciendo de las suyas. Pues ayer ya no fue en el Chocó, fue en Risaralda y dejó varios militares adscritos al batallón de artillería número 8 San Mateo de Pereira heridos. Los detalles, Chávez.
1: Sí, señor, esto fue en la vereda El Pital del municipio de Pueblo Rico, Risaralda, donde tropas de la artillería de campaña número 8 de la octava brigada fueron atacadas por integrantes del Frente Manuel Hernández, el Boche del GAO del grupo ELN. En esta acción criminal fueron empleados dispositivos explosivos improvisados y lanzados desde drones de una gran violencia al derecho internacional humanitario. Como resultado, un suboficial y 2 soldados profesionales fueron afectados con heridas leves y trasladados para recibir atención médica y especializada. El Ejército Nacional rechaza estos actos terroristas y mantiene el desarrollo de operaciones militares para proteger la población en el departamento de Risaralda. Este fin de semana ha estado complicada la situación para allí en ese sector.
0: Oli, es que nos quieren, pues meter ahí, establecer, pues. Cosa tan mierda acá, hombre. Bueno, ahí están entonces, en este momento se ha desplegado, nos han anunciado desde por parte de la octava brigada del Ejército Nacional, a la que está adscrita el batallón San Mateo número 8 de Pereira, pues que se ha trasladado más tropa allí a este punto para garantizar la seguridad.
2: Señor.
0: ¿No? Pensé que iba a decir algo ahí, Omaricho. 7:21. El pasado 11 de julio se registró una muerte violenta en la ciudad de Pereira. Esta ocurrió en el sector de la avenida Circunvalar, donde ahí al lado de un establecimiento reconocidísimo nocturno de bebidas alcohólicas y de rumba, se encontraba otro establecimiento de comercio dedicado a la venta y comercialización de vapers. Luego de una balacera que se presentó allí en este sector de la Circunvalar el pasado 11 de julio, resultó asesinado un joven que se llamaba Daniel Steven Rodríguez Vélez. Se lo voy a mostrar en la fotografía que nos hace llegar muy amablemente la familia para que ustedes más o menos tengan contexto y se acuerden de qué joven es el que estamos hablando. Inicialmente, pues se encendieron todas las alarmas y las autoridades empezaron a hacer llegar a través de los diferentes boletines de prensa y a través de los grupos de medios de comunicación información sobre las presuntas hipótesis que habían generado el fallecimiento o el asesinato de este joven. Y entre ellas se hablaba de ajuste de cuentas, de microtráfico, de actividades clandestinas disfrazadas por la comercialización de vapor y muchas otras cosas que se empezaban a hablar. Inmediatamente la familia de Daniel Steven Rodríguez pues sentó su voz de protesta y exigió a las autoridades no solamente que se hiciera justicia por este caso, sino también que se aclararan muchas cosas de las que se estaba diciendo que para ellos no son ciertas. Por eso a esta hora de la mañana, 7:22, nos acompaña el tío de Daniel Steven, John Edward Vélez, que muy amablemente ha aceptado esta entrevista para hablar un poco de esta situación y qué piensa la familia de lo que sucedió y qué acciones se están adelantando. John Edward, con los buenos días, gracias por estar con nosotros en Cómo Amaneció Pereira, en esta alianza informativa. Presentarle primero nuestro más sentido pésame y nuestra solidaridad por el fallecimiento de su sobrino y pues que conversemos unos minutos aquí frente a lo que está sucediendo. ¿Cómo amanece? ¿Cómo está?
3: Muy buenos días para todos, muchas gracias a todo el equipo de ustedes que en este momento me dieron la oportunidad de poder entrevistarme y dar a conocer un poco de la situación que nosotros como familiares y yo en especial como tío de Daniel Steven estoy viviendo un momento muy muy muy difícil por la muerte de mi sobrino.
0: Aquí estamos viendo la fotografía de Daniel Steven. John, Mauricio, si me la deja solita por favor. John, ¿cuántos años tenía su sobrino?
3: Bueno, Daniel Steven Rodríguez era un muchacho muy joven, lleno de vida, con solo 24 años.
0: ¿Y él a qué actividad económica se dedicaba ahí en la Circunvalar?
3: Bueno, te explico brevemente. Daniel Steven Rodríguez, aproximadamente hace por ahí unos 3 años, él inició con el negocio de la comercialización de vapor puerta a puerta, a domicilio. Okay. Se le dio la oportunidad grandemente de tener como tal el acceso a un préstamo en el banco, el cual con este préstamo inició su primer negocio en los 2.500 lotes.
0: Montó un local ahí en Cuba.
3: Sí, señor, montó su primer local con la ayuda, obviamente, de su esposa, que estuvo con él acompañándolo desde la edad de 13 años. Todo esto fue un proyecto familiar.
0: Correcto. ¿Y cuándo se va para la Circunvalar?
3: Bueno, inicialmente él nos había dicho que quería como tal, como el sueño que tenemos todos como empresario de querer expandirse en un poco, montar como tal sus negocios en diferentes puntos de la ciudad. Él accedió, tuvo como tal la oportunidad de conocer un amigo y este le dio como tal la facilidad de poder hacer una sociedad y montar su negocio en el sector de la Circunvalar.
0: Okay. ¿Qué fue lo que sucedió o lo que ustedes saben que pasó? ¿Qué es lo que les han contado? ¿Cuál es la versión que tiene la familia sobre esta situación? Nosotros conocemos la versión que nos entregaron las autoridades y es que se registró una muerte violenta por arma de fuego y que estaba relacionada con actividades del microtráfico. ¿Ustedes qué es lo que conocen de este hecho?
3: Listo, bueno, les explico acá brevemente como tal para que pues obviamente los medios de comunicación puedan regar esa información. ¿Qué es lo que pasa con la muerte de Daniel Steven? Obviamente en el momento del lugar de los hechos llegaron varios, se regó una noticia que fue la noticia que dio el señor coronel Ochoa. Obviamente fue poco tiempo en el asesinato de él, a los 20 minutos dar una noticia que se conoce que era ajuste de cuentas con bandas criminales y por la negociación o la comercialización del TUSI. Cosas que nosotros como familiares estamos a disgusto y no estamos de acuerdo con esta versión que dio el señor coronel. ¿Qué es lo que las hipótesis que están manejando? Que pudo haber sido posiblemente por envidia. La segunda que manejan es porque lo pudieron haber confundido, que es la que más se está manejando en este punto.
2: 7:26.
0: Es decir, John, ustedes manejan dos hipótesis. Una, que pueda ser un tema de envidia porque le estaba yendo bien en el negocio y que alguien quiso hacer ese daño. Y la segunda, que es la que ustedes creen que es la más viable, es que los sicarios lo habrían confundido, ¿no? Y le habrían disparado a él. En este hecho también resultó herido otra persona, si mal no recuerdo, ¿verdad?
3: Sí, al parecer como que hubo una persona que también tuvo afectación en este punto. No tengo conocimiento de quién es la persona. Sí sé que en el momento del velatón, obviamente, personas de ahí, de Juan Valdés, se arrimaron, nos dieron como tal el saludo a la familia, porque la verdad les cuento, Daniel Steven Rodríguez nunca tuvo amenazas. Daniel Steven Rodríguez nunca tuvo problemas con la justicia. Era un muchacho que estaba centrado solamente en crecer económicamente y darle una calidad de vida a su mamá, a su hija y a su esposa.
0: ¿Deja una niña? ¿Cuántos años tenía la niña?
3: Una niña de 15 mesecitos dejó Daniel Steven.
0: Él estaba en la parte exterior del local. Quiero entender varias cosas para que haya claridad. Me imagino que él dejaba hasta horas de la noche abierto, pues porque está en la zona donde se comercializa y se consume mucho el vapor. Pues sí. Él no va a abrir a las 7 de la mañana. Él tiene que estar es en la hora donde comercializa. ¿Él estaba en la parte exterior cuando lo asesinan?
3: Mira que lo que hablábamos y alcanzamos a observar en las cámaras del negocio. Él acaba de hacer un video con la esposa porque él era amante de compartir con su esposa, de hacer redes sociales y todo. Se habían acabado de comer una hamburguesa y resulta que mi sobrinito nunca se hacía en la parte externa del negocio. Ellos siempre estaban en la parte interna esperando que llegara la clientela, pero como fue en una hora donde no había como tal, no había mucha clientela, decidieron hacerse en la parte de afuera. En el murito que da saliendo hacia Juan Valdés, él estaba sentado ahí.
0: O sea, él estaba acompañado, él estaba con la esposa.
3: Sí, estaba acompañado de su esposo.
0: Bueno, ¿ustedes qué acciones legales han adelantado hasta el momento? Si las han adelantado, obviamente, para confrontar, contradecir o desmentir las versiones que se han mencionado de manera oficial frente a la relación que tenía su sobrino con bandas delictivas o con el microtráfico de Tusi. ¿Han adelantado algunas acciones?
3: Sí, señor, en este momento vengo trabajando con dos abogados. Venimos trabajando con dos abogados. Primero, se está haciendo un derecho de petición hacia el señor coronel Ochoa para que por favor él se retracte o que con pruebas nos haga entender de que el homicidio de Daniel Steven viene con bandas criminales, como él lo indicó en su primer informe que nos dio.
0: Daniel, su sobrino nunca tuvo problemas, nunca se le conoció amenazas, y usted como su tío nunca le conoció que estuviera vinculado con el tema de los estupefacientes o que fuera consumidor, por ejemplo.
3: Te cuento, Daniel Steven era un niño que se enamoró muy joven. A la edad de 13 años tenía ya su novia, que es ahora su esposa, la que le dio una niña, y que conformaron como tal estas empresas.
0: ¿Y que hoy es
3: o
0: viuda?
3: Esta empresa de Aporarte.
0: ¿Y que hoy es
3: sí,
0: viuda?
3: La muchacha muy joven. Daniel Steven era un niño muy aplicado. Yo como tío tengo para decir que nunca tuve una mala palabra de él o que era un niño desaplicado. No, él desde muy jovencito tenía la mentalidad de tener su propio negocio.
0: John, finalmente quiero preguntarle, porque entendemos la situación que están ustedes enfrentando en esto. Están enfrentando dos situaciones, muchachos. O sea, hoy la familia de Daniel Steven está afrontando dos situaciones. Uno, que es la más triste y la más lamentable, Chabelo, es la pérdida de su ser querido.
1: Sí.
0: Porque lo mataron. Pero afrontan una segunda situación, y es limpiar el nombre de su sobrino. Ajá. Que quedó enlodado luego de este homicidio. Pero yo le quiero preguntar ya para finalizar, John, ¿hay algún avance en la investigación sobre los responsables del asesinato? Porque en últimas también el fin de la justicia es que queden a buen recaudo los responsables. ¿Ustedes han tenido algún tipo de información por parte de la fiscalía, si se ha avanzado en algún tema de la investigación de la persona que le disparó, que le quitó la vida?
3: Bueno, les voy a contar. Ah, otra cosita que se me había olvidado contarles. Daniel Steven se graduaba de contador público junto con su esposa y administradora de empresa.
0: Estudiaban, muy bien.
3: Sí, ya se graduaban, eran dos profesionales con sueños, con anhelos de ser grandes en la vida. Lastimosamente, tengo para contarles que en la ciudad de Pereira estamos pasando por una ola de violencia bastante grave que nunca la habíamos vivido. La inseguridad, el aumento de homicidios, eso nos tiene preocupados a todos los pereiranos. Yo en este momento quiero darle un mensaje al señor coronel Ochoa. Viene haciendo un trabajo muy bueno y nadie se lo va a le va a negar, pero necesitamos que sea más claro y que hayan avances en las investigaciones de los homicidios, porque Pereira en este momento está en una de las ciudades con más homicidios.
0: John, ¿algún resultado de las investigaciones? ¿Se sabe quién le pudo quitar la vida?
3: Bueno, son hipótesis que se manejan. El señor coronel Ochoa, he buscado la manera de poder tener un acercamiento y hablar con él, porque yo como familiar de Daniel Steven, que estoy como tan pendiente de todo este proceso, he tratado de buscar la manera de que él me pueda atender. No he tenido la facilidad. Segundo, no sabemos quiénes son los investigadores que llevan el caso de mi sobrino. Sé que es Fiscalía 18, pero aún así las autoridades competentes no se han acercado a hablar con los familiares sobre el homicidio de Daniel Steven.
4: Bueno, ¿y las cámaras del negocio dan de pronto, se ven?
0: ¿Las cámaras del negocio de Vapor no captaron nada?
5: ¿O de los otros negocios?
3: Listo. Ah, obvio, hay unos videos que tenemos nosotros que son de 180 grados, que se ve como tal. Cuando llega, se ve hasta la parte de afuera. Cuando llega el sicario, desenfunda el arma y dispara a menos de 3 metros de distancia hacia mi sobrino, que acaba con la vida de él.
0: Ah, qué situación tan lamentable. Pues John, mire, le reiteramos nuestra solidaridad, nuestro mensaje y nuestras oraciones por la pérdida de su sobrino. Esperamos que se pueda esclarecer de manera pronta, primero, pues los responsables, los que le quitaron la vida a Daniel, y segundo, pues también que se pueda esclarecer toda esta situación que ha generado las hipótesis que ustedes manifiestan son informaciones erróneas y equivocadas. Cuente con nosotros como medio de comunicación cuando avance el proceso y cuando ustedes lo consideren, para que sigamos registrando esta noticia. Transmítale también nuestro mensaje de pésame y de solidaridad a la esposa de Daniel, a sus pequeños y a toda su familia. Muchas gracias.
3: Muchas gracias a todo el equipo de trabajo y gracias a usted en especial por permitirme este medio poder dar a conocer un poco de la vida de mi sobrino Daniel Steven Rodríguez, que en realidad lo mataron, le acabaron los sueños y acabaron en este momento a una familia que lo amaba y lo adoraba. Muchas gracias a ustedes.
0: Lo sentimos mucho, John. Okay. Que esté muy bien, que tenga buen día. Mire, no podemos... Este mensaje es para las autoridades. No, tengo dos mensajes para las autoridades. El primero, no podemos normalizar los muertos en Pereira. No podemos normalizar los homicidios en Pereira. Cuando hablo de normalizar, quiero que me entiendan. Es que, no, un muerto más. Si lo mataron fue por algo.
4: Ajuste de cuenta.
0: La debía.
4: Ya.
0: A uno por buena gente no lo mata. No tiene que tener la capacidad de ampliar la mente y tener varias posibilidades frente a lo que pudo haber pasado. Acá será la justicia la que se encargue de determinar si o no sucedió lo que dicen las autoridades o si o no sucedió lo que dicen los familiares. Primer mensaje. Y segundo mensaje para las autoridades. Miren, ustedes son fuentes de información oficiales en las cuales nosotros, los medios de comunicación, confiamos y tenemos nuestro deber de creerles y de replicar esa información para que el resto de la ciudadanía la sepa. Les quiero pedir un favor, sean muy, muy serios y responsables con la información que nos están entregando. Esta no es la primera vez que pasa. Juan Carlos Ramírez Jiménez, como representante legal de Última Hora Pereira, ha tenido que ir a la fiscalía el último mes 3 veces por denuncias, por injuria y calumnia, por información que nosotros entregamos, pero que provienen de una fuente oficial. Obviamente allá en la fiscalía se desestima el caso porque evidencian nosotros con las pruebas y con la doctora Juliana Franco, que ha tenido bastante trabajo conmigo este último mes, se demuestra que no somos nosotros los que originamos la información como fuente. Llega de una fuente oficial. Entonces, por favor, policía, ejército, alcaldía, fiscalía, a la hora de entregarnos información, yo sí les pido con la mayor rigurosidad y respeto que nos entreguen información seria y verídica. Porque detrás de un muerto, se los dije hace minutos, hay una familia que está viviendo un dolor, que está viviendo una tragedia. Y pues no solo, entonces Chabelo, no solamente se le va a sumar que perdieron a su ser querido en un hecho violento, sino que tras de todo están diciendo que era el peor de todos.
1: Y además de eso también, Juan, hay que sumarle que muchas veces hay personas que se ven relacionados en cantidad de situaciones simplemente por el hecho de estar pasando o acompañando al que estaba haciendo algún tipo de actividad no legal, sino que yo soy amigo suyo y yo no sé usted qué está haciendo, ve, acompáñame allí, vamos en el carro. No, es que los cogimos, iban armados hasta... Venga, pero es que yo no tengo vela en este entierro ni nada de eso. Y ahí es donde queda la honra y el honor suyo manchado y ya usted ya va a quedar... Juan tildado de, no es que usted hacía parte de una organización.
0: Mucha rigurosidad con eso. 7:36, Lechoncito, despierte, mijo. Trobele, trobele, que hoy es viernes.

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1: Sí, señor.
2: Oiga, don Juan.
1: Sí, señor.
2: Por acá nos piden una ayuda y como yo sé que nos escuchan para luego intervenir.
1: Dos o tres nos escuchan, recuerda sí. Que yo no puedo volver a decir la palabra.
2: Bueno, por acá nos dicen, vea, quisiera saber dónde puedo llamar para dar un aviso. Por los lados del colegio Ormaza, en la ciudad de la Cuba, hay muchas iguanas. Y esas iguanas están entrando al colegio.
3: Iguanitas.
2: Sí, señor. Y algunos alumnos se las están llevando para la casa.
3: Ay,
2: hay mucha iguana pequeñita.
1: No. Como mascota.
2: Ajá, además de eso, muchos alumnos del colegio Byron Gaviria también están llegando a esa zona
3: a
2: para coger las iguanas pequeñitas y llevárselas para sus casas.
1: Entonces hay que llamar a la CARDER, que es la autoridad ambiental encargada de preservar la fauna silvestre, de la cual hace parte una iguana, y poner la denuncia, porque eso hay que ponerle cuidado.
3: Con las hermanas.
1: Recuerde que usted no puede tener en su casa una especie de fauna silvestre. Es un delito. No se puede.
2: Y además de eso, aquí hay un sector que hace parte de la zona también de Cuba y limita con lo que tiene que ver con corales, también esa parte, gama y
1: el
2: todo.
1: ¿El Parque de las Iguanas
2: el
1: se
2: Parque
1: llama?
2: De las Iguanas. Es hermoso salir uno y en horas de la tarde ver usted la cantidad de iguanas que hay allí. Hablando de iguanas, Juan, esta semana me decía un habitante del municipio de Dos Quebradas para que pongan mucho cuidado con los habitantes de calle. Porque los habitantes de calle...
1: ¿Se están llevando las iguanas?
2: Se, Juan, hay zonas donde ellos están empezando a construir los cambuches y están acabando con la fauna que hay en eso.
3: En sector.
2: Muchos guaduales...
1: ¿Qué hacen con ellas? ¿Se la comen?
2: ¿Se las comen? ¿Se las comen o las venden?
3: Ay.
1: Quedé como apartaestudio.
2: Sí, señor.
3: De
2: las,
3: una sola pieza.
2: Las cogen, y, o sea, la iguana la cogen con su garrote, tenga y chao, adiós. Van y la venden.
1: A la olla.
2: A la olla, van y la venden.
1: 7:39 minutos. Momentos de tensión se vivieron ayer al interior de un reconocido centro comercial de Pereira cuando un hombre que inicialmente se hablaba pretendía cometer un hurto fue interceptado por la comunidad. Le dieron varios mensajes de reflexión, varios masajes terapéuticos y llegó la policía y lo capturó. Entonces se hablaba inicialmente de un intento de hurto a una mujer en el centro comercial. Después que no, que iba a ser un fleteo, que estaba esperando que saliera del banco. Después que no, que se iba a meter a un local. Pero finalmente cuando se capturó y cuando se habló con la víctima, pues se conoció qué era lo que estaba sucediendo. Camila, los detalles.
3: Lo que parecía ser una reunión para concretar la compra de un lote terminó con la captura de un hombre señalado presuntamente de dedicarse a engañar a sus víctimas con la venta de terrenos que no le pertenecían. Los hechos ocurrieron al interior de un centro comercial de la ciudad de Pereira, donde una mujer habría acordado encontrarse con el supuesto vendedor para cerrar el negocio. Sin embargo, durante la conversación comenzó a notar inconsistencias que la llevaron a sospechar que estaba siendo víctima de una estafa. Al comprender lo que ocurría, la mujer pidió ayuda a los ciudadanos que se encontraban en el lugar. Varias personas reaccionaron de inmediato, impidiendo que el hombre escapara, y lo retuvieron mientras llegaban las autoridades. En medio de la espera, algunos de los presentes le reclamaron por su presunta conducta y le hicieron varios llamados de reflexión. Según información conocida por las autoridades, el capturado estaría involucrado en una modalidad de estafa consistente en ofrecer lotes de los que no era propietario e incluso vender un mismo terreno a varias personas. Minutos después, uniformados de la policía llegaron al centro comercial y procedieron con la captura del presunto estafador, quien quedó a disposición de la autoridad competente para responder por los hechos que se le atribuyen.
1: ¿Cómo le parece que la señora, muchachos, llevaba la plata para pagar el lote?
3: ¿Sí?
1: No tengo precisión.
2: Hablaban de 25 millones de pesos.
1: Sí, creo que sí. Y entonces el tipo muy insistente. No, pero venga, dame la platica de una vez que yo... No, un momentico, hay que ir a una notaría.
2: Papeles.
1: Tenemos que ir a una notaría. Yo aquí le traje, güey, para pisarle el negocio. Pero que el tipo no. Que la plata. Entonces la señora dijo, no, aquí hay gato encerrado, me van a robar.
4: Juan.
1: Me
4: va. Lo saco de la burbuja.
1: Sáqueme la burbuja.
4: Bueno. Ahí no va a pasar
1: nada.
4: ¿Por qué? Porque el señor.
1: No, sí tapó. Pasó. Y
4: le
1: eso
4: dieron su
1: sí
4: pela.
1: Pasó porque
4: por eso,
1: como la ciudadanía sabe que no va a pasar nada.
4: Claro.
1: Entonces ahí es donde entra el término de terapia intensiva.
4: Y si el man llega y demanda al que le hizo la terapia intensiva, o deja al que le hizo la vuelta.
1: Sí, no.
4: Ojo con eso.
1: Mire, de eso tan bueno no dan tanto. Un lote no se vende así tan facilito, ni tan barato.
3: Ni tan barato, es que...
2: Eso luego hacemos que, los papeles.
1: Primero eso hay un avalúo, eso se hace en una notaría, eso se hace con todas las de la ley, eso tiene que tener un certificado de tradición, usted tiene todo. Que demostrar que es suyo y que lo va a vender. Entonces ese cuentico de que le tengo un lote baratico, lléveme la plata que yo le lo traspaso ahí en la tienda o en la cafetería, eso no pasa. No. La van a robar. Trove, trove, lechoncito.
5: Hágale pues, vamos a trobar, hermano. Con la noticia anterior que escucho.

0: hay que dejar que las iguanas vayan a tomar café a la hora del té.
1: Rápidamente otra denuncia, Chabelo, antes de mi primera chamba. Ve, perdón, antes del video del ladrón de cascos.
2: Oiga, muchachos, por aquí también nos dice uno de nuestros oyentes. Muchachos, buenos días.
3: Buenos días.
2: Primero que todo, darles un cordial saludo a todos ustedes y para informarles algo que está pasando en el Parque Leningrado 2. Hay un árbol central que tiene hace como 2 años un nido de avispas. Se ha llamado a bomberos y bomberos dijo que eso le correspondía a la cárcel, lo que tiene que ver con esto. Y los dos se tiran la pelota. En resumidas cuentas, no sabemos a qué autoridad acudir. También del colegio... Bomberos. Oiga, también del colegio Alfonso Jaramillo, nos dicen que por ese lado también hay mucho guatín, para que la cárcel también haga presencia para cuidar también a esos animalitos.
3: Ah, sí, por la olla también.
1: No, las no son de la cárcel, pues, discúlpeme.
2: Sí, esos bomberos.
1: Hay que pedir el favor a bomberos, se está colocando en riesgo una comunidad. Incluso hay personas privadas, pero yo lo conozco, es cuando se trata de abejas. Personas privadas que realizan ese tipo de... Las sacan, las ponen bajo protección, incluso si las llevan allá a sus panales y a sus cosas. Pero cuando es avispa, si no, lo entendería así. 7:43. La robada de un casco terminó casi en la pérdida de una cabeza.
2: ¡Dios!
1: ¡Qué cosa tan maravillosa! No, pues tan maravillosa, no, mentira, no. No, no, no, qué cosa tan maravillosa. Qué triste, qué lamentable lo que le sucedió a este joven que quiso pasarse de listo. Fue en el sector de un parqueadero aledaño al terminal de transportes de Pereira. No, el que dijo, este casquito está como muy bueno. Yo lo voy a cambiar por el mío, me lo voy a robar, Tatis. Pero el hombre lo que necesitaba robarse era unas gafas porque muy ciego. No vio. No, Juan, eso era una cadena, un lazo.
2: La cadena.
4: Una cadena que ponen ahí.
1: ¿Dónde vamos a ver el video, Mauricio?
4: Pues mire, si usted quiere ver este video de lo que pasó, ¿eso fue ayer?
1: Fue ayer.
4: Ayer en ese parqueadero junto a la terminal de transportes, pues de una vez ingrese a nuestro YouTube y suscríbase, dele me gusta a la transmisión y clica a la campanita Tropicana Pereira 100.7. Así nos encuentra en YouTube, Tropicana Pereira 100.7, Última Hora Pereira Noticias en Facebook, Tropicana Pereira como grupo de Facebook. También estamos en Instagram, Tropicana Pereira y Última Hora Pereira. Saludo a toda la gente que está por ahí conectada y que nos está viendo en este momento.
1: A la derecha, el conductor de la moto, presunto delincuente, ladrón de cascos, ya ha subido en su moto y ya le echó mano al casquito que se va a robar.
4: Lo voy a hacer cuadro por cuadro. Ahí se montó, ya le mete viejo. Cambio. Es que sale y se mete por los conos. Se da toda la vueltica.
2: Ahí ya lo habían visto.
3: ¡Ay!
1: Y ahí lo baja. Mi primera chamba. Ese sí no nos sanciona. Es un lado, es una cadena. Es una
2: Carmen. Me tumbó la cadenita.
1: Ya vi por qué, Mauricio lo quería poner cuadro a cuadro.
2: Ya la esposa ya va
1: qué
2: Carmen.
1: Caída.
2: ¿Usted dónde está Carmen? Me tumbó la cadenita.
1: Vale, venga, no es por ser exagerado, pero uno en una caída se puede matar.
4: Sí, claro, si le dan el cuello lo desnuca.
2: Claro,
1: o se rompe la cabeza, un trauma craneoencefálico. Porque porque con razón se está robando los cascos, porque el que lleva no lo protege nada. Mire, lo botó de una.
4: Mira, ahí va, lo voy a soltar. Pin.
2: Y ahí cae de una.
4: No, lo soltó el que se robó.
1: Ah, ok, ok.
2: Carmen.
1: Y tras de todo llegan los psicólogos solidarios.
4: Y ahí lo van
1: a mirar qué le había pasado.
2: ¿Qué le pasó? Venga, le duele la espalda. Tenga.
1: Venga, ese golpe sale con este otro. Sí.
2: No, pero de una se iba a levantar. No, paremos la moto.
4: Aquí está la cogida. Traque ahí. Ahí está. Tenga.
1: Ahí ten. Muy bien. Ahora lo agarraron. Y ahora lo agarró el de blanco. Venga, para acá le dolió. Venga los ojos. Venga los ojos. Tróbele, tróbele a mi primera chamba. No le quedaron ganas.
2: ¿Será que agarró el otro casquito?

0: es muy buena. Se iba a llevar un casco y se lo llevó fue la cadena. Ay, papá.
1: Por favor, señores motociclistas. No conozco, no, los buenos. Ah, bueno. No conozco el. Si ustedes lo conocen, me dicen, porque sáqueme de la burbuja, Tatis. Ajá. No conozco el primer parqueadero donde a usted le respondan si le roban el casco. No lo conozco.
0: Pues si lo deja ahí, ¿no? Porque si lo dejan ahí en
1: ah, los, no, si lo dejó guardado, sí. Pero si usted es de los que lo dejan la moto, entonces, por favor, no seamos tan confiados ni tan inocentes de pretender que si va a dejar un casco ahí puesto en el espejo, ahí le va, ahí no va a llegar nadie que se pueda antojar del casquito. Entonces, pues también evitemos un poquito dar papaya frente al tema. Hay muchos parqueaderos que tienen sus lockers ahí adentro de la taquilla. Le guardo el casco, eso ya es otra cosa. Ahí ya queda bajo su responsabilidad y su custodia. Pero hermano, ahí...
0: En estos días lo dejé ahí en el casco, ahí en el espejo y...
1: No, lo que pasa es que hay casco
0: no,
1: suyo también.
0: No,
1: que
0: por se eso, y llegué, eso, no, llegué y ya, ay, le dejo 50 mil para...
2: ¿50 mil? Sí, para que no lo mande a limpiar.
1: Antes de los deportes, muchas gracias, Lechoncito, por su participación y su presencia. Lo
2: mucho gusto.
1: Dios lo bendiga.
2: Amén,
1: Dios le bendiga. Ahí queda el video para el lunes. Y que, no, pucha, no, ya es agosto.
2: No, ya.
1: Mire, antes de los deportes, siguen los fuertes controles por parte de la Policía Metropolitana de Pereira y de la Secretaría de Gobierno Municipal para evitar la práctica de los piques ilegales en la villa. Parece ser, muchachos, que la instalación, la ubicación de esas vallas ha dado resultado.
3: Bueno.
1: Y los muchachos, sumado a que en Dos Quebradas tampoco los han dejado.
2: No, ¿no, señor? Molivento se ha cerrado totalmente.
1: Está todo, pues no les ha permitido realizar la práctica. Esto es lo que está pasando en el sector del obelisco de la villa. Miren nuevamente los controles de la policía con las vallas. Mientras se logra la instalación de los reductores de velocidad o policías acostados, como ustedes lo quieran llamar.
4: Eso no le sirve para levantar la moto y...
1: No, pero no pueden tener velocidad. Dice, y se van escostaleando.
2: Muchachos, muy buenos días. Para una denuncia, la calle principal de Perla del Sur y Bello Horizonte, en las noches las motos las cogieron para los piques y andando
1: allá
2: en una rueda.
1: Hombre, ¿dónde, día? ¿Dónde, Chabelo?
2: Bello Horizonte Bello y Horizonte. Perla del Sur.
0: Ayer estaban denunciando, era en una cancha que estaban...
5: Bello Horizonte.
0: En una cancha de un barrio.
1: De micro. Se fueron para allá. Señores de la policía, los controles están muy bien y están evitando que en el obelisco de la villa no los hagan, pero ellos buscan.
4: Pero eso es como la basura. Eso es como la basura de los puentes.
2: La mujer, por otra parte.
4: Mire que ya ni siquiera en la 13 con 10 ya está el basurero. Ya pusieron materas, las llantas, sí. Y hasta maticas ya hay en la 13 con 10. Y en la 13 con...
1: No se va a terminar lleno de llantas.
2: Y en la 13 con novena está el basurero. Y debajo del puente peatonal, en el viaducto, está el basurero.
4: Ya están
2: y ayer estaban toda la basura ya sacando la
4: paisa. Ya están sacando la basura para la avenida del ferrocarril.
1: Qué bueno. Hay que llenar la avenida del ferrocarril de materos también. 7:49, los deportes en Cómo Amaneció Pereira de Tropicana.
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1: Don Sebastián, con los buenos días, ¿cómo amaneció usted?
5: Buenos días, Juan. Saludo para todos los compañeros, los oyentes, seguidores de Tropicana y de Última Hora Pereira.
1: Permítame, yo empiezo con las noticias deportivas porque en un hecho histórico.

0: Puerto Rico, que de cierta manera estos países caribeños son potencia, no solo Puerto Rico, Cuba,
1: República Dominicana,
0: mismo México. Yo creo que esto es un proceso que empieza a mostrar sus frutos desde que estuvo, ¿ustedes se acuerdan del profe brasileño?
1: Claro, excelente.
0: Antonio,
1: que duró muchos años.
0: Duró muchos años con el voleibol femenino.
2: Sí,
0: y
2: señor.
0: Ahora en el masculino, el proceso lo lleva a cabo Paolo Montagnani.
1: ¿No?
0: Y él es el encargado de darle la posibilidad a este deporte a través de jóvenes y me imagino que scouting y todo este rollo. Para potenciar a la selección Colombia en este deporte, el voleibol, y ayer mostró su primer triunfo, en este caso un triunfo importantísimo en unos centroamericanos y del Caribe, como lo decía Juan, es la primera vez que se consigue. Ayer vencieron a Puerto Rico y eso, vea, y eso le da la posibilidad a nuestra selección de ir pensando en grande, o sea, de ir soñando en unos panamericanos, también en unos y por qué no hacer una participación, si se puede lograr, a unos Juegos Olímpicos.
2: Claro. Y ese equipo de voleibol en los últimos años ha tenido un proceso importante porque ya lo invitan a esos torneos como de selecciones a nivel mundial.
0: Sí, señor.
2: Ya ha tenido participación en eso.
0: Bueno, y el mundial de voleibol también. Ojalá esto siga, haya el apoyo suficiente para seguir consolidando el proceso y que este proceso nos lleve a estar en disputas de torneos internacionales de índole, como ya mencionamos, para que pues Colombia empiece a crecer no solo en este deporte, sino en otras disciplinas más.
1: Muy bien, el otro que sigue creciendo es el Deportivo Pereira.
0: Bueno, yo le quería contar que ayer comenzó la fecha 2 del fútbol colombiano con el empate entre Bucaramanga y Llaneros 1-1, y hoy es el turno para el Deportivo Pereira, que va a enfrentar a las 8 de la noche al cuadro de Fortaleza.
1: Es decir, a los Amix.
0: La lista de convocados tiene novedades porque regresa Richard Rentería. Otro que regresa es John Largacha. Son de las novedades que hay. Pipeta Mosquera. Son las tres novedades que tienen ahí en los convocados el profesor Arturo Reyes. Todos viajaron porque ahí está también Jimmy Gómez, Betancur, Urrea, Ortiz, Walmer Pacheco, Bobone, Delgado.
1: Entonces tiene que ser que hubo algún abono de plata. Porque
0: debe ser.
1: Ellos dieron que no jugaban.
3: Un abonito.
0: Bermúdez, Rengifo, Moreno, Monroy, Acosta, Miguel Aguirre, Marco Pérez, Manuel Díaz, John Montoya y Juber Quiñones. Esos fueron los que viajaron.
2: Ah, quedamos tranquilos, va Marcos Pérez.
0: Marco Pérez. Esos son los convocados. Partido 8 de la noche en el Estadio de Techo. Y la fecha va a tener otros partidos bien interesantes. Mañana juega Medellín frente al Deportivo Cali, Junior frente a Millonarios. El domingo Jaguares Nacional, América Chico y Santa Fe Once Caldas. A propósito de Santa Fe, se clasificó a los octavos de final de Sudamericana después de haber goleado ayer 3-0 al Caracas y va a enfrentar a River Plate.
1: De la Sudamericana salió fue el Medellín, ¿cierto?
0: Medellín fue el que quedó eliminado. Porque quiso, porque me parece que a Maranto le pegaron las cobijas de Lorenzo. Tacañito para atacar, hombre, miedoso.
1: Ahí hubo una reclamación en la.
0: Hubo un altercado con Juan José Córdoba, que le reclamó al técnico, y el técnico con toda, ahí sí le doy la derecha a Maranto. Yo soy la autoridad y sí, yo sé por qué lo saqué. Punto. Eso sí, Amaranto, no seas tan miedoso, hombre. Vas a perder contra el 18 del Brasileirao.
4: ¡Ay, sí!
0: Increíble. Pero bueno, Santa Fe es la única esperanza. Recordemos que la final de la Sudamericana va a ser en Barranquilla, que sigue su remodelación del estadio muy bonito. Ya están concentrándose en la parte externa del Metropolitano y que se espera que lo entreguen para el mes de septiembre, si no estoy mal, es lo que dice el alcalde de dicha ciudad. Ya va a ser la final de la Sudamericana. Ojalá Santa Fe. Qué bueno sería que Santa Fe llegara allá.
1: Claro.
0: Me encantaría eso. Y puede eliminar a River, porque el River que está en este momento.
1: Muy suave.
0: Muy suave. Juega mejor el equipo de
1: sí,
0: Tropicana.
1: Señor. Muy suave.
0: Ahí está. Entonces, eso es lo que tendremos durante este fin de semana en el fútbol local, nacional e internacional.
2: Venga, hay una pregunta. ¿Quién es el jugador de los 17 que
1: sub-17
2: que fue convocado a la selección?
1: De Pereira.
0: Buena pregunta.
1: Si nos corcharon.
0: Me corchó porque no la tenía aquí.
1: Vamos
0: actualizando. Pero lo vamos a tener en cuenta y hacer el seguimiento porque, pues obviamente queremos que nuestras selecciones menores sigan mirando y, es, y, y

0: haciéndose scouting en diferentes departamentos y en ligas para que después no digan, veas que siempre llevan los mismos, la rosca, que no sé qué. No, que se haga las cosas con méritos.
1: Sebas, antes de irnos,
0: señor.
1: Mauricio, colóqueme grande a Sebastián, por favor. Le va a enviar un mensaje, Sebastián, a doña Alba Rocío Serna, que es la presidenta oficial
2: del club de su club de fans.
1: Dios bendiga al bombón. Ay, entonces a esa señora que le dice bombón todos los días, mándele un mensajito ahí.
0: ¿Me recuerda el nombre, por favor?
1: Alba Rocío.
0: Doña Alba Rocío, un saludo.
1: No le diga a doña, bueno, con más confianza. Albita de mi corazón.
0: Albita hermosa, muchas gracias. Gracias por todas esas flores. Te agradezco de corazón. Y gracias por ver, por supuesto, el noticiero y estar ahí conectada con nosotros.
1: Lo achantaron. Lo achantó.
3: De puro colorado.
1: 7:55. ¿No? Ustedes, gracias por estar con nosotros. Los esperamos nuevamente el próximo lunes. Pasen un muy buen fin de semana. ¿Sí, señor?
4: Que le iba. Es que no me alcanzó a descargar acá la foto. Le iba a mostrar era cómo están los puentes.
1: Qué lástima.
4: ¿Qué
1: pasa? Es que no alcanzó a descargar.
4: No, mire. Espere, yo lo voy a poner acá.
2: Oye, y nos vemos mañana en Samaria, ¿no?
1: Sí.
4: Mire.
0: Mire.
1: Como le quedó de bonito.
4: Es que la 13:10.
0: Está chévere.
1: Ahí le adornaron el negocio, vea.
4: Después de esa montaña de basura que había.
1: Muy bien.
4: Así.
1: Los esperamos mañana sábado en la noche en el aniversario de Samaria 2.
2: Samaria.
1: Con aguardiente antioqueño, para que pasemos un rato bien chévere. Nos vemos el lunes. Chao, los queremos mucho. Un abrazo.
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6: 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En Tropicana son las 7 de la mañana, 56 minutos.
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5: 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En Tropicana son las...
6: Con mucho gusto, 7 de la mañana, 56 minutos en Tropicana.
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Ahora son las 8 de la mañana con 17 minutos. 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
1: 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Ahora son las 8 de la mañana, 18 minutos en Cómo Amaneció Pereira de Tropicana 100.7. 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
2: Don Tatis, debido a que ayer estuvimos hablando de algún tipo de leyes que se van a promover desde la nueva legislación.
1: Qué bueno.
2: Pues por acá, ayer me decía un oyente y me decía, Chabelo, por favor, usted nos puede ayudar con otras leyes que les podamos recomendar a los congresistas.
1: Hombre, qué bueno. Leyes para que a partir de en este periodo legislativo pues empiecen a proponerlas.
2: Y que no vulneren los derechos de muchos animalitos.
1: Sí, señor.
2: Por ejemplo, una de las leyes que nos decían, la ley de la belleza.
3: Okay,
2: la ley de la belleza, sí, que porque ya los bagres y los cocodrilos están cansados de que los relacionen con alguien no muy bonito.
4: Que un bagre, yo que tengo la culpa.
2: Que el bagre diga ya, o sea, que usted ya, sí, que el bagre ya pueda salir a decir, venga, no, es que yo ya estoy cansado de que yo tengo mi belleza, pero es que me compararon con ese,
4: sí,
2: o
4: sí,
2: con
4: sí,
2: esa,
4: no. O cuando yo he dicho, no, es que mira, me comí un humano, nunca.
2: Lo de los bagres. Listo, bueno, la otra es la ley del cambio de casa.
3: Cambio de casa.
2: Sí, sí, que usted tenga la libertad de cambiarse de casa cuando quiera. Por eso se llama la ley cambio de casa y esa es promovida por los caracoles y las tortugas porque toda la vida duermen siempre en la misma parte.
4: Ah, llevan la casa.
3: Ah, pero son constantes.
2: Por eso ellos llevan la casa ahí encima. Por eso, un caracol y una tortuga nunca dice, hoy pase la noche en una cama diferente. Siempre es en la misma.
4: Ah, yo no pueden cambiar. No, présteme la suya. No.
2: Sí. Uy, usted va a dejar la casa desocupada. Es que tengo por una vueltica para hacer, me la presta. No, señor, eso no se puede. La otra es la ley del trabajo.
4: ¿Qué pasa con el trabajo?
2: Pero del trabajo juicioso.
4: Así siempre.
2: La ley del trabajador juicioso. Que el burro ya está cansado que le digan, venga, deje de que es que usted trabaja toda hora como un burro. No, señor, yo no trabajo como un burro. Déjeme ahí, hombre. Que el burro trabaja a su manera. Venga, Tati, tengo una llamada de un oyente ahí.
1: Señor, llamada de oyente. Vea. Ah, sí, señor.
3: Vamos
4: a darle
1: por acá.
2: La otra ley, antes de que llegue nuestro oyente, la ley es la del juicio. Juicio infantil.
3: La mía. Sí. Los juiciosos.
2: La ley del juicio infantil. Que ya los micos están cansados de que los comparen con chinitos traviesos.
1: Es cierto.
2: Sí, que ya.
3: Que está ligado con cola de mico.
2: Sí, que está ligado con cola de mico. Ah, pero esto es mucho mico. Ole, comportate, pareces un mico. No, que los micos, ese es el comportamiento de ellos. Entonces, estas son algunos de los tipos de leyes que nuestros oyentes nos recomendaron para que.
1: Yo tengo otras leyes.
2: ¿Cuál otra?
1: Ya le vengo a mostrar.
2: Bueno, listo.
1: 8 de la mañana, 21 minutos. Don John Davison de la Santísima Trinidad.
2: Del Perpetuo.
3: Del Socorro.
1: Perpetuo Socorro. Buenos días. ¿Cómo le amaneció, señor?
5: Muchachos, Dios me los bendiga. Un gran abrazo para todos ustedes. Tenga la bendición del gran poderoso John Davison de París.
1: El todopoderoso de París.
3: Todopoderoso.
1: Prácticamente París se mueve si es... Este hombre se levanta, es el que mueve a París. Si este hombre no madrugara a trabajar...
5: Si estoy triste, la ciudad llueve. Si estoy feliz, todo florece.
3: Eso,
1: eso pasa.
2: O sea, y si tienes años de estómago, ¿qué? ¿La ciudad está qué?
4: Está embarrada, hermano. Está embarrada.
1: John Davison, ¿cómo amaneció, hermano? Hoy cumpliendo los primeros 72 añitos. ¡Qué maravilla!
4: Oye, no aparenta esa
1: edad,
4: hermano. Porque sí.
5: 73
1: al revés, hermano, de parte de todo el equipo de Tropicana, de parte de la familia, los que lo conocen, los gotagotas que quedó aquí debiendo y que no le pagaron, señor. ¡Feliz!
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1: ¿A quién va a saludar John Davison en el día de su cumpleaños, en su onomástico?
4: ¿En su quién?
5: ¿A quién?
3: En el onomástico.
1: En el onomástico.
3: En el natalicio, pues.
5: Ah, ya, sí, no, tienen que
4: hablarme
5: en español.
4: Ah, yo.
3: Hábleme
5: en francés, porque si no.
4: Ah, en francés. Te diga en el onomástico. Ya,
3: ¿no? No te juicio.
5: No, muchachos, a usted les dejo agradecer por siempre tenerme pendiente, siempre estar ahí con mi saludito. Y que ustedes saben que cada 31, tanto de diciembre como
3: de julio.
5: siempre van a estar pendientes y yo voy a estar siempre pendiente de ustedes y siempre voy a estar ahí para colaborar y para darle siempre el desayuno a ustedes y al negrito que no lo escucho. ¿Dónde está el negrito?
4: Ah. No, ya, pues en anánimas.
3: Pues, no,
4: ya,
3: no, no, yo pensé que estaba bravo, está bravo desde ayer.
5: Ay, pero que si yo no le echo nada, yo no le echo nada.
2: Guillermo te fete en coge de Montbetrou aniversario.
4: ¿Qué le pasó?
5: Ah, sí.
2: Ajá, papá, ahí lo, él lo entendió lo que yo le dije.
3: O le hizo un francés tan extraño que ni John Davison lo entendió. Sí.
2: No, ¿qué le dije? No,
5: yo entendí que el negrito está pendiente de mi aniversario.
2: Ya. Yeah.
3: ¿Sí?
2: Más o menos.
5: Más o menos. No, muchachos, a ustedes muchísimas gracias por estar frente. A Tatis también. Tatis es una gran persona que siempre ha estado conmigo.
4: No, eres pequeñito.
3: Bueno, no hay que mentir por convivir, pues.
5: No, en las buenas y en las malas, cuando he estado bien, cuando he estado mal, Tati siempre ha tenido un poquitico de ese oído y esas cosas para que me pueda ayudar aquí en momentos que también hay veces uno flaquea, no tanto puede ser risas.
2: Vea, por aquí, por, John Davison, por aquí Lucumí le manda a decir lo siguiente, fagué venir de llenur.
4: Oiga, aquí, por favor, venga lleno.
3: ¿Qué, ajá?
2: No, señor.
4: No, sí, ni eso decía.
2: Que le mande para el almuerzo.
4: Ah, pues como dice
2: el chino. Faire venir le déjeuner. Ahí por eso que...
5: No, déjeuner no, es déjeuner.
2: Déjeuner. Ah, o sea, entonces no es el almuerzo, sino el déjeuner.
4: Déjeuner se dice almuerzo. Y el
5: aquí normalmente se dice petit déjeuner, quiere decir pequeño desayuno.
2: Sí.
5: Déjeuner quiere decir almuerzo. Y ya quiere decir manger, quiere decir comida.
3: La cena.
2: Ah,
3: sí.
2: Ah, sí, y cuando uno dice desayuné.
4: Desayuné, claro, con razón.
3: Entonces le tengo un petit déjeuné de cumpleaños. De cumpleaños.
5: Petit déjeuné quiere decir un cafecito pequeñito y un croissant.
3: Ah, le croissant. Ay, un pancacho.
2: Yo cumple pancaché. Usted no sabe francés. El cumpleaños se dice aniversaire.
4: Ah, con el aire.
2: Ajá.
5: Ah, venga, venga. Todos repitan conmigo.
3: Aniversaire.
5: Exactamente.
3: Lo bueno de llamar a John Davison en su cumpleaños y en diciembre es que siempre tenemos clases de francés gratis.
4: Sí,
3: claro.
1: Se nos olvidó el ratico, pero.
2: O sea, la Plaza Roche de Vite, Pepo Marché, Nathalie.
4: Exactamente.
5: Sí, más o menos.
4: Y en la Plaza de Lenin estaba con el café tostín a tomar un chocolate.
3: ¿Qué?
5: No, y mire, para usted decir chocolate, pues es chocolate, sino que le quita la E. Chocolate.
2: Chocolate. Chocolate.
3: No, le tiene que quitar la E, la chocolate.
2: Entonces, ¿para qué le colocan la E? Pues no, sí, la no.
3: Pues
2: no,
3: para
2: la
3: nosotros.
1: Pongan, no la pongan y punto.
5: Para ustedes es el español, pero ay, es francés, el, hay letras que no se pronuncian, pero se escriben.
2: Ah, pero nosotros no pronunciamos la H, cambio ya. Ustedes sí.
5: No, sí, se pronuncia la H. Algo así se los voy a poner. Se los voy a poner así. La U.
4: La U.
5: La U. Y la I se suena una sola letra, como si fuera U. Pero ¿qué? Se escribe.
1: Ah. Usted no dice. Licué.
4: Sí, sí.
1: Licú.
3: ¿Licú?
1: Licué, ¿no?
2: No, usted dice, me pegaron en las. Güe, en las es güey.
3: Claro, eso es como un esfuercito ahí.
5: Sí, más o menos así, pero aquí hay muchas cosas que cada vez yo le explico a mis papás cuando dicen así, pues unos nombres y que ellos dicen por decir así, güey, y no más. Uno sí dice güey, sí dice y.
4: Ah, o sea que.
2: O sea, uno no dice, usted es mucho UE, sino que usted es un E, don.
5: Eso, aquí se dice
4: bon. Ah, ¿viste? Por razón. Por aquí hay una francesa y se escucha un lanche.
1: O sea que está aprendiendo la
4: E.
1: John Davison, hombre, Dios te bendiga. Feliz, feliz cumpleaños. Pásela rico. Me imagino que vas a estar borracho hartando trago.
4: Uy, sí,
1: con todos los amigos allá comiendo lechona, tamal, morcilla. De pronto un kilo de.
4: De yuca.
1: No, de yuca no. De,
4: ¿no le gusta
1: de chunchurri
4: yuca?
1: Allá afuera.
2: Acuérdate que la uaya es.
4: Como si se fuera vomitado, así.
2: Allá acá.
1: ¿Sí la vieron, oyentes?
4: No, pues
1: acerca el parlante para que la vea cómo es.
5: Es como si usted se fuera a vomitar.
4: Sí.
5: Más o menos así.
3: Ah, me salió genial.
4: No, pues, María. Qué francés.
1: John Davison, cuídese mucho. Dios
3: feliz
1: lo bendiga.
3: Feliz cumpleaños.
5: Muchachos, Dios me los bendiga a ustedes. Y bueno, gracias por resistirme, por escucharme, por mandarme los mensajitos. Y otra vez nos vemos el 31 de diciembre con esta misma llamada, a la misma hora y por el mismo canal.
2: Listo, John Davison.
5: Siempre por Tropicana, la más bacana.
2: Oiga, John Davison, y tenga en cuenta que ya las boquitas aumentaron.
5: No, yo sé, no, yo... yo sé que el PIB va subiendo.
2: Ajá.
1: El PIB.
2: Un abrazo, John Davis.
3: Un abrazo, que les pase de celebrar muy rico. Saludos a los papás.
5: Los quiero mucho a cada uno de ustedes, a Lucumí también, que no se enoje, que también les mando un gran abrazo a todos ustedes, y esperen un regalito de acá, porque ya voy a empezar a buscarle a cada uno de ustedes un regalito bien bonito. Ay, de acá, hombre, de París.
3: Ay, muchas gracias.
2: A mí ese regalo bonito de allá de Francia, el billete verde de 500, uy, me parece bonito. Que es de 500 euros, me parece bonito.
3: Puro billete verde.
2: Sí, que es el rey.
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1: Directamente desde las diferentes asociaciones.
3: The downtown.
1: De Georgetown.
2: Georgetown.
1: Georgetown o Georgetown.
2: Asomosmu.
1: ¿Asomosmu? Sí, Asomosmu.
2: ¿Qué es eso?
1: Asociación de Mosquitas Muertas.
2: Ah, totalmente, eso. Es lo mismo. Por eso, ahí, de ahí ya salió otra ley.
1: ¿Cuál?
2: Que ya, la de las mosquitas muertas, que ya, ¿por qué ellas tienen que pagar la culpa de
3: pero
2: lo que
3: si
2: hacen
3: están
2: las
3: muertas,
2: otras?
3: Las mosquitas.
2: No, no, por eso mismo. Pero ¿por qué las tienen que, a ellas sí, hay unas
1: directamente
2: que...
1: Directamente desde Asozorra.
2: ¿Asozorra?
1: ¿Asozorra?
2: ¿Cómo? ¿Asozorra? ¿Qué es Asozorra?
1: Asociación de Zorras de Colombia.
4: No, pues, no, es Asociación de Micos, no.
2: Pero, ¿esa va ligada con las chuchas?
4: No, esa es otra por otro
2: sí,
4: lado.
2: No, porque
1: directamente...
4: Hay otra cosa de las chuchas, ¿verdad? ¿Qué? Las chuchas huelen tan maluco que...
1: No, huelen maluco.
2: No, por eso mismo, hay una ley bien, que se prohíbe que a ellas las comparen con el olor a las axilas.
1: Es cierto, directamente de Asoperra.
2: ¿Qué? ¿Asoperra?
1: Perra. Pues perra. Para que sienta que hay una ley internacional. Asoperra.
3: Perra.
1: Directamente desde Asogrilla. Asoloba y Asovíbora.
2: ¿Asoloba?
1: Sí, claro.
3: Soy yo soy presidente.
2: Usted es Asoloba.
3: Hago parte de todas ellas.
2: Usted es Asoloba.
3: Soy Asovíbora.
1: Toda esta cantidad de asociaciones le mandan a decir a los congresistas que por favor saquen una ley donde estos animalitos no los metan en bochinches.
3: En
1: sí,
3: chismeríos.
1: Con viejas bochinchosas, con viejas trepadoras, con viejas golosas y todo el cuento. Que a ellas la sacan de ahí, que de aquí en adelante, si usted dice, ahí viene esta mosquita muerta, ahí lo llamó a mosquita muerta, de una para la cárcel.
2: Que los burros también están peleando y van a pelear, tienen un representante que va a pelear por ellos, que porque el burro a veces se siente triste cuando lo comparan con alguien, que dice, sí, uy, pero usted lo tiene como el del burro, y que el burro viene y dice, ni cuando está dormido.
1: Qué bueno que uno lo comparan, que uno tiene como el del burro.
3: Es que no le pongan cuidado y no habla.
1: Qué maravilla.
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0: tan hermosa. Hola, ¿quién ha llegado hoy de hablar? ¿John Davidson?
1: John Davidson, sí.
0: Hombre precioso ese. En las calzoncillas le va muy bien.
1: Que si quiere...
0: Siempre levantaba pareja.
1: ¿Verdad? Siempre la levantaba siempre pareja.
0: Le pegaba unas levantadas a unas parejas. ¿Qué va a decir, señor?
1: No, que John Davidson dice que tiene recuerdos muy bonitos de atrás de la infancia y de la adolescencia.
0: Vagos.
1: Cuando iba a sus primeras calzoncilladas.
0: Las primeras calzoncilladas. En ese tiempo sí. Se llamaban... las boxersadas se llamaban.
1: ¿Boxersadas?
0: Porque eran puros boxers.
1: Oh, ya,
0: hoy en
1: ya,
0: día
1: ya,
0: tienen
1: ya.
0: Que ir en calzoncillito. El que es como un narizoncito, tienen que ir.
1: No, porque él me dijo, no, en esa época era muy bacano las calzoncilladas con Juliancito y todo eso, porque nosotros parecíamos cuento de hadas.
2: ¿Qué?
1: Del muñeco que espanta en los cosos de...
3: Espantapájaros.
1: Eso, que eso es hecho a punta de...
3: De paja.
0: Pura paja. Ay, que parecía una... Una empresa láctea, eso allá, por ¿sí? Dios. Un abrazo. Mi hermoso Chabelo, buenos días, muy buenos días.
1: Caballero, con los buenos días, espero que este fin de semana tenga mucho cuidado para que, por favor, se hidrate y se lubrique muy bien, porque recuerde que vamos a tener temperaturas muy altas eso hace que usted pueda sufrir un pequeño desmayo por la quemada.
0: ¿Cuál quemada? ¿Por cuál quemada? Por favor.
1: Con la quemada del calorcito.
0: Ah, la quemada sí. Del calorcito, sí, señor. Hermoso, le echo buenos días, ¿cómo amaneció?
3: Juliancito, muy bien, gracias a Dios. Un poquito quemado. Tiene esa cremita que me echó para el cuello. Eso no sirve para la cremación. Ve para la
0: sí,
3: cremación.
0: Señor,
2: claro.
0: Aquí le tengo. Aquí le tengo toda este. Me dicen penca y sábila, me dicen.
3: Eso, así también, muy buena la penca.
0: Muy buena. La penca y sábila que estoy manejando.
3: Sí, quemadita aquí en el cuello, mano, y en la espalda. Y...
0: quemadito, sí, venga, sí. Miro. Sana. Culito de lechón.
3: Lecho.
0: Si no sana hoy, sanará la otra semana.
3: Eso, muy bien, ¿no? Pero mire, le paga la cremita, ahí mismo se refresca.
1: Y si no, cicatrizará y quedará así normalito.
0: Camila, ¿qué tal? Buenos días, ¿cómo amaneció?
2: Hola, Juliancito, buenos días, muy bien, ¿y tú?
0: Todo súper bien, gracias a Dios.
2: Juliancito, le tengo...
0: ¿Quién le dio permiso?
2: Yo.
0: Bueno, pregúnteme.
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0: El Tatis, ¿qué tal? Buenos días, ¿cómo amaneció?
4: Don Culiancito, señor, buenos días, ¿cómo le amaneció? ¿Qué me cuenta? ¿Cómo va todo?
0: Todo excelente, todo muy, muy bien. Vamos a ver qué hacemos de calzoncilla este fin de semana.
4: Bueno, señor, todo listo para la calzoncilla este
0: sí,
4: fin
0: señor.
4: De semana. Entonces, vamos a las loterías con mucha energía.
0: Con mucha energía a esta hora de la mañana, mucha atención. Lotería de Bogotá, 6731.
1: Qué triste ya los jueves, ¿cierto? Solo una lotería principal.
0: Lotería de Bogotá.
1: No es que ya la otra ya no.
0: Quindío. Se acabó el Quindío. No, lo que pasa es que seguro le están guardando mucha plata para venirse
1: a sacar un premio mayor más grande.
0: Claro. Pica cuatro noche en los chances. Pica cuatro noche. 5786. Astroluna. 3054.
1: Sí.
0: Me ahogué del signo Tauro. Se me fue la saliva por el otro lado.
1: No. De hecho, no le va a dar por detrás ahí, la espalda,
3: por,
1: no.
3: Ya le di por la espaldita.
0: Sí, se está equivocando, me está dando solo por la espalda.
3: Ah, ya, por ahí.
0: Super Chontico, noche 3607.
1: Sí.
0: Cafeterito, noche 2518.
1: Sí.
0: Caribeña, noche 3068. Sinano, noche 6283.
1: ¿Eh?
0: Modilón, noche 5032.
1: Sí.
0: Fantástica, noche 21.10. Colón anoche, 2.42. ¡Uno!
2: ¿Y el gato? ¿Dónde quedó?
0: No sé quién me está escondiendo.
2: Juliancito.
0: Michi. Señor, mi querido Lucumí, buenos días, ¿por qué vino tan lindo el día de hoy?
5: Ah, ¿cómo le parece que hoy es viernes cultural?
0: ¡Ah, qué maravilla!
5: Entonces yo me voy a ir a bolear paso porque hoy tenemos... Sí, tenemos viejoteca. Este fin de semana es temático allá donde vivimos.
2: ¿Sí?
5: Eso sí, este fin de semana mínimo va la policía 7 veces en la noche.
1: Ah, bueno.
5: Ya los tenemos preparados, ya tenemos para darles la bienvenida, tenemos sorpresas varias para ellos. Todo el cuento, pero vamos a tener viejoteca. Hoy es viejoteca. Mañana es planchoteca.
0: Vamos a tener a...
5: Y el domingo desde las 2 de la tarde hasta las 12 de la noche vamos a tener nada más ni nada menos que fiesta de los 80.
2: Qué bueno.
1: De los 80 artistas que llevan.
5: No, pero eso va a ser ahí en la casa de mi tía.
1: Sí, ah, véale.
5: Va a ser en la casa de mi tío. No vamos a ir ánimas, mi primo se va a venir para acá, entonces vamos a tener fiesta. con orquesta y todo. Eso nos van a tirar la policía, pero no importa.
0: La roqueteca, hay que inventársela, hombre.
5: La roqueteca.
0: La roqueteca, que sea puro rock.
1: Funciona, señor.
0: La roqueteca.
5: Uy, sí, ve.
0: John Tico anoche, 93.77. Sí. Paisita anoche, 33.91.
1: Sí.
0: Atención, Antioqueñita, 2.24.59.
1: Sí.
0: Y Astro Sol, 42.
6: ¡Miau!
0: ¡Miau! ¡Miau! 87 del signo Cáncer. Está bonita.
3: Ay, mira.
0: Se llama Suchín.
1: ¿Ah, Suchín?
0: Suchín, uno se llama Michín.
1: Sí.
0: Y el otro se llama Suchín.
1: Oh.
0: Y los mandamos para adentro, le decimos Suchín va para adentro.
3: Ah, sí.
0: Suchín. Y el otro se llama Michín va para adentro.
3: Eso.
0: Ese quieto, sí. ¿Qué le pasó, Camila? ¿Por qué se ríe así?
2: Ay,
0: esa risa tan estridente.
2: No le gusta, me hicieron cosquillas.
3: ¿A dónde?
0: Esa risa tan estridente.
1: ¿Qué es, Suchín o Michín?
2: Oye.
0: Va para adentro. Dorado tarde, 26.67. ¿Sí? Y por último, Motilón tarde, 15.26. No veo la del...
2: Ah, Pajeao de Oro. Sí. El saludo de John Davison.
0: Pajeao de Oro, 39.54. Y por último, Culona Díaz. Atención, Culona Díaz, 72.
2: Se perdió el saludo de John Davison.
0: 30.
3: ¡Epa!
0: 72-30.
1: Mire la fantástica noche.
0: Fantástica.
1: Se va a quedar con las ganas ahí.
2: Fantástica noche.
1: Acaba de escurrirla, vea.
0: ¿Dónde la escurrí? Pero no la veo.
1: Ve, fantástica día. Mire.
0: La día. Atención, fantástica día. Que me dieron por detrás, como me encanta a mí. 36-69.
1: ¿Qué sería de usted? Oiga, ¿qué sería, culencito, de usted sin mí? Que siempre le recuerdo dónde es que le gusta que le den. Adelante, atrás o en el medio, vea.
2: ¿Viste?
0: Lo que usted me diga.
1: Con la lotería.
0: Lo que usted me diga, eso es, mi querido Chavo.
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0: Ahora son las 8 de la mañana, 46 minutos en Cómo Amaneció Pereira de Tropicana 100.7. 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

0: 8:47, están oyendo cómo amaneció Pereira en Tropicana 100.7. A esta hora de la mañana hacemos resumen de la semana.
1: Resumen de la semana.
0: Señor, espere que estoy presentando al hombre. Resumen de la semana a esta hora con Tropicana. Vean, no puede, Camila, porque estoy presentando. Tiene que ser seria, por favor.
2: Sí, seria.
0: Resumen de la semana a esta hora con los periodistas. ¿Cómo se llama la periodista esta?
2: La periodista allí.
0: La que ganó el diploma.
3: María Camila Marulanda.
0: Compró un paquete chito, le entregaron el diploma. Por acá, el señor César Alberto Chabelo.
2: Ese soy yo.
0: Me sentí como hablando con... Y el señor Juan Carlos Lechón a esta hora de la mañana. Los periodistas más irreconocibles de la región los pueden escuchar ustedes en Cómo Amaneció Pereira de Tropicana 100.7. Nos enlazamos también a esta hora de la mañana con Chimbote Estéreo, la radio más parada en el Perú. También la gente de Culiacán Estéreo. A todos ellos un abrazo, muchas gracias por sintonizarnos en esos sectores del mundo. Y aquí viene el resumen de noticias.
4: No, ya con noticiero.
3: Ya
2: acabó
3: la cortina.
2: Las Lecho Noticias con el resumen de la semana. Lecho Noticias. Noticias con el colachón. Con el colachón.
0: Sí. Ah, claro, por el colachón.
4: Lecho, serio.
2: Arranque con nuestra corresponsal. Camila.
0: Vamos directamente a dónde, señor. Haga el cambio.
2: Vamos directamente al lado izquierdo de la mesa.
3: Atención. La selección Colombia de polo acuático femenina quedó campeona en Turquía. Se espera que lleguen al país para recibirlas con...
5: Aplausos para un grupo de niños que leen cuentos a perros y gatos en un centro de adopción para animales en los Estados Unidos. Los acompañan para después llevarlos a...
2: A Cali. Cali es la ciudad que eligió el presidente electo Abelardo de las Piedra para hacer su posesión como presidente de Colombia. Cambió de sede de Popayán a Cali por la gran emisión de cenizas del volcán Puracé. Y para poder al gobierno saliente meterle un...
3: ¡Golazo! Golazo es el que la FIFA eligió.

0: 2030 y quiere vender los derechos del Mundial a inversionistas privados, los cuales podrán decidir con los derechos de televisión, venta de entradas, patrocinios y licencias.
1: Y hasta aquí el resumen de la semana con las Lecho Noticias. Noticias con el Colachón.
0: Usted no hizo nada, pues en resumen, no, y usted sí.
1: Pero yo tengo mis corresponsables, yo soy el jefe.
2: Director de noticias.
3: A esta hora termina el resumen de noticias. Despegamos la conexión internacional vía satélite con Chimbote Estéreo, la radio más parada en Chimbote. También la gente de Culiacán Estéreo. Un abrazo para todos en México que están ahí escuchando.
2: ¿Cómo le amaneció Pereira?
1: No, esa es otra parte, hombre.
2: Ah, ya.
3: Te tiraste la sección.
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0: 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Son las 8 de la mañana, 51 minutos.
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4: 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En Tropicana son las
0: 8 de la mañana, 52 minutos en Tropicana.
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1: 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Son las 8 de la mañana, 52 minutos, en Tropicana.
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1: 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En Tropicana son las 8 de la mañana, 53 minutos.
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0: son las 9:06 en cómo amaneció Pereira de Tropicana 100.7 en el bonito, hermoso, precioso amanecer de este viernes. 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Y hoy tenemos gente que transformó su vida.
1: Métanos en arroz.
0: Ay, ¿por qué le quitaron eso acá?
2: Porque ya que el arroz acabó.
0: Gente que transformó su vida. Y que en este momento no saben si salir corriendo. Si echarse a perder.
3: Yo ya pude ver una cosa, Tatis. Que el matrimonio desfigura.
1: Ay, no.
3: No saben. Hace un mes acá.
2: No saben. Mátalo, desfigura.
0: Prácticamente no saben qué hacer.
1: ¿En qué se metieron?
2: No, sí saben qué se metieron.
0: Les vamos a presentar a dos sinvergüenzas.
3: Sí.
0: Que nos creyeron, porque todo lo que hace Tropicana es con toda la credibilidad del planeta.
3: Y que dijimos, créanos que lo que tienen que hacer es una bobada. Eso. Y esa bobada puede darles un resultado y un regalo muy bacano.
0: Haciendo una bobada, ustedes decían, ay, no, Tropicana, que va a regalar un pasaje para Las Vegas con Marc Anthony. Pues este par de sinvergüenzas nos creyeron, le apostaron, le insistieron y ganaron. Les estamos hablando de dos pereiranos que se fueron. Fueron ganadores del premio que les entregamos con la gente de Tropicana, pues se le entregó a ellos para que fueran para Las Vegas a un concierto exclusivo con Marc Anthony. Todo
3: pero,
0: el cuento.
3: Pero no Las Vegas dos quebradas, no, Las Vegas, Estados Unidos.
0: United States. Y ellos se fueron para allá y lo lograron. Por eso cuando nosotros les convocamos algo, llegue, caiga, hágalo, porque mire que ustedes, y hacemos todo para que ganen. Y eso fue lo que hicimos nosotros. Hicimos todo para que ellos ganaran y ganaron.
1: Ganaron.
0: O sea que de aquí en adelante, cada vez que convoquemos a cualquier concurso, hágale. Inscríbase, participe, hágale, que eso es cierto. Primero que todo, por acá la mujer se llama
3: Camila, presente, pues.
1: Está con nosotros Angie, ¿cierto?
4: Sí.
1: Angie. Y yo, Ansi. Oiga, que son los recién casados.
2: No, le diga que
1: siempre se casaron. Siempre se casaron.
2: Mariano,
1: por allá este los casó hombre, Elvis.
0: Venga, pégale una cacheta al man. Este hombre. No, no, nosotros dijimos, hay que hacer bobadas, pero no tenía que hacer esa bobada. No tenía que hacer esa bobada.
1: Yo pensé que solo era por el.
0: El show, para irse. Sí, se casaron. Olé, en las redes sociales de Tropicana Colombia y en la página web pueden buscar la www.tropicanafm. Pueden buscar los videos y todo lo que pasó en Las Vegas. ¿Qué hicieron en Las Vegas ustedes? Que se va a quedar en Las Vegas. Y aquí en Tropicana nosotros no le vamos a contar a nadie.
3: Angie, pregunta, cuando se dijo van para Las Vegas, ¿fueron ustedes avión hasta los Estados Unidos para Las Vegas?
0: ¿Cómo es el proceso?
4: A ver, el proceso fue,
0: ahorita nos cuenta
4: Salimos
0: Toño
4: de la casa.
0: Sí.
4: Llegamos a Bogotá, nos encontramos con todo el equipo de Tropicana, con Luchi, una Tropicana Bogotá, con los dos ganadores de Leticia, otra pareja, y nos fuimos para Panamá.
0: ¿Para Panamá?
4: Panamá, sustos, lloviendo.
2: Sí, porque no voy a ir ciega ni nada, tenía que ir viendo.
0: Ahí no sale el avión.
4: Casi no sale el avión.
0: Y es que no tenía parabrisas o qué, el avión o qué.
1: Sombrillito.
3: Tenía goteras.
4: Aguacero tenaz, calor no, aguacero. Y de ahí aterrizamos en Las Vegas.
0: Las Vegas. Nevada en los Estados Unidos.
3: Salieron de Panamá un aguacero y llegaron a Las Vegas, Nevada.
2: Ah, no. Ah, imagínense.
0: Y entonces.
4: Con muchísimo calor.
0: Con mucho calor.
4: Usted se baja, llega, le abren la puerta del aeropuerto para salir. Como si le hubieran un horno.
1: Verdad.
4: 42 grados, usted siente, oh por Dios.
0: ¿A dónde viene?
1: El fogonazo.
0: ¿Usted qué dijo?
1: El
0: fogonazo. ¿Usted qué dijo? ¿Palmar?
2: No, de una, me cambié.
0: Estamos al mar.
4: Fogonazo.
2: Sí, estaba secando a su esposo.
0: Entonces se bajan ustedes en Las Vegas. ¿Y qué más hacen el día que llegan?
3: ¿Quién lo esperaba en Las Vegas?
0: ¿Quién lo esperaba en Las Vegas?
4: No cualquier persona.
0: No cualquier persona.
1: ¿Quién?
0: Elvis Presley los esperaba allá en Las Vegas. ¿Quién los esperaba en Las Vegas?
5: En Las Vegas nos esperaba
0: este se llama Toño, el que está hablando. Sí.
5: Con una representante del equipo de Marc Anthony.
0: Oiga, ¿sí?
4: Por Dios.
5: Nos recogieron en el aeropuerto. Luego fuimos donde estaba ella, en el Hotel París.
2: Y en limusina, lo recogieron en limusina.
5: Casi limusina. Ay,
0: Renault 4 es una limusina por allá. Maravilla.
1: Imagínese.
0: Y de ahí.
5: Pues la sorpresa era que nos alojaban en el mismo hotel donde era el concierto de Marc Anthony.
1: Oh,
4: pero un espectáculo.
5: Un hotel 5 estrellas.
1: ¿Viste?
5: Gigante,
2: sin techo.
5: Un hotel con
1: sin ventana,
5: con casino, centro comercial.
4: Nuevo.
0: Habitaciones tenía todo, me imagino. Un
5: colombiano se trae el lapicero.
2: Piscina, y la toalla. Trajo la toalla.
3: Lapicero y toalla.
0: Te robaste la chanclita
5: y unas pantuflas.
2: No gastaron el jabón desde como
3: yo le hago pregunta, el sobrecito de jabón.
1: Y de champú.
0: Ay,
1: no. Ay,
0: no, ya. No, voy a cortarlos. Voy a acabar con esa entrevista. Qué vergüenza sacar eso al aire. 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Y ellos eligieron a Tropicana y se fueron para Las Vegas. ¿Ustedes quieren saber qué hicieron en Las Vegas? Deme 16 segundos y ya seguimos hablando con ellos.
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0: Porque montañero que se respete va y se roba el jabón y la toalla. ¿Y qué más se robaron? ¿Qué más trajeron de recuerdo?
1: La pantufla.
2: No la usaron ni siquiera.
1: Y la toalla de manos, no.
4: No, la toalla de manos, no. Esa entonces, era contramarcada.
0: Llegan ustedes al hotel y ahí mismo a bañarse porque el calor era impresionante.
4: Horrible. ¿Okay?
2: Mi jameta se descalza, no usa las chancletas.
4: El tour por el hotel.
0: Divino.
4: O sea, todo súper lujoso. En el hotel, cuando entras, es el lobby espectacular, pero también es el paso. Cuando se van a tomar
3: lo
4: los ascensores.
3: ¿Lo vi bien o lo vi mal?
4: No, espectacular.
1: Lo vio bien.
0: Lo vi bien.
4: Cuando va al paso para los ascensores, entras por el casino.
0: Ya.
2: Le gastó la plata.
0: Espectáculo. Y ahí mismo él dijo, ¿sacó qué? Gastemos nuestros $500 acá. Apostémosle a la vida.
1: Apostamos.
5: Lo que pasa es que no había el bingo.
1: Usted de bingo.
5: Yo fui a buscar el bingo.
3: ¿Cuál bingo? Yo creo que usted fue los que dijo, venga, ¿dónde dominó? Queda para jugar plata a la raya.
0: ¿Vos te imaginas que digan a un gringo?
1: Que
0: diga así, B-9.
2: Eso.
0: ¿Vos te imaginas? No juegas.
3: Bueno, muchachos, ustedes llegan entonces, los preparan y le dicen, bueno, llega el momento de encontrarnos en el concierto con Marc Anthony. Ustedes fueron y lo vieron de lejos. Y, ¡ay, está bacano, Marc Anthony! ¡Mira, con la bandera de Colombia, Marc Anthony! Listo. ¿O cómo fue eso?
0: ¡Flaco!
5: Eso fue lo mejor de todo porque, bueno, llegamos la madrugada del viernes, dormimos 2 horas, salimos a conocer los hoteles, nos dijeron a las 8 de la noche vamos a conocer a Marc Anthony. Ustedes exclusivos.
4: Son los únicos que van a estar.
5: Son los únicos que van con el equipo de él, se van a tomar la foto, lo van a poder saludar. Y allá estuvimos. Primero nos tocó el Marc Anthony de cera.
1: Sí, entonces,
5: primero con foto con el de cera.
3: Sí, y con el calor no derrite esa manera.
5: Y no
1: se tiene aire acondicionado, ¿sabes?
4: Full aire.
2: El muñeco.
5: Sí. El muñeco, bueno, el muñeco.
2: Usted ya dijo, nos enredaron con ese muñeco.
5: Sí. No. Ese viaje para venir al.
0: Me ha una foto.
2: Sanciera la tengo en el oído yo.
1: ¡Ay, no!
0: Y de ahí.
5: Bueno, ahí con el muñeco había así como 20 personas, pero dijeron, no, ustedes son más exclusivos, los ganadores de Tropicana. No. Entonces, al camerino. Camerino de Marc Anthony. Y ahí 10 minutos antes de iniciar el concierto, llegó el hombre. Nos saludó. ¿Cómo lo han pasado? ¿Cómo los han tratado?
4: Súper formal.
5: Nos tomamos la foto. Espectacular. ¿Y luego?
0: Para el concierto.
3: Para el concierto. Y en el concierto por allá ustedes atrás en la última fila.
0: Me van a contar ahorita qué les pasó en el concierto. Sí, necesitamos meterle suspenso a este cuento, porque si no le metemos suspenso, pues entonces ustedes van a cambiar el radio. 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Y ellos eligieron el mejor hotel y se fueron para el mejor. ¿Quieren saber qué les pasó? Deme 16 segundos y ya.
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0: 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Y entonces salió, le tocó usted con esta boquitrompona para el concierto.
3: Espera un momentico, yo le quiero preguntar, cuando llegan, Marc Anthony se acerca a usted y dice, grande, bello, hermoso, divino y todo eso. Angie.
4: No, ¿pa' qué? Pues si es bello, ese flaco.
1: Sí, tiene su tumbao.
4: Sí, ¿qué? Tiene su tumbao, sí.
2: Sí, tiene su tumbao.
0: Jalangarillo, te parejo, hermoso.
2: A ver, ¿cómo es ese man? ¿Cómo es físicamente el man? De frente, a ver.
0: Es que es hermoso, ¿cómo es? Es hermoso.
1: A ver. No desmerite, no es la gente que le está escuchando aquí.
4: Por se parece. No, a ver, es flaquito, pues yo creo que es chiquito como yo.
2: No, pero
4: chiquito,
2: no está hablando de su esposo, está hablando de Marc Anthony.
4: No, amor es más grande.
0: Es más grande.
4: Sí, así como Chabelo.
0: Calvo. Oiga, te están comparando con Marc Anthony.
3: No, man. Marc Anthony, yo tengo una pequeña diferencia.
2: No más.
3: Pelo y plata.
0: Te están comparando con esa langarilla. Bueno. Y entonces, ve.
3: Llegan al concierto.
4: Ah, bueno, nos tomamos la foto y salimos corriendo. Tin, tin, tin, tin. Cuando vamos caminando, nos dicen, ubíquense aquí, es como un palco, un balcón que da directamente hacia el concierto, y ahí mismo empezó el concierto. Eso fue de una.
0: Oh. ¿Y cuánto duró el concierto?
4: Dos horas y media. Espectacular.
0: Show increíble.
4: Increíble.
0: ¿Y había gente de todo el mundo?
4: De todo el mundo.
1: Canciones espectaculares.
4: Y no nos tocó con cualquiera.
2: ¿De Uzbekistán también había gente?
4: Me imagino que sí.
2: Ah, bueno.
4: Con manager, representante, todo. Nos dimos el champú.
3: Bueno, pero ustedes allá. No, nos queremos tomar una agüita, ¿no? Y una agüita.
1: No, ¿y cuánto valdrá una agüita? No,
2: ¿cuánto vale una guayada?
4: No, yo sí estaba asustada. Antesitos de entrar nos tocó tomarnos alguito.
2: Y chocó con una bandida nadie en el concierto.
1: Balito de queso.
5: Cono, cerveza. Bien. Listo. Solo nos faltó que pasar ahí el de mango. El mango.
0: Ah, faltó ese. Compro bolita que sobre. Termina el concierto y se van para el hotel a dormir. Pues cree uno.
4: No.
0: ¿Dónde pegaron? Sí.
4: Le faltó la parte más importante.
0: ¿Cuál? Calmado.
4: Ese show no lo podemos perder.
0: ¿Quieren saber cuál es la parte más importante?
4: Yo no me lo esperaba.
0: ¿Saber qué fue lo que pasó, lo que ella nos esperaba? ¿Usted quiere saber si ese show de striptease?
2: ¿Qué? ¿De quién?
0: ¿Usted cree que esa despedida de soltera y de soltero, en qué terminó? ¿Quieren saber eso?
2: Soltero.
0: Ya se los voy a contar, no se preocupen, ya se los vamos a contar. 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
4: ¿Cuál fue la sorpresa? Con Pico, con Marc Anthony, ¿no?
0: ¿Cómo? Se parchó a Marc Anthony. ¿Qué? De apretada en alga y todo.
4: Claro.
0: Disimulada de pellizco en alga.
4: Todo el mundo era, córrese para allá, que es Marc Anthony. Y yo, dizque, ¿dónde es?
0: Dizque pellizcale, man. ¿Qué en alga tiene Marc Anthony? Mostrámela, pues.
3: No, pero ella ya está
1: enseñada.
3: Ella ya está enseñada a tocar huesitos.
0: Ella ya sabe dónde pellizcar. ¿Qué fue la parte más importante?
5: No, pero como le parece que es que Tropicana es muy alcahueta.
0: ¿Qué pasó? Sí, siempre en otro
1: aspecto. Nosotros somos así.
5: Alcahueteando todo. Uh-huh. A mí tres días antes. Me llamaron de Tropicana y me dijeron, bueno, usted era el video y que se va a casar y que todo, que en Las Vegas. Entonces, ¿eso es verdad o no? Nosotros, pues, todo inició como un video, como un juego. Pero decidimos, listo, ya estamos allá, casémonos en Las Vegas. Entonces Tropicana dijo, bueno, vamos a hablar con la gente de Mark y vamos a hacer algo especial durante el concierto. Vamos a hablar con él si él hace una nota, si podemos grabar algo en una canción. Y entonces ella no sabía nada.
1: No
0: sabía.
5: Fue sorpresa.
0: La llevó de gancho ciego.
3: Dijo, así lleva tantos
0: hoy
3: años.
0: Hoy le hago la vuelta. Hoy le pido la pruebita de amor.
5: Y en la canción de Tu Amor Me Hace Bien, ya estaba acordado con la gente, el videógrafo de Marc Anthony, la Luchi de Tropicana, ¿sí? Entonces le hicimos otra vez la propuesta.
4: Yo solo sentí las luces.
0: ¿Dónde la sintió, mi amor?
5: Con luces, la todo el mundo mirando.
0: En la barriga estaban sintiendo las luces.
5: Y Marc Anthony,
3: o sea, el seguidor a Dios llegó a ustedes y...
5: Así fue, con eso.
0: Tu amor me hace bien.
4: Yo sentí la ráfaga de luces.
1: Y todos los ojos mirándola.
4: Y por allá Luchi, arrodíllese.
2: Y yo, ay, en nombre, y este man en nombre del Padre, el Hijo, el Espíritu Santo.
0: Y la gente por ahí, man, tan
5: bobo. No, la gente aplaudiendo y gritando y felices.
3: Pero lo bueno es que lo que se hace en Las Vegas se queda allá.
4: No, yo tengo anillo legal.
0: Entonces se agachó, se lo pidió, pues el dedo para meterle el anillo. Le ponen anillo y todo el mundo aplaudió.
4: Sí, total.
5: Pues eso era parte del show.
4: ¡La van a hacer la vuelta!
1: ¿Se enredó?
0: Eso fue el día del concierto ahí en medio de eso. Haga de cuenta que estamos ahí. Entonces imagínese usted, muchacha agachada y todo el cuento. ¿Quieres saber qué pasó después de eso?
1: ¿Quieres saber qué pasó?
0: Deme 18 segundos.
2: Ya subió 2 segundos más.
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0: Aquí estamos con los ganadores de El Sueño Salsero. Fueron a Las Vegas en los Estados Unidos, estuvieron con Marc Anthony, fue la única pareja que se pudo haber visto con ellos, con él, se vio, se apapacharon, todo el cuento. Lo que les dijo acá, usted va a estar ahí pegado.
2: No nos creyeron. No, eso es mentira. Ay, papá.
0: ¿Qué pasó después de que este señor, después de echarle burundanga, se arrodilla y le pide matrimonio?
4: Las emociones no acaban ahí.
0: Sí, ¿qué pasa?
2: Más emociones.
4: El equipo de Marc Anthony, de logística, el manager, ¿cómo se llama? Lechas, bueno.
2: Lechas.
4: Prisa, todo. Vamos para un lugar exclusivo.
0: ¿Qué?
4: Después del concierto.
1: ¿Viste?
0: Lugares.
2: Y ustedes no dijeron que no, que yo tengo muchos sueños, estoy cansado.
4: Sí, no.
0: Diga que no va a ser un motel. ¿Qué pasó? ¿A dónde se fue?
1: ¿A dónde nos fuimos?
5: Fuimos al remate oficial del concierto.
0: ¿Remate?
2: ¿Qué tienen remate?
1: Con remate.
2: Claro, no, aquí en Pereiro, no remate. Ah, vamos a rematar. Ahí en la badea.
0: O sea, se fueron para la badea de Las Vegas.
5: Algo así.
0: Y entonces,
5: dentro del mismo hotel.
0: Me imagino ahí vendiéndole jancocho afuera y todo el cuento.
2: Caldo de cosilla.
1: Y entonces.
5: Sí. Nos llevaron a un bar que queda dentro del mismo hotel donde toca la orquesta de Marc Anthony. Entonces, otro concierto de salsa.
0: No te crees.
5: Ahí a 2 metros y a veces baja Marc Anthony y canta a veces ahí también con los muchachos. Y entonces es que estábamos nosotros ahí cuando él pasó. Entonces entraba otra vez el hombre y se sentó allá en su palco y ahí estuvo también en el remate.
0: Oiga.
1: Concierto, con remate, Anthony. Boda, con.
2: Pero en la misma parte, eso que no, que lo hubieran llevado a otro lado, mano. Pues, la misma.
1: Pues como así, para no tener que.
0: Pero vaya, vea, Lechón, pero vaya de donde ellos estaban, desde ahí, de esa parte, a la otra parte, es no, como de aquí al Victoria, más o menos. Sí, para que se haga una idea.
1: Me imagino,
0: hay carros internos y todo el cuento.
1: Ah, sí. Y entonces, la boda, ¿cómo fue al día siguiente, 2 días después? Cuéntenme a ver.
4: Al otro día, madrugaditos.
1: Ah, la hicieron madrugar.
4: Pues son 2 horas de diferencia, ¿cierto?
0: Sí.
4: Dos horas de diferencia, entonces ya está como perdido.
0: Está embolatadito.
4: Sí, al otro día fuimos a uno de los lugares más tradicionales o representantes allá de Las Vegas para casarse, que sí. Es el Cadillac Rosado.
2: Yo pensé que era el precio de la historia, pensé que era Rosado. Pensé que era donde Rich.
0: Donde se casó Elton John.
2: Así es, ese
0: casó Elton John. No, echémosle carreta que la gente no sabe.
1: Jennifer López.
0: Jennifer López.
1: Todos, todos.
0: Michael Jordan.
1: Michael Jordan.
5: ¿Sabe que Las Vegas es la capital mundial de las bodas?
2: También. Ahí también se casó.
5: No podíamos desaprovechar el
2: claro. Jean Charlie Ramírez también se casó.
0: Ah, sí. Y entonces fueron a ese sitio y ¿qué pasó?
5: Y en ese sitio.
1: Pues se casaron.
5: Nos casamos.
4: En un calor.
2: En un calor.
0: O sea,
2: bárbaro.
0: El vestido, dijo usted, ojalá me hubiera venido en vestido de baño.
4: Sí, lo particular es que todo el mundo lo ve vestido de blanco con el velo y todo el mundo, congratulations.
1: Claro, pues ya
2: hay mucho calor.
0: ¿Y usted qué dijo? No, congratulations, no, con este flaco.
1: Sí. Claro, pues todo el mundo sabe que se van a ir a casar y bueno, ¿y cómo fue la boda?
0: Espere, ¿quieres saber cómo fue la boda? ¿Quieren saber cómo fue la boda? ¿Qué pasó en la boda? Porque siempre pasa algo en la boda. No falta el borracho, no falta. 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
0: Ahora son las 9 de la mañana, 28 minutos, y entonces llegó el momento de la boda.
2: A ver.
1: Bueno, llegó el momento de la boda.
0: El man tenía la oportunidad de salir corriendo y decir, no, yo me echo aquí, me quedo aquí como ilegal. Esa vieja que se vuelva como quiera, yo aquí hago vida.
2: También hay Alfred, también le decían, alguien que quiera impedir la boda y nada, no.
5: No, pues imagínense, casándose en Las Vegas y con un ministro ahí hablándole en inglés y parecía como el actor, el malo de Matrix. A ver, cuenta así.
0: Yo le decía.
4: No, entonces, sí.
0: No, yes.
2: No, yes. Eso es antes.
0: Y entonces, llegó la boda. Ha llegado la boda y entonces han dicho, yes. Se casaron allá en Las Vegas en el sitio emblemático. La torta, trajeron torta, me imagino, pues que ustedes dijeron, claro,
5: vamos a traer torta. Comisaron en la aduana.
0: Esos de la aduana, nos llevan en la mala. Dijimos nosotros, ellos si quieren un pedito de torta que nos traigan de Las Vegas. Es que una torta de Las Vegas, no es una torta de aquí de torta y torta la octava o torta la 19, no.
1: Tortas y tortas.
0: Y de ahí entonces, ¿qué siguió? La rumba, porque me imagino que hay que ir a rumbear, porque uno tiene que ir a celebrar.
4: Ahí nos fuimos pa' el letrero de Las Vegas.
0: El letrero de Las Vegas.
4: Welcome y to Las Vegas. Extrañamos ser colombianos. En ese calor de 42 grados.
0: Sí.
4: A pleno sol, a pleno mediodía, que es 2 de la tarde.
0: Mediodía, no te creo. Pero
4: yo decía, me falta el que pasa. El agüita, el agua,
5: cerveza. Pero si estaba el muchacho, la foto.
1: Agua, pa. Sí, pero me imagino que carísimo.
5: Y le cuido el bolso.
0: Limonada. Todos ustedes llegan allá, se toman la foto, fueron donde Rich.
2: No fueron donde Rich.
0: No puedo creer.
1: No lo puedo creer.
0: Quería la foto con ese calvo, hombre.
2: Claro.
0: Se han casado este par de sinvergüenzas. A quienes felicitamos. Aquí solamente mamamos gallito el cuento, pero felicitamos.
1: Sí, felicidades por ganarse ese premio, porque fue madre, sí, estuvo muy bueno también con ese super video de ustedes. Pasaron todas las pruebas.
5: Sí, estuvo muy peleado, muy reñido.
4: Sí, y además es increíble cuando ya salimos ganadores, la gente incluso llamaba, venga, es en serio. O sea, es en serio, el viaje sí es esto, porque no es un engaño. No es un engaño, es de verdad.
0: No es un engaño, porque se vea la Tropicana,
1: Tropicana no engaña.
0: Tropicana no engaña.
1: Yo tengo una pregunta. Y ya que se casaron en Las Vegas, ¿piensan hacer algo aquí en Colombia? ¿Una reunioncita? No,
8: pues así es metida, hombre.
1: Yo quiero preguntar, de pronto si tienen plan de hacer una reunioncita acá.
0: Eso no son preguntas. ¿Ustedes qué piensan hacer aquí?
1: Como
0: a ver, eso no son preguntas. ¿Ustedes qué piensan hacer aquí con cuestión de la boda, por ejemplo?
1: ¡Ay! Envidiazo, ladrón de preguntas.
4: En 10 días debe llegar el documento.
1: De allá.
4: De allá.
0: Ah, no te
4: con
0: creí.
4: El cual lo podemos hacer.
0: Espere, espere, pero ustedes acá. Se casaron allá.
1: Legal. De verdad.
4: Legal.
0: Legal. No es que, mi amor, eso por acá todo quedó en Las Vegas y aquí no, yo estoy soltero y sin compromiso.
1: Ay, no,
4: me fui yo para tengo un amigo que me decía, este man quedó más curtido. No, o sea, curtido. Ya no puede voltear a mirar por ningún lado. O sea, legal 100%.
2: De todas formas, no lo van a mirar mucho.
0: Vea, amiguita, mire, empiecen a mirar bien. ¿Cómo es que se llama nuestro amigo?
1: Johan.
0: Empiece a mirar que él en un futuro se puede casar con usted en otra parte de Estados Unidos. De pronto ella se aburre de él, lo echa. Ella misma dice, vamos a otro concurso. Y nos casamos en, por ejemplo, en Kuala Lumpur, por ejemplo.
2: Ah, eso es muy bonito. Sí,
0: bonito de todo. Uy, sí, pasamos en Disney, por ejemplo, se pueden ir a casar.
1: Con Mickey.
0: Con Mickey. Así le dicen a la vieja esa, Mickey.
1: ¡No!
0: Pues, hombre, y ya de ahí, ¿cuánto demoraron? ¿Cuánto estuvieron? ¿Dos, tres días, cuatro días?
4: Tres días.
0: Tres días allá de gaminería.
5: No, conociendo. Viendo todos los hoteles, las feras, es espectacular, los casinos. Sí, muy, muy chévere.
0: Todo. Solamente, lo que decíamos acá, solamente llevaron como para comprar un tarrito de agua en el concierto. Los chiclecitos allá afuera, chicle.
1: Una pastica para la garganta y ya.
0: Y ya no más.
4: Eso fue con viáticos incluidos.
0: Todo.
4: 100% incluido.
0: Todo.
1: Ah, bueno, Tropicana.
0: Vea, tenga para que gaste. Así son los premios de Tropicana. Así son los concursos de Tropicana. Así son. Y nosotros dijimos, ve par de...
2: ¿De qué?
0: Pendejos. Par de agüevados. Si ustedes no nos traen un recuerdo que se puede conseguir aquí por toda la séptima.
1: De todo el mundo.
5: Pero usted dice Las Vegas.
0: Por eso
2: está
0: por
2: Las Vegas.
0: ¿Por qué no lo hacen?
4: Dice Las Vegas
0: que vaya.
2: Yo tengo un amigo que se
0: lo ha dado. Nos tienen que traer un recuerdo. Puede ser cualquier pendejada, cualquier $100 para cada uno.
1: Sí.
0: Puede ser cualquier, o en su mínimo efecto, un imán. Nos han traído más, un recuerdo más a nosotros.
2: Sí.
0: Oh, un gran recuerdo.
5: Vega, vea, imanes.
1: Ahorita les montamos la foto en las redes de Tropicana para que vean que sí se acordaron. Valió la existencia eso todos los días en Instagram de mi parte.
0: ¿Qué es eso, ¿Qué nos trajeron ahí?
2: Total. Vea, mire.
0: ¿Qué es eso,
2: no,
0: lechón? ¿Qué dice? Lea.
2: Dice, vea, aquí dice.
0: Dice.
2: Más de impresionante.
1: Hecho en Risaralda.
0: Ah, dice ahí, vea. Mute.
1: No.
0: Qué bueno, hombre, muchas gracias.
1: Cancelo.
0: Nos han traído aquí unos detalles muy bonitos.
5: No, de verdad, porque hemos pasado súper una experiencia increíble con Tropicana, con todo el apoyo que nos dieron acá en Tropicana Pereira, que siempre estuvieron ahí, voten por la pareja de Pereira, eso, que queremos que ustedes vayan, y fuimos.
0: Se
5: y
0: lo dijimos, fuimos aquí y lo dijimos. Gozamos. Aquí se lo dijimos, ellos van a ganar. Y no sabíamos que iban a ganar, porque si ellos no hacen los concursos y todo el cuento, pues pierden. Sí. Por más que nosotros convoquemos, pierden.
2: La energía positiva.
0: Pero
2: que
0: nosotros dijimos, necesitamos un representante allá de Pereira, que vea la berraquera de Pereira allá, y mire que sí se puede, los sueños sí se cumplen, hay que meterle berraquera, ganas, y ya, eso es todo. Les dijimos, el premio está en el bolsillo, solamente haga dos o tres pendejadas y listo, y vea, ellos hicieron dos o tres bobadas, ya están este par de bobos que ganaron el concurso.
1: No, felicitaciones, chicos, qué maravilla.
0: Chachos, felicitaciones, Dios los bendiga.
5: Muchas gracias.
0: Esperamos pues que cuando se casen aquí no vuelvan a invitar otra vez a la boda, pues aquí no hay aduanas por lo de la
4: boda. Son muy buenos paparazzi, me quedaron muy buenas fotos,
1: ¿sí?
4: El equipo me tomó muy buenas fotos, muy
0: buenos videos.
1: Eso es lo más importante.
0: Ahí está, pues.
1: Aquí también estamos disponibles para cualquier fiesta.
0: Estamos dispuestos, sí, cualquier fiesta por ahí, pendeja, que usted diga, tenemos que hacer algo.
4: Para que el lechón anime la fiesta, que cante,
1: que la anime.
0: Ya tenemos el lechón para despachar a la gente cuando están aburridos.
2: La comida se acabó, bien,
0: ahí mismo los podemos echar. Muchachos, Dios los bendiga. Muchas gracias por escuchar Tropicana. Muchas gracias por participar. Ahí queda demostrado que los concursos de Tropicana y todo lo que hacemos aquí es verdad, es real, es verídico. Se cumple. Pero todo no puede ser bueno.
2: Ay, Dios
0: mío. Dígame cualquier pendeja que diga, no, qué pereza, que nos puedan dar parte.
2: Sí, no,
8: claro, que digan,
2: ya lo ganaron, ya lo vivieron.
1: Sí, sí, ya, sí. Ya lo vivieron.
8: Está yo que me devolvía, está yo que me devolvía.
0: Por ejemplo, lo
4: ay, no, ¿qué? No, el calor. No,
0: el calor, sí, mucho calor. Sí. Qué pereza uno casarse en medio del calor para en un desierto con todos los gastos pagos, ¿no?
1: Ay, qué pereza. Sí, mami,
0: no, no, de pronto lo de Panamá, ¿o qué? ¿Mucha lluvia? ¿Cierto? Que cae, que no despega el avión. Bueno, y si sí, llegaban tarde, ¿qué? Ah, pero ese era ya la conexión, ¿cierto?
4: Sí, esa era conexión. Ya está.
5: Maluco devolvernos.
0: Devolverse. Muy bien. Eso fue lo malo del premio de Tropicana, que no se quedaron más días. ¿Cuánto pudieran haber quedado medio de calor? Bueno, uy, ¿tenía piscina y todo el hotel o qué es?
4: Pues ni la conocieron.
0: Ni la conocieron de lo grande que es.
4: Es gigante, gigante.
1: No, y te dieron muchas cosas para hacer, casarse.
0: Ahí está, pues.
4: No, y conocimos todo, los casinos, Cesar Palace, Venecia, París,
0: ¿Enmugraron las sábanas blancas?
4: Hasta tina había.
0: Enmugraron hasta la tina, par de cochinos. Oigan, no, muchachos, Dios los bendiga, muchas gracias. De verdad queríamos saber cómo les había ido. Ellos fueron los ganadores del concurso que convocamos a través de Tropicana. Era a nivel nacional y Pereira se lo ganó.
2: Que es verdad.
0: Pereira se lo ganó.
4: Muy buena energía.
0: Felicitaciones.
4: Gracias.
0: Dios les bendiga. ¿Qué le dijo la familia? ¿Qué le dijo los amigos?
4: Todo el mundo maravillado. Feliz. ¿No la creían? Todo el mundo, sí. Ah, bueno. Ya salimos en la publicidad de Mara Anthony, del hotel, de
1: ¿Listo?
4: Sí, ya.
1: Ah, no, listo.
0: Te creo, hombre, que los llamen. Vean, necesitamos otra vez aquí. Que vengan a casarse otra vez. Que quedaron mal casados.
1: Ay, Dios mío.
0: ¿Quiere conocer el anillo que él le dio? Los anillos de matrimonio.
1: Ah, sí, porque hubo varios anillos. Sí,
2: varios de
0: seguridad, pues para entrar. Ah, ya. lo vamos a publicar en nuestras redes sociales, Tropicana Pereira, para que estén muy atentos de esto tan bonito.
1: Ay, qué risa.
0: De este premio tan maravilloso. Dios los bendiga.
1: No, sí, muchachos, gracias por ir.
0: Cuando de pronto vayan por ahí otra vez, dice, los vamos a llevar más regalitos, cualquier pendeja que les enrede por ahí, no hay ningún problema, no nos enojamos.
1: Ay, desagradecido. Ahorita les mostramos lo que nos trajeron.
0: Dios los bendiga, muchas gracias,
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0: Ahí está, pues. Ellos fueron los ganadores de el de sueño salsero en Las Vegas. A mí en julio. 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

0: Es hora de sentirse en paz. En Tropicana son las 9:51 de la mañana.
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4: 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En Tropicana son las
0: 9:51 en Tropicana.
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0: Es hora de sentirse en paz. En Tropicana son las 9:52 de la mañana.
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1: 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En Tropicana son las 10 de la mañana, 42 minutos.
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4: 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En Tropicana son las
1: 10.42 en Tropicana.
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1: 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Es hora de sentirse en paz. En Tropicana son las 10 de la mañana, 43 minutos.
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1: 10.44 en Tropicana.
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3: 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En Tropicana son las 11 de la mañana, 44 minutos.
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0: 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En Tropicana son las
3: 11 de la mañana, 44 minutos.
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3: 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En Tropicana son las 11 de la mañana, 45 minutos.
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3: 11 de la mañana, 46 minutos.
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Buenas tardes. ¿Cómo están? ¿Cómo me les amaneció? ¿Cómo me les atardeció? ¿Cómo me les va en este mediodía de viernes? Oiga, me falta viernes. Oiga, ya es el último viernes. Oiga, es el último día de la semana ordinaria, o sea, de lunes a viernes que trabaja uno. Y también es el último día del mes de julio. Último día del mes de julio porque, ¡ay, no! Porque ya se acaba ese séptimo mes y viene el mes de la fiesta. Viene el mes de las fiestas de la cosecha. Viene el mes de la rumba de la mano de Tropicana. 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Aquí llegan los gigantes. 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
2: Oiga, y es que ya son las 12 del mediodía, 26 minutos, 12:26 en Tropicana. Ay, qué canción tan hermosa, por acá me dicen, Cami, no salga, que este sol está derritiendo bombones. Ah, me tocó salir, ah.

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1: Es hora de sentirse en paz. En Tropicana son las 12 del mediodía, 43 minutos.
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0: 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En Tropicana son las
1: 12:44 en Tropicana.
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1: Es hora de sentirse en paz. En Tropicana son las 12:45.
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1: 12 del mediodía, 45 minutos.
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2: 1:09 p.m. en Tropicana.

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0: es hora de sentirse en paz en Tropicana Isla 1:43.
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4: 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En Tropicana son las
0: 1:43 en Tropicana.
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0: Es hora de sentirse en paz en Tropicana, es la 1:44.
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0: 1:44 en Tropicana.
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1: Estamos aquí en Expo Vive, hoy eliges, mañana lo vives. Estamos desde Expo Vive en Unicentro. 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
1: Andrea, ¿de qué constructora?
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1: Reserva Central tiene que contarle algo muy importante a todos los oyentes de Tropicana.
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1: Aquí estará Reserva Central acompañándonos también todo el fin de semana. 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Estamos en Expo Vive a través de Tropicana 100.7, la más bacana.

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1: Aquí estamos a través de Tropicana 100.7 acompañándolos en esta tarde desde Unicentro. Estamos en Expo Vive, como siempre, la feria que todo el mundo está esperando aquí en Unicentro, en Pereira, la gente de Cartago, la gente del norte del valle. Usted de pronto hoy ya cobró la quincena, les llegó una bonificación, pues aproveche ese tipo de bonificaciones para cumplir un sueño, el sueño de tener vivienda propia. Muchas veces ustedes no saben en qué invertir, dónde invertir, qué hacer, qué proyecto me gusta. Pues para eso los estamos invitando para que vengan hoy, mañana y el domingo aquí a la feria Expo Vive en Unicentro, en la plazoleta principal. 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Para eso es Expo Vive, para que ustedes aprovechen y vengan y conozcan proyectos de vivienda y enamórese de uno de ellos y arranque su proyecto de vivienda con la familia. Tenemos la gente de Confamiliar por acá. ¿Cuál es su nombre?
2: Buenas tardes, Juan Manuel Durango.
1: Juan Manuel, ¿cómo has estado?
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1: Usted. Juan, a través de Confamiliar también podemos cumplir el sueño de tener vivienda propia.
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1: Pues la gente de Confamiliar también nos está acompañando hoy en Expo Vive 2026 a través de Tropicana 100.7, la más bacana.

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1: Aquí continuamos a través de Tropicana 100.7 en esta tarde maravillosa, en este viernes, fin de semana, donde están ustedes teniendo la posibilidad de estar en Expo Vive, la feria de vivienda más grande del eje cafetero, donde tienen la posibilidad ustedes de venir en familia y poder tomar la decisión correcta, qué proyecto, qué casa, qué apartamento quiere. Y para eso estamos acá, para que ustedes vengan a Unicentro, vengas el día de hoy con toda la familia, se dan una vueltica por acá y aproveche, porque vamos a estar durante toda la tarde con las diferentes constructoras, las más importantes del eje cafetero, los vamos a tener aquí para que nos amplíen toda la información y ustedes queden motivados y de esta manera pues tomen la decisión correcta en el 2026 de hacerse a su propia casa, sea para vivir o como una gran inversión. Eso es lo que necesitamos. Aquí estamos con la gente de Las Galias, la constructora Las Galias, que también tiene proyectos muy importantes. Hola, ¿cuál es su nombre?
2: Buenas tardes, mi nombre es Leonardo.
1: Leonardo, ¿qué proyecto le podemos brindar a todos los oyentes de Tropicana?
2: Bueno, Las Galias maneja 6 proyectos acá en la ciudad de Pereira. Son proyectos con muy alta valorización, muy bien ubicados. Tenemos tanto en Pereira como en Dos Quebradas. Son proyectos en unidad abierta y conjunto cerrado.
1: Tiene que apreciar la gente porque ustedes también los asesoran con los subsidios y todo lo demás.
2: Claro que sí, manejamos subsidio de cada compensación para empleados. También tenemos un beneficio que da la constructora. Este beneficio pues es muy importante, ya que es para la inicial y va a ayudar al cierre financiero que necesitamos.
1: Contémosle de un proyecto, el que usted diga de este proyecto se tiene que enamorar la gente de Risaralda.
2: Bueno, el proyecto Reserva Llano Grande, que es un proyecto el cual es en una unidad abierta, tiene un muy buen valor, está muy por debajo del precio vis actual, el valor del apartamento. Es un proyecto que va a tener 15 torres de 300 apartamentos, aparte de eso pues va a tener buena zona de parqueaderos, y adicional pues el valor, como le explicaba anteriormente, es un valor que va muy por debajo al precio normal, que es de 236 millones. 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
1: Muchas gracias. La gente de la constructora Las Galias, ¿dónde los pueden buscar, visitar para que amplíen la información?
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1: Así continuamos en Expo Vive, véngase para Unicentro, aquí los estamos esperando. 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
1: 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En Tropicana son las 2 de la tarde, 46 minutos.
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5: 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En Tropicana son las
1: 247 en Tropicana.
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1: Es hora de sentirse en paz. En Tropicana son las 2 de la tarde, 48 minutos.
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1: 2:48.
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1: Súbele el volumen a Tropicana 100.7. 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
1: 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Seguimos de Súbele el Volumen a Tropicana.

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1: 3:19, 3:19, en Sube el Volumen a tu Tropicana.

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1: 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Aquí estamos en Súbele el Volumen a Tropicana.

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1: 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Seguimos de Súbele el Volumen a Tropicana.

0: 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En Tropicana son las 3 de la tarde, 44 minutos.
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0: 3.45 en
4: con
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5: 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En Tropicana son las
0: 3 de la tarde, 45 minutos.
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2: Eso, soy tu DJ de Tropicana, la más bacana, ya en este inicio de fin de semana. Qué rico fin de semana, buen clima, con quincena a bordo. No, ¿para qué más? Para pasarla supremamente bien en este viernes, sábado y domingo, escuchando y disfrutando con la mejor, con la más bacana. Sí, señor, con Tropicana 100.7, Santi Marín es mi nombre. Y me encanta llegar para estarlos acompañando con la mejor energía, con la música que a usted lo pone ya en modo fin de semana. No, qué rico estar con todos ustedes. Y además porque les traigo noticias positivas en Tropicana, la más bacana. 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Ahí están noticias positivas a esta hora en Tropicana, la más bacana. En súbale el volumen, en 4 de la tarde con 10 minutos. Venga, me encantaría que ustedes me empiecen a saludar, se reporten, que ustedes están ahí activados, porque ahorita a las 5 de la tarde en punto, no es como atardeció Pereira, pero sí vamos a estar en vivo con el DJ Johnny Pino. Así que me encantaría usted que se vaya reportando ya mismo. ¿Será que alcanzo a recibir 5 mensajes de oyentes que están sintonizados ya con Tropicana? 5-5 nomás, 5-5. Así que de una vez los espero aquí. Así que actívense de una vez. Saludito por acá para Kathleen Vanessa, que está activada. Juan Carlos Ocampo. Uy, mi parcero desde Finlandia, Quindío. Dice Santi, buena tarde desde Finlandia, Quindío. Juan Carlos Ocampo, un abrazo grande, papá. William García desde Dos Quebradas. Dice, buenas tardes. Reporto sintonía desde Dos Quebradas. María del Carmen Arango también. Morjo, te estoy escuchando, tan bello uno, carajo. Saludo desde Villa del Prado para don Álvaro. Mi amigazo André Felipe dice, Santi Marín, aquí escuchándolo como siempre. Gracias, papá, un abrazo gigante para usted. Gracias por estar ahí siempre pendiente y sintonizado con Tropicana, la más bacana. Vea por acá el que no falta. Mi amigazo, el Javi. Papito, gracias por estar ahí pendiente y sintonizado con Tropicana, la más bacana. ¿Será que me llegan mensajitos a esta hora de oyentes nuevos? Oyentes Nueva York a esta hora que estén en sintonizados. Y si usted de pronto está en Nueva York o está en Europa, pues vea las noticias positivas. También las traemos acá en Tropicana, la más bacana. 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Es Tropicana, la más bacana. ¡Eso!

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1: En Tropicana La Más Bacana, ya tenemos las 4 de la tarde con 12 minutos, 12 minutos, estamos en súbele el volumen a tu Tropicana. Ahorita a las 5 de la tarde en Puntillas, estaremos con el DJ Johnny Pino.

algo y es que les tengo una sorpresa. Si me levantan la mano a través del WhatsApp, a ver cuántas personas, digamos solamente 4. Si me levantan la mano a través del WhatsApp de Tropicana, les digo cuál es la sorpresa que les tengo, porque es que ustedes me caen también. Yo los quiero tantísimo que les tengo un regalo. Así que si me levantan la mano después de esta canción, vengo a contarles de qué se trata. Pero levántame la mano de una vez. A ver, solamente 4 personas, van 2. Solamente faltan 2, solamente... ¡Opa! Bien, ya les cuento. Así que quédese ahí porque les tengo una sorpresa espectacular.

propósito de Marc Anthony, esta mañana tuvimos por acá a los ganadores que se fueron por allá al Sueño Salsero. Lo pasaron espectacular, nos trajeron detalles, no, mejor dicho, la pasamos delicioso y ellos sí que la pasaron, bueno, tan bueno que la pasaron que hasta se van a casar. Ella le dijo sí. Acepto. Y el muchacho, mejor dicho, dentro de poco van a contraer nupcias, así que nos va a tocar ahorrar para darles un muy buen regalo, aparte pues de que fueron a conocer a Marc Anthony, se tomaron la foto, todo eso lo pueden ver ahí en nuestras redes sociales, Tropicana Pereira, Tropicana Pereira. 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En la fotico que está arriba, mano izquierda, esa redondita que dice Tropicana, eso, esa, usted le da, le toca ahí con el dedito, eso, con la yemita del dedo, tóquele ahí, ahí le van a salir unas historias, ahí va a salir este muchacho, Santi Marín, mucho gusto, por si no me conocía, ahí me va a conocer, en donde usted debe darle el corazoncito. ¿En dónde está el corazoncito? Aquí abajito, a mano derecha, aquí abajito, ese corazoncito, tóquelo ahí. Las personas que le den like, que le den me gusta a esa historia, entran a participar por una camiseta espectacular de Martins Company, que es la casa oficial, la tienda oficial del polo. 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Entre las personas que le den me gusta a ese video, mañana vamos a elegir a un ganador o ganadora. Así que de una vez, vaya a Tropicana Pereira, Tropicana Pereira. 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No, y nuevecita, y gratis con Tropicana.

0: que usted vaya a arroba Tropicana Pereira y le da me gusta para que se pueda ganar un espectacular polito, una espectacular camiseta. 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

0: Es hora de sentirse en paz. Centro Picana, ahora son las 4 de la tarde con 40 minutos.
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6: 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En Tropicana son las
0: 4 de la tarde con 41 minutos en Tropicana.
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0: Y en Tropicana es hora de sentirse en paz. Ahora tenemos las 4 de la tarde con 43 minutos.
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0: 4 de la tarde con 44 minutos en Tropicana.
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2: En Tropicana, la más bacana, ya tenemos las 5 de la tarde con 8 minutos, 5, 8 minutos. Bienvenidos a una hora más aquí en Súbele el volumen a tu Tropicana. El DJ Johnny Pino, Santi Marín, ¿quién les habla? El DJ Johnny Pino a esta hora acaba de llegar, mi muchacho, acaba de aterrizar. Ya lo tenemos acá en cabina, listo, preparando absolutamente todo para traerles las mejores mezclas. DJ Johnny Pino, ¿cómo está? Buenas tardes, bienvenido a Tropicana, la más bacana.
3: Santi, buenas tardes, mi hermano, qué gusto saludarte, qué rico volverte a ver y qué rico poder compartir con todos los oyentes nuevamente un fin de semana hoy de Súbele el Volumen con las mejores mezclas.
2: La verdad,
3: preparadísimos.
2: Me encanta cuando ya llega el viernes, ya llega el fin de semana, porque es que las mezclas, la música, uno se le va metiendo como por las venas, yo no sé, uno siente como un no sé qué, un no sé en dónde, y eso es lo más de chévere, lo más de agradable que el DJ Johnny Pino nos hace sentir con la música. Es que con la música son prácticamente emociones.
3: La música son emociones y el momento hace que las personas que estén pasando, por ejemplo, un momento de
2: difícil,
3: pronto de agravios, un poquito de tristezas, algún problema familiar, eso, todo eso, ponga, sintonice de una vez Tropicana y vamos a hacer algo bien bacano con estas mezclas para que usted suba ese ánimo.
2: Ave María.
3: Y se sienta feliz esta noche de viernes de fin de semana.
2: Para que ese ánimo le quede al 100.7% escuchando y disfrutando con Tropicana, la más bacana. ¿A usted le gusta trotar? ¿A usted le gusta el ejercicio,
3: sí,
2: el deporte?
3: Sí, sí, sí, me encanta.
2: Y además, por ejemplo, cuando este trote de pronto tiene un motivo y es que queremos recaudar, porque es que son las 17 emisoras de Tropicana, la más bacana a nivel Colombia, y le preguntaba que si le gustaba el trote porque Luchito, nuestro humorista estrella de Bogotá, se encuentra haciendo una dinámica espectacular en donde queremos recaudar muchísima comida para los peluditos. Y si usted gusta, usted es amante de los perritos, de los gaticos, de esos animalitos que definitivamente nadie cuida, de pronto que los han abandonado, los que están en la calle, bueno, qué sé yo, toda esta cantidad de animalitos, pues les contamos que ya inició Luchito al Trote, una iniciativa de Tropicana, la más bacana. Los voy a dejar con un poquitico de lo que está pasando en este momento desde Bogotá y en diferentes ciudades aquí en la ciudad de Colombia. Escuchemos un poquito.
4: Ser parte de este combo bacano, Luchi.
5: ¿Cómo están? ¿Cómo se sienten, Luchito? ¿Cómo vas?
6: No, pues estamos lúcidos todavía, no hay problema. Aquí estamos con energía, Luchi, y con esa energía costeña que usted acaba de impregnarle.
5: Está bien, estás bacano. Todo está mono, cuco, guayabero.
6: Uy, ¿qué es eso? En Medellín están diciendo, ¿a qué quiere decir todo eso?
5: Que si está bien, que si te sientes bien, que si está chévere, que si te hace falta algo.
6: Ese monocuco,
7: sí,
6: Charlie,
7: que si
6: Charlie.
7: Moje el cuco, entonces.
6: No, no, el cuco no, monocuco.
5: No, el monocuco,
6: monocuco
5: es una
6: listo.
5: Persona chévere, bacana.
6: Ok, ok.
7: Chévere, bacana, güey.
6: Y yo tengo un invitado, Charlie. Usted de pronto, yo soy feíto.
8: Ah, sí, señor.
6: Yo me pixelo de cerca, Charlie Sal, y yo creo que conmigo no va a tener oportunidad. Pero el muchacho que le traigo es de Ciudad Bolívar, Antioquia.
2: Bueno, eso es algo de lo que estamos viviendo a esta hora a través de YouTube. Si usted quiere seguir la transmisión de cerquita, se puede conectar ahí a Tropicana Colombia. Tropicana Colombia. Y desde las 9 de la noche hasta las 11 de la noche, por aquí va a estar Lechón, quien también va a estar ahí con Luchito, mejor dicho, compartiendo un mano a mano bastante divertido. Así que si usted también quiere colaborar con comida para animalitos, para perritos, para gaticos, los puede traer aquí a nuestra sede de Tropicana, la más bacana. ¿En dónde queda? Enseguidita de la Arboleda. Usted llega por la principal, la entrada principal de la Arboleda, ¿sí o no? El semáforo que está ahí, voltea a mano izquierda, baja una faldita, se va a encontrar un D1, ahí usted voltea a mano derecha y ahí va a ver el letrero gigante en donde aparece Bésame Tropicana. Entonces usted toca y dice, ay, bueno, yo vengo a traer lo de la comida de los peluditos. Listo, ya, perfecto. No es más, más tardecito nos conectamos otro poquito para escuchar qué va pasando en este Luchito al Trote con Tropicana, la más bacana. Bueno, DJ, y ya hablando localmente, ¿con qué vamos a iniciar en esta tanda de mezclas en Súbele el Volumen a tu Tropicana?
3: Claro que sí, Santi, vamos a iniciar con una tanda de música tropical que siempre me encanta iniciar con estas tandas tropicales. Ya se nos vienen las fiestas de la cosecha.
2: Sí, señor.
3: Uy, me encanta que nos metamos en esa onda y ya después de las fiestas de la cosecha, amor y amistad.
2: Sí, señor.
3: Halloween.
2: Le botó un dato. Ay, le faltó mi cumpleaños.
3: Ah, Baltasar también.
2: Le boto un dato, solamente nos quedan 18 fines de semana para llegar a diciembre.
3: Bueno, eso, no quería, eso quería decirle.
2: Bueno, solamente ya. 18.
3: Quiero que nos pongamos en ese modo.
2: Hágale, pues, así que estamos en modo fin de semana con súbele, súbele, súbele el volumen a tu Tropicana, DJ Johnny Pino, Santi Marín.

DJ Johnny Pino, Santi Marín al aire en eso que se llama Súbele, súbele, súbele, súbele, súbele el volumen a tu Tropicana. Llego con saluditos de Emilio Marico Cardo Correa, también está por acá Juan Darrubio, César Augusto, Gloria Montoya, también está por acá un Saulo Montoya que me manda un tropical vaso, mi muchacho loco. Ay, ay, ay, hombre, no me pegue así, no me pegue así, hombre. Don Saulo, un abracito grande para usted, gracias por estar ahí sintonizado con Tropicana. Orlinda también, John Motos, María del Carmen Arango, Yadi, Catrín Manesa, ya vengo con sus noticas de voz y sus mensajes.

0: 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Ahora en Tropicana son las 5 de la tarde con 42 minutos.
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6: 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En Tropicana son las
0: 5 de la tarde con 43 minutos en Tropicana.
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0: En Tropicana es hora de sentirse en paz. 5 de la tarde con 44 minutos en Súbele el Volumen.
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1: Un buen tintico a esa hora en el Súbele el Volumen a tu Tropicana. Son las 6:00 p.m. ya con 6 minutos, 6 minutos. Ustedes que van llegando a la casa, apenas van saliendo del camello, ustedes están ahí listos y conectados con la emisora más bacana de todo Pereira, que se llama Tropicana.
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1: Venga por acá a esta hora, mensajitos que van llamando, que van mandando nuestros oyentes, nuestros amigos, a través del WhatsApp 316-213-1007. Pero antes, quiero que ustedes le pongan cuidado un poquitico lo que está pasando en este momento con Luchito en Bogotá.
3: Cine, ¿no?
1: Ese muchacho está ahí hablando. Vamos a ver si nos cuenta un chistecito a esta hora, Luchito, al trote. Y es que además es que queremos llegar a 10 toneladas de pepitas, 10 toneladas de alimento para perritos, para gatos. 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
1: Bueno, ahí Luchito terminó de contar sus chistes, ahí está dando un poquitico de información, pero vea, les cuento otra primicia, y además es que nosotros vamos a estar conectados con Luchito desde las 9 de la noche hasta las 11 de la noche, así que usted de una vez para que se vaya programando de 9 a 11 para que se conecte ahí, además que va a estar Lechón y va a estar también nuestro Chabelo ahí también ayudándole a Luchito con toda esta obra social, hombre, para los peluditos de Colombia que tanto nos necesitan. A ver, coloquemos esto acá en pausa y ahora sí escuchemos a nuestros oyentes a esta hora que se van reportando con notica de voz. Buenas. Ah, vea. Gloria Montoya ahí que va escuchando Tropicana, la mamá cana. Buenas. ¿Qué pasa, don Néstor?
5: El pino. Qué belleza, qué hermosura en este trancón que parece un parqueadero.
1: ¿A dónde?
5: El pollo llegando al sector de la Graciela.
1: Ah, fue madre,
5: ¿verdad?
1: Un
5: abrazo, buen día, buena tarde.
1: Listo.
5: Traigan papitas, agüita para este trancón. Esto parece un parqueadero. Buenas tardes.
1: Ay, bendito, otra notica de voz. Buenas.
6: Oye, Chabelo, Chabelo, Chabelo.
1: No, no, no, Chabelo está por ahí. Se equivocó. Buenas.
7: Eso, Santi. ¡Que viva Tropicana!
1: ¡Eso! ¡Buenas!
8: Yo, Santi Marín.
1: ¿Qué pasa, hombre, muñeco? ¿Usted qué? Cuénteme. Oh,
8: por aquí soleado, hermano.
1: ¿Verdad?
8: Por aquí más boleado que...
1: ¿Qué?
8: Que bola el luchador.
1: ¡Ah, cuemada!
8: ¡Ave María! Pero escuchando a Tropicana en la papá.
1: ¡Ah, qué belleza, hermano!
8: Muñeco desde Mundo Nuevo. Un abrazo para todos.
1: Un abrazo.
8: Feliz fin de semana.
1: Listo, muñequito. Si usted quiere dejar su nota de voz, hágale. Tropicana la más bacana. O usted me manda una notica de voz. DJ Johnny Pino, Santi, súbele el volumen a Tropicana. O simplemente súbele el volumen a Tropicana. Y ya de una vez lo saludamos como saluditos que tiene esta hora el DJ Johnny. DJ.
9: Claro que sí, Santi. Tengo saluditos por acá y me dicen por acá cosita. Ay, la cosita.
1: Se huevo quiere.
9: Me voy a bailar Tropicana con las mejores mezclas, dice por acá Orlinda, siempre nos reporta la sintonía. Saludo muy especial para John Motos, siempre está pendiente John Motos de Súbele el Volumen. Mari también nos está escribiendo, siempre son
1: Mari,
9: los oyentes,
1: mi amor,
9: que están ahí pendientes de qué está pasando con Tropicana, qué es lo que va a suceder. Saludo muy especial para Dani, el hombre de Full Barber en Dos Quebradas, que también nos escucha, nos sintoniza el viejo Dani en Dos Quebradas, y para todo el combo de La Perra de Juano. Muchachos, bienvenidos a este su programa Súbele el Volumen, La Perra de Juano en Bosques de la Acuarela.
1: Vea, esa gente por allá de Bosques de la Acuarela también escuchando y disfrutando con Tropicana, la más bacana. Así que si usted quiere que lo saludemos de una vez, 316-213-1007, señales de humo, me volea la mano, deja un sticker, deja una notica de voz. Si quiere escuchar alguna canción para que se la mezclemos acá también, 316-213-1007. Es Tropicana, la más bacana, y seguimos con mezclas. ¿Con qué nos vamos?

Estamos en Tropicana, la más bacana. En súbele, súbele, súbele, súbele, súbele el volumen. Usted disfrutando en la casa, queriendo bailar, queriendo salir. Listo, aquí le vamos dando, mejor dicho, gusto a todo mundo. 6:19 minutos, el DJ Johnny Pino y Santi Marín en Tropicana.

0: Ustedes estaban escuchando esta tremenda mezcla y hace un ratico estaban escuchando la de la tanguita. Donde esa letra fuera en reggaetón, ay, mejor dicho, pegaban el grito en el cielo. Ay, sí. Esas canciones tan, tan prohibidas. Y eso, tropical vaso por aquí, tropical vaso viene y vea tanto.
1: Así que la tanguita y que no te pongas la, que te ponga la faldita y que no, no te pongas pantalón.
0: Pero claro, como es para bailar, sí, sí. Pero yo sé que usted es un hombre picarón. O esas cosas no son de usted. Le dice, mi amor, usted tiene tanguita hoy. Sí, ¿qué color? Rojita, negra, moradita. Ay, bendito sea el Señor. ¿Qué tal si nos vamos con una buena tanda de saluditos a esta hora? El DJ Johnny Pino, hágale, papi, arránquelo.
1: Saludo muy especial para el combo que nos escucha en el Parque Industrial, para la familia Grisales, allá está el viejo Anderson con toda la familia escuchando Tropicana. Me dice Anderson que para qué más terapia que la música, comparte lo que decía más en un minutico iniciando el programa. La música es una terapia para que ustedes se lo disfruten y salgan de la monotonía, y más cuando suena en Tropicana.
0: Uy, sí, sí, sí, definitivamente es una muy buena terapia. A ver por acá, Javi, a esta hora que se va reportando. Javi, papito, ¿cómo
2: muy
0: va?
2: Buenas tardes, Tropicana, la más bacana, super, super bacanísima, Johnny Pino. Santi, ay, ¿qué tal? ¿Cómo están? Un abrazo. Un cordial saludo a la gran familia Tropicana en esta tarde de sol espectacular en la ciudad de Pereira. Bueno, un abracito y bendiciones para todos. Iba a pedir musiquita, pero con esa tanda que está mandando Johnny Pino, ¿para qué más? ¿Para qué más? No haga y no esta parcela ahí. Santi Marini, mande Tropicana la
0: ¿quiere chevechita?
2: Tropicana, Tropicana.
1: ¿Sabe que me lo encontré esta semana, Javi? Muy juicioso,
0: sí,
1: trabajando.
0: Ese muchacho es bien camellar. Él quería una chevecha. Ahí le mando unas chevechitas ahí para que esté ahí todo contentoso con la juega, que si usted está manejando, hermano. Guárdelas para cuando llegue a la casa, ¿sí o no?
1: Cuando llegue a la casa.
0: Para cuando llegue a la casa, porque sí. Él está, debe estar camellando.
1: ¿Usted le que no le falta la chevecita en la nevera, Santi?
0: Uy, sabe que sí, porque es que para estos calores. Uy. Yo me tomo una chevechita bogadita y eso, mejor dicho.
1: Delicioso, sí. Sí, sí,
0: qué
1: sí.
0: Rico, qué rico, qué rico. A ver, más saluditos por acá a esta hora, Gloria Pérez. ¿Qué onda?
3: Hola, ¿cómo? Santi, buenas tardes.
0: ¿Y el DJ Johnny Pino qué?
3: Y Pino también, un eso. Saludito.
1: Ay, tan linda.
3: Aquí escuchando Tropicana, la mejor, la más bacana. Tan aquí con una tarde espectacular y linda.
0: ¿Cierto que sí? Está
3: gracias
0: bonita.
3: A Dios, no llovió ni nada. Una belleza.
0: Oiga,
3: una belleza hemos estado nuestros veranitos, gracias a Dios.
0: Tan bello.
3: Aquí con Tropicana, la mejor, la más bacana.
0: La más bacana. Entonces,
3: te escucho Tropicana porque me da la gana y es la mejor.
0: Y el bafle es suyo.
3: Dios los bendiga. Y Santi.
0: Un abrazo, mi corazón. Pues. Beso y abrazo. A ver por acá qué nos cuenta. ¡Ay, comadre! Nos mandan un video. Bajando al poblado, primera etapa, como que pasó algo, hay un trancón horrible. Si usted de pronto sabe qué pasó, que nos cuente ahí, 316-213-1007. De pronto más saluditos por ahí, DJ.
1: Invitaciones, Santi, porque ya este fin de semana, yo cada que llega el fin de semana tengo que hablar de
0: sí,
1: Mamá
0: señor,
1: Rumba,
0: de la discoteca Mamá
1: Rumba,
0: por supuesto.
1: Es un sitio exclusivo que tiene la Badea, es un sitio muy bonito y hay personas que me preguntan dónde queda Mamá Rumba y qué es Mamá Rumba. Mamá Rumba es una discoteca que queda en la zona Rosa de Dos Quebradas, más conocida como La Badea, y es una discoteca. Cuando usted pasa por La Badea se encuentra con unos carros antiguos, en la parte de afuera se encuentran unos carros
0: muy bonitos,
1: personalizados, muy bonitos. Tenemos nuestra propia avioneta que está siempre ahí en la fachada, en la entrada de esta gran discoteca que es Mamá Rumba, que todos los fines de semana tiene servicio de 9 de la noche a 5 de la mañana. 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
2: En Tropicana, la más bacana, son las 6 de la tarde con 36 minutos. Qué rico, un tintico, y además con lo más reciente de Edwin Luna. Se llama Tiempos Difíciles. Póngale cuidado, que es muy buena canción con una letra espectacular aquí en Tropicana. ¿Qué

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2: Ahora sí, en Súbele el Volumen a tu Tropicana, son las 6 de la tarde con 40 minutos.
3: 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En Tropicana son las
2: 6 de la tarde con 40 minutos, en Súbele el Volumen a tu Tropicana.
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